0: leen la palabra. Y está bien que lean ellos, porque da testimonio de mí. Hoy por allá lee la Biblia. Hoy por allá lee ellos. Pero no quieren venir a mí. No, no quiero ver a ellos. A pesar de esto, yo leía la Biblia, en duda con programa de reflexión, pero no joñan de llegar a Jesucristo. No vayas a parar con escuchar la radio nomás. Con ver YouTube. Solo rezando a las 4 de la mañana. Con ese padre. Va a decir algo. Oye, te da de moda. Ni
1: Frey.
0: ¿Eh?
1: Frey Gilson.
0: Ande, hoy mis ajaves. Ni cuenta ahí. Es importante. Eso hay que hacer. Pero hay que ir a la misa. Hay que ir junto a Jesús. Hay que ir junto a Jesús. San Juan 6:25. Yo soy el pan de vida. Yo soy el pan de vida. Va, es la pan de vida, querido profesor.
1: Pan de vida, la Eucaristía.
0: La Eucaristía. Entonces, para acceder a Jesús, nadie viene al Padre sino por mí. Entonces, Eucaristía. No es solamente decir en el nombre de Jesús yo voy al Padre. No. ¿Cuándo comiste? ¿Cuándo comiste mi cuerpo? ¿Cuándo bebiste mi sangre? ¿Qué dice su palabra al respecto? El que come mi carne, el que bebe mi sangre, tendrá vida eterna. Bebe y nada, nadie va al Padre sino por mí. Andere, uinamo, Eucaristía.
2: Eucaristía.
0: Dai. Por y salvación. Aunque a muchos no le interesa la salvación. Importante venían de Yaro, me soy de Platamí, Monfera, su feo solucionar si hay problema. Allá irán, se llama y te ve Satanás, eres en digerir, ¿eh? Allá. Ya, opea, no funciona y pese. Pea, pe Satanás, lleguen de la de Monfera y mías y nada de Yoko, pepe. Oímos, ah, de Imo, añan de Yara Jesucristo, y no, ne botabe. De enemigo nepotable. El verdadero camino es llegar a la Eucaristía. Ahí es el comienzo. Pepe la punto de partida. A Pepe eres cuando llegue la sangre de Cristo tiene poder. A Pepe y es. Y antes ya no iré bien. El que viene a mí, amo, Eucaristía. Dejo y allá Eucaristía. Y que tú pees enemigo de Monguerajan, o me en debe y botajina, de Yokohama, ponores jo Eucaristía, ponores joñan de Yara Jesucristo, ponores jo al que es camino, verdad y vida. ¿Ya entendés por una vaina, profesor?
1: Sí, señor. Vean importante, Santiago. En la Eucaristía el Señor se hace presente. Uno recibe su cuerpo y su sangre. Bebe a Jesús. Eucarístico, hoy es juego eucarístico allá. Entonces ese es el alimento más completo. Haber recibido su fe, debe asumir la compromiso.
0: Eucaristía,
1: dai por y vida eterna. Andere como hay la paz interior que uno necesita. Entonces tan importante es ver. Mover es ahí de Santiago, mover topata su fe, santísimo, hay topata su fe. En el momento más importante, en donde se hace presente el Señor. A través de la Eucaristía, cuando uno recibe verdaderamente su cuerpo y su sangre.
0: Ah, es donde es joma. Hoy estamos jodas, la país, oje, cada oye, confesas, anda tu payo y lleve para ir. Da tu payo y lleve para ir. Apea, de paciencia. Porque enemigo no es ya y esto página la país. Vea, primera cosa de cuatro, y aña repetía, daña confesar, pues son. Ande de topa y la paz. 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De emba y la paz. Y muy bien, me va. Ese ahorro la ñeñe confesada. Anduve locutor Pereira, venía Santiago. Y pero, pa, ese es la paz. Y la hipo. Paciencia. El tiempo de Dios es perfecto. La paciencia, la humildad. Va a llegar el momento. El Espíritu Santo hará que te encuentres con ese sacerdote que en representación de nuestro Señor Jesucristo te absolverá de tus pecados. Amén.
1: Amén.
0: Ya el año de llegar a Jesucristo, nuestro Señor, nuestro Salvador, nuestro Sanador. Amén.
1: Amén. Señor Jesús, ayúdame a abrir el corazón para compartir lo que tengo y lo que soy. Hazme generoso, solidario y disponible para construir tu reino con lo demás. Amén.
0: Amén.
1: Y rezamos juntos esta oración que el mismo Jesús nos enseñó. Padre nuestro, que estás en el cielo, santificado sea tu nombre. Venga a nosotros tu reino. Hágase tu voluntad en la tierra como en el cielo. Danos hoy nuestro pan de cada día. Perdona nuestras ofensas, como también nosotros perdonamos a los que nos ofenden. Y no nos deje caer en la tentación y líbranos del mal. Amén.
0: Dios te salve María, llena eres de gracia, el Señor es contigo. Bendita tú eres entre todas las mujeres, y bendito es el fruto de tu vientre, Jesús.
1: Santa María, Madre de Dios, ruega por nosotros pecadores, ahora y en la hora de nuestra muerte. Amén.
0: Cuaracuave, agradeceña de Yara por tantos milagros. Milagros que ocurrieron esta semana. Gracias, Dios mío, porque lo que es imposible para el hombre, para Dios nada es imposible. ¡Hey! Gloria al Señor. Gracias, Espíritu Santo. En el nombre del Padre, del Hijo.

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1: A la audiencia de la 106.7 Radio Imperio FM Imperio Noticias, muy pero muy buenos días, ¿qué tal? ¿Cómo están? Saludo a todos, estamos nosotros iniciando esta edición de la programación de Imperio Noticias, una de hoy viernes 25 de septiembre del año 2026. Radio Imperio FM te presenta todas las informaciones, las noticias que más se resaltan a través de la producción, a través de todo el plantel periodístico y humano de Imperio Comunicaciones. Buen día a todos, que este día sea un día con esa bendición de siempre, que podamos pasar bastante, pero bastante bien. Un día espectacular, en el nombre del Supremo Creador, en el nombre de Dios, agradeciendo por esta nueva oportunidad, por este nuevo amanecer, por la vida, por la salud, por el trabajo, por la familia, por todo lo bueno y lo lindo que nos pasa diariamente y que todo tipo de problemas se pueda solucionar sin mayores inconvenientes y mayores obstáculos. Nosotros con el deseo de siempre de que este día sea un día maravilloso. Mismo compromiso, misma responsabilidad con el objetivo de siempre. Iniciamos Imperio o Noticias. Quien les habla, Ángel Recalde. En la mesa de controles nos acompaña el señor Robert Villalba. Buen día, ¿qué tal, señor Robert Villalba? Compartiendo la polca paraguaya con la audiencia.
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1: La producción del profesor Alberto Pereira, las redes sociales, todo un equipo de trabajo. Fátima Valdés, Néstor Villalba, María Yolanda, Eduardo Vera, Fátima Valdés, Esteban Escobar desde Exteriores, Gerardo Recalde nos acompaña en la voz comercial y en la conducción del programa. ¿Qué tal, Gerardo? ¿Cómo estamos?
3: Buen día, Ángel. Buen día también a Robert, al profesor Alberto Pereira y a todos los que están en sintonía ya a esta hora de la mañana. Ya nosotros para ir compartiendo las informaciones a través de Radio Imperio, así mismo es, y ya también con las firmas comerciales que hacen posible nuestra programación. 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
1: Gracias, gracias, gracias a todos los anunciantes. 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Excelente día, excelente jornada buena venta a todos los anunciantes. Atentado a domicilio. Criminal quemó vehículo de un periodista. Un criminal quemó vehículo de un periodista. Un delincuente ingresó al domicilio del periodista César Candia en Canindeyú, derramó combustible sobre el vehículo y lo incendió. El comunicador y su familia se encontraban descansando al momento del hecho. En la madrugada de este viernes, un desconocido irrumpió en la vivienda de César Candia, corresponsal del SNT y C9N en Canindeyú. Una vez dentro, el sujeto encapuchado roció combustible sobre el vehículo y se escuchó una explosión, mientras los perros ladraban incesantemente. El comunicador informó que se encontraba en casa con su familia. Cuando escuchó el ruido, revisó las cámaras y constató que su automóvil estaba en llamas. El periodista calificó el hecho de atentado contra él y su familia. Además, exige a las autoridades el esclarecimiento del hecho. No mencionó si recibió alguna amenaza reciente, pero reveló que últimamente venía publicando sobre el candidato colorado de Yasikañí, Julio Vera Benítez, quien intentó censurarlo una vez por una publicación sobre el allanamiento de su vivienda por un caso de abigeato. La semana pasada hizo una amenaza de muerte contra un señor acá en Yasikañí. Yo publiqué eso en mis redes sociales y ayer publiqué en un audio en el que él pedía disculpas al señor, diciendo que lo hizo Caure, y le pedía al señor que borrara la publicación porque le perjudicaba mucho a él, relató el periodista. Además de trabajar para un medio, Candia tiene su propia página de difusión. Se llama Noticias al Día y en ella publica contenido regional. Es la información sobre este hecho que quedó registrado en el sistema de circuito cerrado. Se puede observar claramente de cómo los perros intentaban hacer correr a este sujeto, pero él mismo comenzó a derramar algún producto inflamable y luego le prende fuego.
0: ¿Qué pasó ahí? Le prendieron fuego al vehículo del periodista César Candia,
4: la pucha,
0: que es de ese departamento. Él actualmente administra una página que se llama Noticias al Día, que allí publica todo lo que está ocurriendo en el departamento de Canindeyú. Además, es corresponsal del SNT. Uh-huh. Lo que se puede ver en el circuito cerrado es que un hombre encapuchado ingresa a su vivienda, le derrama combustible al vehículo y le prende fuego. Ahí está. Ahí estamos compartiendo ahora el circuito cerrado.
4: Qué bárbaro. O sea,
0: de esta persona que ingresa a la vivienda, le derrama combustible al vehículo y le prende fuego. Lo que publica su página, la página Noticias al Día, es que a la medianoche, luego de una extensa jornada de trabajo, César Candia se disponía a descansar cuando escuchó un fuerte ruido que alertó a su familia. Y al revisar las cámaras de seguridad, pudieron constatar que su vehículo estaba siendo consumido por las llamas. Las imágenes muestran a una persona con el rostro cubierto rociando combustible sobre el automóvil y posteriormente provocando el incendio. Candia, corresponsal del SNT y C9N y administrador de uno de los medios digitales de mayor alcance del departamento Noticias al Día, calificó el hecho como un atentado contra su persona y su familia. Eso es lo que se publica en la página del periodista César Candia. La página se llama Noticias al Día. Y ahí podemos ver el fuego y también hay otro circuito cerrado, otra imagen, donde se puede ver cómo quedó este vehículo, el automóvil del periodista César Candia. En la página no explica si es que él habría publicado algo que molestó a alguien.
4: ¿Cuál pudo ser el antecedente, verdad?
0: No, eso no se publica en la página. El Sindicato de Periodistas del Paraguay sí se pronunció, emitió un comunicado donde está el sindicato solicitando a las autoridades que se investigue lo ocurrido en el caso de este periodista, de César Candia. publicando también, el sindicato también publica el circuito cerrado y pidiendo a las

0: autoridades que puedan investigar este hecho. Nada, Santi, también vamos a ampliar lo que pasó en el departamento de Canindeyú.
1: ¿Qué pasó ahí, William?
0: Le prendieron fuego al vehículo del periodista César Candia.
2: Es la información, el hecho que se dio a conocer en esta madrugada. Criminal atenta contra periodista. Su vehículo en una vivienda se produjo en esta jornada. En Canindeyú, el periodista César Candia, él y su familia. El vehículo estaba debajo de la baranda y ahí le prendió fuego. Ellos estaban totalmente en su residencia. Atentado criminal contra este bien de este periodista de Canindeyú. Son las 6:19.
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2: Pronostican mucho calor para el fin de semana largo. Temperaturas elevadas se anuncian para este fin de semana, que se prolonga por un día más gracias al feriado móvil previsto para el lunes 28 de septiembre. Este viernes se anuncia una jornada de cálida, calurosa, con cielo parcialmente nublado y vientos del noreste. La temperatura llegará a 35 centígrados. Para mañana sábado se prevé un ambiente muy caluroso, cielo parcialmente nublado y vientos del noreste. Las extremas oscilarán entre 23 y 36 centígrados. El domingo y el lunes las máximas alcanzarán los 39 centígrados, hasta entonces sin probabilidades de lluvias. A partir del martes se pronostican precipitaciones dispersas y ocasionales tormentas eléctricas. La mínima será de 24 y la máxima de 34 centígrados. Pronostican mucho calor. Mucho calor se pronostica para el fin de semana, según la actualización de la Dirección Nacional de Meteorología.
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2: Vamos al contacto ya desde exteriores. Esteban Escobar, ¿cómo estamos? Buen día.
4: Muy buenos días, compañero Ángel, para los compañeros de la audiencia de Radio Imperio. Ya estamos nuevamente nosotros también para seguir informando en esta mañana, recorriendo como siempre a tempranas horas aquí en diferentes especialidades del Hospital Regional en el sector de urgencia. Algunos accidentados ingresaron durante 12 horas, pero no fueron graves, ¿verdad? Persona con herida de arma blanca ni arma de fuego no ingresó durante 12 horas. En el sector de urgencia, 16 personas que son pacientes internadas. En el sector de ambulatorio, más de 40 personas que ingresaron de diferente patología. Y en el sector de laboratorio de análisis clínico, muy poca gente también que se encuentra en este momento. Aproximadamente 10 pacientes que están aguardando los números correspondientes en el sector de laboratorio de análisis clínico, Ángel. Así como te decía, sin mayores novedades durante 12 horas.
2: Gracias, Esteban Escobar. Es la información, es la noticia desde el Hospital Regional con toda la tranquilidad, sin mayores atenciones de gravedad en cuanto a reportes de accidentes que no fueron graves, no fueron de gravedad. No se tuvo el ingreso de personas con heridas de arma de fuego ni arma blanca. en el sector de ambulatorio, sector de atención permanente, 40 personas ingresaron con diferentes enfermedades para la atención con el médico de turno. Son las 6:23.
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2: Combustibles subas oscilan entre 27 y 43% desde febrero. Quinta suba del año. Petropar subió precio del diésel 495 y la nafta premium 150. Petropar aumentó ayer el precio de sus dos tipos de diésel, el 495 guaraníes por litro y el de la nafta Aratirí 97 en 150. Las naftas de 88 y 93 octanos no registran cambios por el momento. La medida se justifica en los precios internacionales del petróleo, afectados por la inestabilidad en Oriente Medio. Los emblemas privados ya habían aplicado reajustes la semana anterior. Se trata de la quinta suba aplicada en lo que va del año. Quinta suba. Y no se observa de repente panorama alentador, teniendo en cuenta que el conflicto continúa en Medio Oriente.
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2: La información dentro del plano judicial. Concluyó el juicio oral que se le estaba siguiendo a Hernán Rivas. Fue condenado. Hernán Rivas. Condenado por un tribunal de sentencia a 8 años de penitenciaría. En juicio oral y público que finalizó ayer. Ayer se dio a conocer después de varios días de desarrollo. Después de varios días de desarrollo, ayer se dio a conocer la sentencia. Hernán Rivas no es abogado y es condenado a 8 años de prisión. Vamos a escuchar parte de lo que fue la sentencia. El ex senador Hernán Rivas llegó a su última audiencia. El tribunal condenó a 8 años de prisión al ex senador Rivas por el uso de un título falso de abogado que le sirvió para integrar y luego presidir brevemente un órgano que investiga y juzga el desempeño de los funcionarios judiciales del país. Grave, bastante grave. Él, con título falso de abogado, formó parte del jurado de enjuiciamiento de magistrados. Llegó a presidir. ¿Para qué? Para juzgar a magistrados, fiscales que eran denunciados por varias cosas, mal desempeño en funciones, o juzgarlas, no siendo abogado. ¿Hasta qué punto se llegó? ¿Hasta qué punto se tuvo que llegar?
1: Si es que me permiten acercarme un poco para escuchar con más...
2: Bastante grave. Y finalmente, esta sentencia para Hernán Rivas.

0: quiera que la justa pena proporcional y útil para la protección del orden jurídico y la sociedad en la pena de 8 años de pena privativa de libertad. No obstante, el miembro titular en minoría sostiene que la imposición justa y útil es la de 14 años de pena privativa de libertad, declarando al ciudadano Hernán David Rivas Román civilmente responsable de los hechos. Conforme a lo solicitado por el Ministerio Público, se dispone la revisión de los antecedentes de Mario Antunes, Aurelio Pastor Marejos, Ever Rogelio Ortiz, Victorina del Sete, a los efectos legales correspondientes. En cuanto a los señores Germán Weissensen y Nancy Baruga, no se dispone la revisión de los antecedentes al no haberse advertido elementos suficientes que justifiquen la medida de tal revisión de conformidad al 242 del Código Penal y conforme a los documentos expuestos en el desarrollo de la presente resolución, quedando probada la conducta típica de referencia, producción de documentos no auténticos de contenido falso y el uso de documentos públicos de contenido falso. Las costas son impuestas de conformidad al artículo 264 de la Constitución Nacional y se mantiene vigente la medida cautelar hasta tanto que esta resolución quede firme.
1: Parte de lo que fue la lectura de sentencia de la magistrada que presidió María García Zúñiga, jueza y presidenta del Tribunal de Sentencia.
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1: Son las 6 de la mañana con 34 minutos, vamos a contacto desde exteriores, establecemos comunicación esta vez con Eduardo Vera. Buen día, Eduardo.
2: Buen día, Ángel, buen día a los compañeros de trabajo de la Gran Audiencia de Radio Imperio para informar acerca de un accidente de tránsito que se registró ya en la madrugada de este viernes, precisamente sobre la calle Bisalín y Cerro León del barrio General Díaz, donde involucró a una persona que sería ciudadana brasileña, estudiante. Se trata de Lidia Perón Pereira da Silva, de 23 años, que se encontraba a bordo de una motocicleta de la marca Leopard modelo HB110 color blanco. La misma, según las informaciones recabadas, fue detenida por un vehículo que más detalles, características no se conocen hasta el momento. Están investigando para tratar de identificar a esta persona que se encontraba en el vehículo, en el automóvil, que lamentablemente emitió contra esta persona, ciudadana brasileña, y a raíz de eso sufrió lesiones graves, como por ejemplo amputación traumática del tercer dedo del pie izquierdo, fractura a nivel del codo, fractura de fémur, tibia, peroné, lado izquierdo. Es decir, el impacto fue bastante fuerte. La motocicleta quedó prácticamente destrozada, desarmada tras ese impacto. Y en relación a lo ocurrido, habló esta mañana el subcomisario David Pereira, su jefe de la comisaría segunda.
3: Buenos días, usted le dice exactamente, específicamente cuando la vio en la madrugada, era un hecho de lesión, un accidente de tránsito y omisión de auxilio, ¿verdad? En el cual resultó víctima una ciudadana brasileña identificada como Lidia Perón Pereira, de 23 años, estudiante, ¿verdad? La misma fue atropellada por un vehículo cuyo dato se desconoce sobre las calles de Bisalín, Cerro León. La chica se desplazaba por una motocicleta marca Leopard HB110. Según la información de la vecina de barrio, el hecho ocurrido, personal se constituyó al lugar y encontró ahí a la víctima atendiendo el pavimento. Ahora inmediatamente se convocó a bomberos, quienes trasladaron hasta el hospital. A simple vista se observaba lesiones graves en la persona, sexo femenino, aparentemente fracturas. Fue atendida ahí de emergencia en el hospital regional, luego fue derivada al hospital en Ponta Porã. Bueno, el vehículo que la había atropellado, ahora se desconoce la característica porque llegó el lugar.
4: Subcomisario, específicamente se sabe el diagnóstico, ya se tiene, si sufrió fractura.
3: Exactamente, tiene fracturas en uno de los dedos en el pie y amputación, fracturas en la piel, tibia y peroné y también del brazo.
4: Bueno, estamos hablando entonces de un accidente grave, ¿verdad? Que se registró.
3: Accidente grave, digamos, y omisión de auxilio.
4: Bueno, en la zona hay cámara, subcomisario.
3: Tendremos ahí, vamos a buscar esta mañana ahí en el ISA, en el Cerro León, si podemos conseguir imágenes, por lo menos para tratar de identificar el vehículo, ahora si es posible la chapa, para localizarle a la otra persona involucrada.
4: ¿Hay testigos?
3: Ningún tipo de testigo.
4: Ningún tipo de testigo. ¿Le van a manifestar características del vehículo que huyó?
3: No, solamente la chica, doña, que fue atropellada por un vehículo, solo eso.
4: Bueno, la información que recabaron fue ya desde el hospital o desde el lugar donde
3: no,
4: está.
3: El personal ya acudió al lugar, le encontró a la chica atendida y solicitamos inmediatamente el apoyo del cuerpo bombero.
4: Bueno, ¿en qué condiciones quedó, por ejemplo, la motocicleta?
3: La moto quedó totalmente dañada, totalmente destrozada, prácticamente pasó el medio.
4: Bueno, se trata de una ciudadana estudiante brasileña.
3: Una estudiante brasileña de 23 años, ¿verdad? Como te digo, está circulando ahora una moto para dama. Ahí sobre la calle Cerro León en Bisalín, donde se presume que fue atropellada por un vehículo.
4: Bueno, ya fue asistida en el hospital, acompañada por sus compañeros, familiares, ya están por aquí, seguramente.
3: Creo que familia ya la van a derivar hasta el hospital en Brasil.
1: El subcomisario David Pereira, desde la comisaría segunda. Grave este accidente. Lidia Perón Pereira da Silva. Ella fue embestida por un automóvil. El conductor se dio a la fuga. Omisión de auxilio.

0: dar asistencia. Ella estaba a bordo de una motocicleta de la marca Leopard, modelo HB110, color blanco. 23 años, brasileña. Ella estaba residiendo en un inquilinato que está sobre la calle General Burgués, esquina Panchito López y Primero de Diciembre. El protagonista sería un automóvil. Fue auxiliada primeramente al Hospital Regional de Pedro Juan Caballero y luego hasta Ponta Pona. Hasta el Hospital de Ponta Pona. Se produjo ayer. Tuvo amputación del tercer dedo del pie izquierdo. Fractura a nivel del codo brazo izquierdo. Fractura de fémur, tibia y peroné del lado izquierdo. Bastante grave. Bastante grave por las lesiones que tuvo esta mujer de 23 años brasileña que sufrió el accidente ayer. Fue trasladada hasta Ponta Pona.
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0: Son las 6:44. Seguimos avanzando en esta jornada, en esta mañana de hoy viernes espectacular. Saludando a todos los que están en sintonía en los distintos puntos de Pedro Juan Caballero y alrededores, las distintas colonias del departamento de Amambay. El amigo el señor Duarte, dueño de la cancha Duarte 1, 2 y 3, la colonia Ibipe. Buen día. Siempre está en sintonía. Tempranas horas, me dijo el sábado pasado. Hoy día en tu radio impedida. Milciades Duarte. El amigo Milciades Duarte. Buen día. Fuerza.

0: Vamos al contacto desde exteriores para completar esta primera ronda con los compañeros. Fátima Valdés, ¿cómo estamos, Fátima? Buen día.
1: Día, Ángel, a los compañeros de la audiencia, ya también con las notas del ámbito policial de las últimas 24 horas. Tenemos la nota con el comisario principal, Hugo Mercado, jefe de la Comisaría 14 de Villa Industrial, referente a este caso de una persecución por parte del grupo motorizado Puma a dos personas y la incautación de dos motocicletas que posterior a la persecución fueron abandonadas. Estas motocicletas, para las personas que fueron víctimas de algún tipo de hurto, se encuentran en la comisaría 14 de Villa Industrial, el barrio Defensores del Chaco. Para las personas pueden acercarse ahí, son dos motocicletas de la marca Kenton Blitz, uno de color rojo y otro de color azul, es lo que mencionaba el comisario. Y ya también la constitución física de estas dos personas, serían de constitución física delgada, estatura mediana y vestimenta de color oscuro. Estos dos estaban a cara descubierta, es lo que nos estaba mencionando. Y bueno, ya las motocicletas, tras la persecución, fueron abandonadas en una zona prácticamente boscosa o rural, como nos había mencionado el comisario. La nota ya con el comisario Hugo Mercado, jefe de la comisaría 14 de Villa Industrial.
2: A las 17:30 horas aproximadamente, se procedió a la incautación de dos motocicletas abandonadas tras una persecución por parte de motorizados del grupo Puma, así también con apoyo del personal jurisdiccional. Estos visualizaron a estos sujetos, ¿verdad? Entonces, esto al percatarse de la presencia de los mismos, abandonaron dos motocicletas y se dieron a la fuga en la zona boscosa. Se trata de una motocicleta de la marca Kenton Blitz, color azul, año 2026, chapa número 174 ABSS. La otra motocicleta sería de la misma marca, de color rojo.
3: ¿Sería fruto de algún hecho punible? ¿No se presentó todavía alguna denuncia criminal?
2: Hasta el momento todavía no recibimos ninguna denuncia. También informamos, ¿verdad?, a las demás comisarías por ahí si tienen alguna denuncia o si reciben alguna denuncia sobre la referida motocicleta que nosotros estamos teniendo depositado en la comisaría.
4: ¿Sobre los autores qué se sabe?
2: Solamente tenemos las características, se tratan de dos sujetos, que ambos de constitución física delgada, vestían prenda de vestir oscuro, pantalón jean, y uno de ellos estaba descalzo. Esos son los datos que manejamos.
5: En el inicio de esta persecución, comisario, ¿no se pudo ver si hay cámaras de circuito cerrado en la zona?
2: No, en la zona no hay cámaras de seguridad porque prácticamente ya es una zona rural.
3: ¿No se descarta que estaban llevando para guardar el comisario?
2: No se descarta nada. Y justamente por eso también como la ciudadanía, si por ahí tienen...
5: ¿Fueron víctimas?
2: Sí, fueron víctimas de hurto de motocicleta, entonces estamos teniendo esa motocicleta en la comisaría.
3: La vista comisaría.
2: Así mismo.
5: ¿Podría reiterar las motocicletas, comisario?
2: Sí, es marca Kenton, color azul, año 2026. El otro es también marca Kenton, color rojo, mismo año.

0: Otro caso de accidente también que se ha registrado, jurisdicción de la comisaría. Primera, comisario principal Juan Ortiz, accidente de tránsito que se han registrado mañana y los protagonistas se dieron a la fuga. A la fuga. Son las 6:50 minutos.
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0: Vamos al material con Juan Ortiz.
2: Tuvimos hecho de lesión y daño material en accidente de tránsito, choque de un automóvil contra un motociclista y omisión de auxilio. Esto ocurrió a las 11 horas de la mañana sobre la calle Mariscal López, esquina Corlón del barrio Mariscal Estigarribia, protagonizado por la camioneta de color blanco con chapa brasileña Mercosur, FB corta J9J95, cuya marca se desconoce, con logotipo con la palabra IFM, Gobierno Federal Poder Ejecutivo Uso Exclusivo en Servicio de la República Federativa del Brasil, guiado por una persona desconocida de sexo masculino, quien vestía abrigo de color negro con listado blanco de cutis moreno, cuyo demás datos se desconoce, por darse a la fuga. Resultó víctima la ciudadana Nazarena Elizabeth Denis Arevalo, paraguaya, soltera, 18 años de edad, sin licencia de conducir, quien se encontraba al mando de la motocicleta marca Star 150 color rojo sin chapa, domiciliada en la fracción Portal 2 de la colonia Cerro Coraí, quien resultó con lesiones y fractura en la pierna, lado izquierdo. Se tuvo conocimiento del hecho mediante llamada de personas hasta la oficina de guardia, que manifestado dicho hecho. Fue así que personal de la patrullera acudió hasta el lugar. En el lugar pudimos encontrar a la persona tendida en el pavimento. Estaba siendo auxiliada por gente de bomberos voluntarios. Fue trasladada hasta el hospital regional local, donde fue atendida por la médico de guardia y diagnosticada con fractura de tibia lado izquierdo y herida cortante a nivel de la región frontal, donde permanece en estado de observación.
3: ¿El vehículo oficial qué se sabe?
2: Y el vehículo oficial, como dije, se dio a la fuga, fue fotografiado y filmado por transeúntes del lugar, quienes nos proporcionaron esos datos. Y en un momento este conductor detuvo la marcha, miró a la persona tendida en el pavimento y después, en un descuido, aceleró su vehículo y pasó hacia el lado brasileño. Todos los antecedentes fueron elevados al Ministerio Público y estamos seguros que con las averiguaciones que estamos realizando, así como el Ministerio Público, podemos tener datos precisos de la persona quien estaba manejando esta camioneta, ya que se trata de un vehículo del Estado, así como el vehículo oficial, que no va a ser difícil ubicar al conductor y a qué institución pertenece allá en la República del Brasil.
3: Única novedad.
2: Única novedad el día de ayer, la jurisdicción de la comisaría primera.
0: El caso de accidente y omisión de auxilio, jurisdicción de la comisaría primera, el comisario Juan Ortiz. Y antes había hablado el comisario principal Hugo Mercado, jefe de la comisaría 14, zona industrial. sobre la incautación y recuperación de dos motocicletas. Estas serían las motocicletas recuperadas a través de Frontier. Frontier Security. Vamos a estar ampliando más datos también con Rodrigo Sachalerit en el transcurso de esta mañana. Dos motocicletas recuperadas gracias al rastreo satelital de Frontier Security. Esa zona se está hace bastante tiempo ya que se está abandonando las motocicletas. A ver, son obras ahí abandonadas. Y si no se van los propietarios acompañados de funcionarios de Frontier, vuelven a sacar, porque están guardando en patios baldíos ahí de la zona de del barrio Defensores del Chaco. Recuperan motocicleta robada a una joven estudiante gracias al rastreo satelital de Frontier Security. Son las 6:54 minutos, señor Gerardo Recalde.
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0: La consigna en Cerro Porteño es ganar para meter presión. Gustavo Costas prepara la fórmula para el duelo de este sábado ante Trinidense en Itagua. Cerro Porteño continúa con su preparación de cara al compromiso de este sábado desde las 19 horas ante el Sportivo Trinidense en el Estadio Luis Salinas de Itagua por la fecha 12 del torneo Clausura 2026. Para dicho compromiso, Gustavo Costa vuelve a contar con dos jugadores importantes que estaban al margen por lesión. El atacante Juan Manuel Iturbe y el lateral izquierdo Las Riveros. Vuelven dos importantes jugadores referentes del plantel principal, Iturbe y Blas Riveros. Este sábado, mañana, a las 19 horas, Cerro Porteño versus Sportivo Trinidense. La Polca Paraguaya saludando a toda la audiencia, a todos los que están en sintonía. Buen día a todos, buen tiempo en Pedro Juan Caballero. Pronostican mucho calor para el fin de semana largo. El 29 de septiembre. Pasa para este lunes, por eso el feriado bastante largo. Comienza mañana, domingo y lunes. El feriado del martes 29 de septiembre, que se recuerda, se celebra la batalla de Boquerón, se modifica para el lunes, un día antes. Por eso hoy pucutaco fin de semana.
4: Para acá ya.

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12: Son las 7 de la mañana, 4 minutos.
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4: Reporta lesión, daño material en accidente de tránsito en el auxilio. Ocurrió ayer cerca de las 11 aproximadamente sobre la calle Mariscal López y Colón del barrio Mariscal Estigarribia. Víctima Nazarena Elizabeth Denis Arévalos, paraguaya de 18 años, domiciliada en el barrio Portal 2. Se desplazaba a bordo de una motocicleta de la marca Star 150 color rojo sin chapa. Sufrió fractura en la pierna. Vehículo involucrado, camioneta con matrícula brasileña, con logotipo IFMS, gobierno federal. Se tuvo conocimiento del hecho a través de transeúntes. De inmediato, personal policial a bordo del móvil acudió hasta la dirección mencionada, donde visualizó a una persona tendida en el asfalto, siendo asistida por voluntarios del cuerpo de bomberos color amarillo, quienes procedieron a su traslado hasta el área de urgencias del hospital regional para su atención médica correspondiente. Se informó al agente fiscal Sandra Díaz. Se realizan de las diligencias correspondientes para la identificación y localización del conductor de la camioneta involucrada. Por la segunda barrio General Díaz comunica detención a persona por poseer orden de captura pendiente, realizada el día de ayer de las 5 aproximadamente en la vía pública, calle Tororó, esquina Natalicio Talavera del barrio San Blas. Se trata de Marcelo Alvarenga Franco, paraguayo de 30 años, jornalero, domiciliado en el asentamiento de usted. El mismo posee orden de detención preventiva por el supuesto hecho de hurto grabado en esta ciudad, conforme a la nota fiscal número 422, hecha 14/02/2019. Se comunicó al Ministerio Público de detención a personas por poseer orden de captura, reporta a la comisaría segunda del barrio General Gómez, realizando el día de ayer, siendo las 15 aproximadamente, en el predio del Palacio de Justicia, específicamente al interior de la sala de juicios orales y públicos. Detenido Rodrigo Javier Trinidad, de 40 años, domiciliado sobre la calle Mafusi, de Fracción Terraza, donde figura cuenta con orden de captura por posesión y tráfico de drogas peligrosas, cocaína, según oficio número 142, firmado por la jueza Librada Peralta, la jueza abogada Marcelina Quintana y el juez Mario Francisco Peralta. Se recibió una llamada de la oficina de guardia de esta comisaría por parte del personal de guardia del lugar, quien hizo entrega del detenido Rodrigo Javier Trinidad, procediéndose a su traslado hasta la celda. La unidad policial del detenido permanece en la celda de la comisaría a disposición de la autoridad competente. Comisaría Sexta, Barrio General Gómez, comunica afanamiento clandestino de tres animales vacunos a Vigueato. Ocurrió ayer en las 21:30, a las 12:30, lugar de establecimiento rural denominado Divina Providencia, ubicado a unos 4 kilómetros de la comisaría, propiedad de Oscar Vicente Boadilla, de 48 años, consistente en tres animales vacunos de color pelaje blanco, traenados por personas desconocidas. Denunciante Gilberto Pavón, paraguayo, 43 años, fue fatal del establecimiento, domiciliado en el lugar. Se tuvo conocimiento del hecho a través del capataz, quien dio aviso a la policía. Se comunicó al Ministerio Público. Comisaría del 13 Barrio Guaraní comunica incautación de motocicleta por perturbación de la paz pública, escape modificado tipo roncador, realizado el día de ayer, de las 14:20, sobre la avenida Carlos Domínguez y Coronel Martínez, consistente en una motocicleta de la marca Motostar, modelo CK-125, al mando de Cristóbal Javier Brites Centurión, de 20 años, domiciliado sobre la calle del Ricardo Ponque, destina Augusto Celada, traición amistad 2, verificación del citado ciudadano que se encontraba al mando de la motocicleta mencionada y al solicitar sus documentaciones, realizar la verificación del biciclo, se constató que el mismo poseía una escape modificada, el escape modificado, en este caso tipo roncador, el cual generaba ruidos molestos, motivo por el cual el conductor y su motocicleta fueron trasladados hasta la comisaría para el procedimiento correspondiente. Se comunicó al agente fiscal Sandra Díaz, que dispuso la incautación del biciclo mencionado y el ciudadano sea puesto en libertad y quede en libre comunicación. Incautación de dos motocicletas abandonadas tras persecución por parte del grupo motorizado Puma, reporta la comisaría 14 Villa Industrial. Ocurre en dirección de las 17:30 en la vía pública calle 2 de Mayo y calle 79 Villa Teresa, por decisión de la comisaría. En este caso, la motocicleta incautada marca Kenton Blitz, color azul, marca Star CG150, personal del grupo motorizado Puma 9, con apoyo del Puma 4, se constituyeron realizando recorrido preventivo sobre la dirección mencionada, donde en un momento dado visualizó a dos personas de sexo masculino, de constitución física delgada, estatura mediana, vestimenta de color oscuro y a cara descubierta, en este caso, dos personas de constitución física delgada, estatura mediana, vestimenta de color oscuro y cara descubierta, que al percatarse de la presencia policial, los mismos emprendieron una precipitada fuga ingresando a una zona boscosa abandonada, abandonando en este caso el biciclo y dándose posteriormente a la fuga con paradero desconocido. Se comunicó al Ministerio Público. Es lo más destacado del informe policial de la fecha.

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4: Las 24.

0: No vayas presumiendo.
1: Son las 7 de la mañana con 27 minutos. Viernes 25 de septiembre. Estamos nosotros a través de la 106.7 Radio Imperio FM, Imperio Noticias. Todas las informaciones, las noticias ya actualizando a través de las distintas plataformas digitales de Imperio Comunicaciones.
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0: Y cada vez falta menos para las elecciones municipales 2026. Estamos en comunicación con la actual concejal y nuevamente candidata a ocupar un lugar en la Junta Municipal para el próximo periodo dentro de la ANR, Partido Colorado. Larisa Winkler, ¿cómo estamos? Buen día para Radio Imperio FM.
1: Buen día a toda la audiencia de Radio Imperio. Un gusto compartir con ustedes ya a 9 días de las elecciones, en donde vamos a estar eligiendo las autoridades para un nuevo periodo aquí en nuestra ciudad.
0: Exactamente. ¿Y cómo estás en lo personal? ¿Cómo estás analizando esta campaña política que estás realizando, las visitas, llegadas en las distintas familias, en los distintos hogares de Pedro Juan Caballero, Larisa?
1: Yo estoy muy contenta. Es satisfactorio el cariño con el cual la gente nos recibe en sus hogares, los abrazos, cada tereré que estamos tomando en las visitas. Realmente es bastante satisfactorio, como estoy mencionando, porque la gente realmente está apostando bastante en los proyectos de la lista 1 y eso nos deja muy contentos. Estuvimos estos días recorriendo por el asentamiento San Gabriel, San Rafael, estuvimos en los barrios Mariscales y Garrilla, Bernardino, en los distintos puntos con diversas reuniones y realmente la aceptación de nuestro proyecto es espectacular. Y en relación a lo que es mi gestión de estos casi 5 años, los hechos hablan por sí, y que la gente siga brindando el apoyo, que mira, estamos contigo, estamos con Guillén, vamos a llegar, realmente nos deja bastante contentos y es señal para nosotros de que estamos por el buen camino, y estoy segura que el 4 de octubre vamos a llegar a la victoria.
0: La aceptación gracias al trabajo, la gestión que ha realizado Larisa Winkler, y eso se puede observar que se tiene buenísima aceptación a nuevamente esta candidatura, Larisa.
1: Sí, por supuesto que sí, incluso si hacemos un balance, ¿verdad?, de lo que fue las internas 5 años atrás. Esta vez paso por una reelección y tuve mayor cantidad de correligionarios míos que me apoyan, y hoy en lo que son estas generales estoy segura que vamos a tener también mayores personas que van a estar acompañando. Ya por los trabajos que vine realizando durante estos años, y como te dije, la gestión, los hechos hablan por sí solos. Y bastante contenta también por el acompañamiento de los jóvenes. Yo creo que eso es bastante importante, que se sienten identificados con el trabajo que con mi equipo venimos haciendo, ¿verdad? Entonces eso también me deja muy feliz, porque desde el día 1 trabajamos para generar oportunidades a los jóvenes, como siempre digo, para los jóvenes, para las mujeres siempre es más difícil, los jóvenes, porque siempre nos hablan de inexperiencia, que somos muy jóvenes, muchas veces las mujeres por el simple hecho de ser mujer, ¿verdad? Entonces es muy gratificante tener ese apoyo de los jóvenes, es de muchas madres líderes de familia también, y estamos por buen camino. Como te dije, 4 de octubre estoy segura que la victoria va a ser nuestra. Luis Guillén para intendente, Pedro Juan Caballero por la lista 1, y para la Junta Municipal, Larisa Winkler por la lista 1, opción 5.
0: Ese acompañamiento, y hablando de jóvenes, que realizaste para acompañar, para estar también con niños, adolescentes, jóvenes, principalmente en las distintas competencias deportivas, siempre apoyando, eso se va a continuar, eso va a ser uno de los puntos, uno de los objetivos de acompañar a la juventud pedrojuanina, Larisa Winkler.
1: Claro que sí, sobre todo lo que es deporte y educación, hoy con la mayor certeza y seguridad les puedo decir que actualmente soy la autoridad que más está presente en las instituciones educativas para tratar de paliar las innumerables necesidades que tenemos, ¿verdad? Incluso soy madrina de varias instituciones educativas y creo que eso es el reflejo del trabajo que venimos realizando con el equipo. Y cuando hablamos de jóvenes y llegamos a las instituciones educativas, es que conozcan mi nombre, que conozcan de mi trabajo, eso realmente es lo que me llena y me da fuerza para seguir adelante. Y cuando hablamos los chicos, lo primero que llegan, ellos piden pelota, piden resmeras, porque realmente quieren jugar al fútbol, quieren jugar al handball, y siempre estamos ahí también acompañándoles con indumentarias, ¿verdad?, con los instrumentos deportivos, para que con todas estas herramientas, para que ellos también puedan seguir un camino de disciplina. Sabemos que el deporte es familia, el deporte es disciplina. En el deporte nosotros tenemos muchas cosas buenas, principalmente para lo que es también nuestra salud, ese cuidado. Entonces es importante todo el acompañamiento que le hacemos. Y fuera la parte educativa que le apoyamos a los jóvenes, también en las distintas modalidades deportivas que venimos apoyando siempre a la selección de Abambay, que siempre está representando en algo.

0: 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Lista 1, opción 5 para la Junta Municipal. Muchísimas gracias.
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1: ¿Y cómo estarán esos fiscales jueces que fueron enjuiciados o fueron sus casos analizados por Hernán Rivas? ¿Cómo estarán? Magistrados, fiscales, que fueron juzgados por Hernán Rivas, ahora condenado a 8 años de cárcel. Él no siendo abogado, estuvo en su momento presidiendo el jurado de enjuiciamiento de magistrados. No recoge título de abogado, no tiene conocimiento. Ni conocimiento básico de la carrera de derecho. Más de 100 fiscales fueron juzgados durante el periodo en que Hernán Rivas integró la máxima instancia judicial. 100 fiscales. Por algo fueron denunciados, ¿verdad? Pero, ¿será que se analizó? Claro, no estaba él solo, ¿verdad? Pero dio su voto, ¿eh? Para remoción, para amonestación. Mira, mira con material, ¿eh? ¿Eso se podrá rever o no? O ya queda...

0: firme esas determinaciones en donde tuvo participación en Hernán Rivas. Vamos a escuchar, por favor.
1: Y sus decisiones afectaron las carreras judiciales de jueces, de fiscales y además de un defensor público. Se trata de 96 personas que fueron afectadas por las decisiones tomadas durante este periodo. Veamos qué puede pasar a partir de ahora.
2: Senador Nacional Hernán David Rivas jura o promete desempeñar fielmente el cargo de presidente del jurado de enjuiciamiento de magistrados, con fidelidad a lo que prescriben la Constitución y las leyes de la República.
3: Sí, juro.
2: Si así no lo hiciere, que Dios y la patria os lo demande.
4: Durante 3 años, Hernán Rivas integró el órgano encargado de juzgar la conducta de jueces y fiscales. Entre el 2020 y 2023, participó en 124 de las 140 sesiones del jurado de enjuiciamiento de magistrados. Destituciones, absoluciones y apercibimientos. Decisiones que afectaron a 53 jueces, 42 fiscales y un defensor público. La suerte de 96 operadores de justicia. Todas con algo común, la participación, voto y firma de Hernán Rivas.
5: Muchas gracias. En mi turno yo me adhiero al voto emitido por el ministro Manuel de Jesús Ramírez Candia. También me adhiero en cuanto a... y también al ministro Garay.
4: En varios casos, las decisiones del jurado terminaron teniendo más efecto práctico que los criterios sostenidos por integrantes de la máxima instancia judicial. Este reportaje muestra los casos más polémicos durante el periodo de Hernán Rivas. Al finalizar su proceso judicial surgen interrogantes. ¿Qué pasará con las 96 carreras judiciales que fueron definidas entre destituciones, absoluciones y apercibimientos?
0: ¿Qué pasará? ¿Qué pasará con...? ¿Tendrá algún efecto esto o ya no? Las decisiones que había tomado Hernán Rivas siendo presidente del jurado de enjuiciamiento de magistrados. Y en parte se observaba el desconocimiento total, porque su asistente, que seguramente tiene conocimiento o indicaciones, le daba las orientaciones de cómo debía votar, de qué debía decir o mencionar en el pleno. ¿Hasta qué punto se tuvo que llegar? Un presidente que tuvo a su cargo enjuiciar a fiscales, magistrados, que no era abogado. Que no era abogado. Eso se comprobó en juicio oral y público y fue condenado a 8 años de cárcel.
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0: 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La buena música que también compartimos a través de Radio Imperio en esta mañana para toda la audiencia de Imperio FM.
1: Lindo día, mi amigo, lindo día.
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2: Brasileña que sufrió un accidente de tránsito fue trasladada hasta Ponta Poná, tuvo fracturas de consideración. También pérdida de uno de los dedos del pie. Se produjo ayer en la jurisdicción de la comisaría segunda del barrio General Díaz. El protagonista de este percance se dio a la fuga. El informe lesión y daño material en accidente de tránsito. Livia Perón Pereira da Silva, 23 años. Tuvo amputación del tercer dedo del pie izquierdo. Fractura a nivel del codo brazo izquierdo. Fractura de fémur, tibia y peroné del lado izquierdo. Grave este accidente. El conductor del vehículo que protagonizó se dio a la fuga. Esta joven primeramente fue auxiliada hasta el hospital regional, recibió los primeros auxilios y por su nacionalidad fue trasladada hasta la vecina ciudad Ponta Poná para seguir recibiendo asistencia médica. Habló al respecto el subcomisario David Pereira, desde la comisaría segunda del barrio General Díaz. Mucho cuidado siempre en el tránsito, no imprimir mucha velocidad, respetar señales, utilizar el casco. Es siempre la recomendación, porque en cualquier momento se produce con la imprudencia. Automovilistas que muchas veces están en su carril correspondiente, pero en cuanto a la velocidad, aceleran mucho el vehículo. Y ya muchas veces es difícil de frenar, o por más que uno frena, ya no evita el impacto. Tenemos lo que dijo el subcomisario David Pereira, reiterando esta información para las personas que se van sumando en una presentación de
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3: Perfectamente, específicamente cuando la vio la madrugada, era un hecho de lesión, un accidente de tránsito y omisión de auxilio, ¿verdad? Después de haber resultado víctima de una ciudadana brasileña identificada como Livia Perón Pereira, de 23 años, estudiante, ¿verdad? La misma fue atropellada por un vehículo cuyo dato se desconoce sobre las calles en Isalín, Cerro León. La chica se desplazaba por una motocicleta marca Leopard HB110. Según recibió información de la vecina de Valle, el hecho ocurrido, el personal se retiró al lugar y encontró a la víctima tendida en el pavimento. Ahora inmediatamente se convocó a bomberos, quienes trasladaron hasta el hospital. A simple vista sufrió lesiones graves en la persona sexo femenina, aparentemente fracturas. Fue atendida ahí de emergencia en el hospital regional, luego fue derivada al hospital en Ponta Poná. Bueno, el vehículo que la había atropellado ahora se desconoce la característica porque llegó el lugar.
4: Subcomisario, específicamente se sabe el diagnóstico, ya se tiene, si sufrió fractura.
3: Exactamente, tiene fracturas en en uno de los dedos en el pie y amputación, fractura en la piel, tibia y peroné y también el brazo.
4: Bueno, estamos hablando entonces de un accidente grave, ¿verdad? Que se
3: accidente grave, digamos, y omisión de auxiliar.
4: Bueno, la zona hay cámara, comisario.
3: Entendemos, ahí vamos a buscar esta mañana ahí en Elisa, Nene y Cerro León, si podemos conseguir imágenes por lo menos para tratar de identificar el vehículo, ahora si es posible la chapa para localizarle a la otra persona involucrada.
4: ¿Hay testigos?
3: Ningún tipo de testigo.
4: Ningún tipo de testigo. ¿Le van a manifestar características del vehículo que huyó?
3: No, José, no solamente la chica, doña Plata, que fue atropellada por un vehículo solo eso.
4: Bueno, la información que recabaron fue ya desde el hospital o desde el lugar donde está.
3: El personal ya acudió al lugar, le encontró a la chica atendida y solicitamos inmediatamente el apoyo del cuerpo bombero.
4: Bueno, ¿en qué condiciones quedó, por ejemplo, la motocicleta?
3: La moto quedó totalmente dañada, totalmente destrozada, gigante, pasó el dinero.
4: Bueno, se trata de una ciudadana estudiante brasileña.
3: Una estudiante brasileña de 23 años, ¿verdad? Como te digo, está circulada ahora una moto para dama, ahí sobre la calle Cerro León, en Isalín, donde se presume que fue atropellada por un vehículo.
4: Bueno, ya fue asistida en el hospital, acompañada por sus compañeros, familiares, ya están por aquí, seguramente.
3: Familia ya la van a derivar hasta el hospital.
2: Es información, lastimosamente esta mujer joven sufrió este accidente y primeramente, así como corresponde, fue trasladada hasta el hospital regional para la asistencia médica, luego se procesó sus datos, se pudo corroborar que era una ciudadana brasileña y fue trasladada hasta el hospital de Ponta Porã. Son las 7:52.
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2: Buen día, Ángel. Hoy ahí en la esquina de la cancha de obrero ocurrió un accidente con criatura, pero es una vergüenza que en una moto llevan 4 criaturas en la escuela. Todo atrasado. Tiene razón. Y la falta de control, ¿en algún momento se deberá controlar y que se pueda evitar que los padres, algunos muy responsablemente, llevan criaturas, 3 a 4 criaturas, más la persona que va al mando de la motocicleta en horario pico, se exponen a las criaturas y a terceras personas? Se debe controlar esta situación y evitar que siga ocurriendo casos de accidente de esta naturaleza. En la esquina de la cancha del Club Obrero se produjo a tempranas horas.
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2: Incautan una motocicleta abandonada. Según datos que nos pasaron vecinos, aparentemente el conductor se cayó, se golpeó, fue rescatado por otro motociclista y dejó la motocicleta abandonada, una Kenton Bliss, en este sector. ¿Por qué abandonó la motocicleta? ¿Por qué abandonó? ¿Cuál es la situación de este biciclo? Atención, audiencia. Vamos a estar compartiendo las tomas fotográficas de la motocicleta. Es una Kenton Bliss. ¿Cuál es la situación de esta motocicleta? ¿Por qué el propietario al caer se abandonó la motocicleta ahí? ¿Va a abandonar? Fátima Valdés con la información. Vamos contigo.
5: Asimismo, Ángel, ya aquí en la comisaría séptima del barrio Jardín Aurora, en compañía del comisario Francisco Galeano, jefe de esta jurisdicción, recibieron también la misma información de aparentemente el abandono de una motocicleta de la marca Kenton Bliss, color rojo, en inmediaciones de varias viviendas aquí en uno de los barrios que tenemos. Según nos manifiesta el comisario, es que aparentemente esta persona sufrió un accidente o cayó, es lo que están diciendo, pero hasta el momento tampoco están contando con lo que sería alguna denuncia de algún tipo de auto motocicleta, ya que es prácticamente esto es lo que anda pasando durante estos días, cuestión de siempre tenemos novedades en lo que serían los hurtos de las motocicletas, Ángel. Uh-huh. Vamos a estar conversando ya, ni bien termine su llamada telefónica aquí al comisario Francisco Galeano, para tener más detalles sobre esa situación.
2: ¿Qué color es el biciclo, Fátima? La característica, la marca es Kenton Bliss, ¿verdad?
5: Color rojo es lo que tengo entendido. Vamos a tener ya los detalles aquí con el comisario. Comisario, buenos días para la audiencia de Radio Imperio, referente a estos detalles, información que tiene sobre esta motocicleta.
6: Muy buenos días, Fátima, y su amable audiencia. Estamos a las órdenes siempre. Personal de patrulla, servicio segundo turno, se encontraban realizando su tarea rutinaria, en donde pudieron localizar en la vía pública una motocicleta abandonada, el cual fue incautada y trasladada a la comisaría jurisdiccional. La motocicleta consiste en una motocicleta de la marca Kenton, modelo Blitz 110, color rojo, chapa 040 HDO. Y tenemos los datos precisos de dicha motocicleta que en el sistema informático de la Policía Nacional figura como propietaria de la motocicleta, que es la señora Perla Mariel Méndez Alcaraz. Ella, según los datos, fija domicilio en el barrio Inmaculada de la ciudad de Bellavista Norte. El procedimiento que además se realizó fue comunicar a los corresponsables, a todos las comisarías de la zona metropolitana, si no tienen en carácter de denuncia, ya sea como hurto o robo de dicha motocicleta. En coordinación también con todos los jefes de grupo de WhatsApp del departamento de Amambay. En ese operativo estamos y atento, también disponible nuestro corporativo de la comisaría en caso de que alguna víctima tenga conocimiento de este hecho y se pueda apersonar en nuestra unidad policial para que podamos dar seguimiento al procedimiento correspondiente.
5: ¿Se encontró también un casco protector, comisario, cerca de la que sería esta motocicleta?
6: Sí, un casco protector, posiblemente según la percepción y los rastros que el personal interviniente pudieron observar, es que sufrió algún accidente, ya sea caída casual o choque, podría ser en ese lugar, y presumiblemente fue auxiliado por otra persona, el conductor de la motocicleta.
5: ¿Cámaras de circuito cerrado en esa zona, comisario?
6: En ese operativo está personal entrante que ya están abocados a esa tarea de hacer seguimiento, ir a investigar, recabar algunos datos que pueda ser importante y arrimar al Ministerio Público, si en caso de que fue un hecho de hurto o robo, ya sea cualquier circunstancia ilícita que pueda derivar esta acción.
5: Bueno, Ángel, no sé si tenés preguntas, aquí te escucha el comisario Francisco Galeano.
2: Solamente para consultarle y reiterar la característica de esta motocicleta, si alguien fue víctima de hurto, de robo, para que se pueda acercar hasta la comisaría, porque uno supone eso, ¿verdad? Ya que el que está al mando del biciclo abandonó su biciclo y se dio a la fuga de ese lugar. Es llamativo.
6: Efectivamente, es la misma hipótesis manejamos, ¿verdad? Y ojalá que, si es que estén escuchando las víctimas, que pueda personarse lo más breve posible para dar seguimiento a este procedimiento. Reitero los datos de la motocicleta: Kenton, modelo Blix 110, color rojo, chapa 040 HDO. Esos son los datos de esa motocicleta hallada y recogida por personal de esta comisaría.
2: Muchas gracias por atendernos, excelente jornada.
6: Gracias a usted y a las órdenes siempre.
2: Gracias, Fátima. Son las 8 de la mañana puntualmente, señor Gerardo Recalde. Nosotros cumplimos los anunciantes, luego se viene el espacio de
0: Jorge Medina.
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2: Son las 8 de la mañana, un minuto.
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1: Son las 8 de la mañana, 8 de la mañana con 6 minutos. Saludos a toda la audiencia. Buen día, ya estamos en el espacio exclusivo del concejal Jorge Medina. Lista 1, opción 6 en el momentáneo. Hay que vender el Saray para de esta manera apoyar y acompañar todo el trabajo que está realizando el concejal. Sí, lista 1, opción 3. 3, dije. No, y 3 o 6. No, vaya San Juan de Peñipa, atento, Vina. Sí, atento. Sí. Pero están atentos.
2: Probando la mitad, Vina.
1: Sí. No, mi alerta, así me gusta. ¿Qué tal, concejal? ¿Cómo estás? Buen día.
3: Buen día, Gerardo. Buen día, Ronald. Y a la mala audiencia de Radio Imperio.
1: A Ronaldo Paradeva, ¿cómo estás?
2: Buen día, Gerardo. Buen día, ¿cómo estás? ¿Todo bien? Salud a todos tus oyentes.
1: No, ni sorprender la mitad en las 6. Pues yo no sé, acá me tres.
2: Probando la mitad.
1: Sí. Ronaldo, ¿cómo estás viendo a la cita? Estamos a 9 días.
2: Nueve días. Poquito a poquito, pero realmente súper bien estamos, Gerardo.
1: Va, Lomita.
2: Motivadísimo, estamos motivados. La gente nos recibe de brazos abiertos, Gerardo, y eso nos motiva bastante. Todo el día estamos conversando con gente. Justamente ayer estuvimos en el centro de la ciudad y nos atajó un Pedro Juanino.
1: ¿Qué te dije?
2: A mí no me conoce, pero le conoce el trabajo de Jorge.
1: De Jorge Medina, sí.
2: Y dijo algo demasiado interesante, Gerardo. Se dice que el Pedro Juanino, muchos dirigentes, muchas autoridades, no le quiere a Pedro Juan Caballero como vos, Jorge, le querés. A mí así me opiné, porque la gente, el trabajo ya para Jorge Medina. Y enfocó bastante sobre el quererle a Pedro Juan. Porque es muy sencillo, dice. Muchas autoridades que hace toda una promesa, llegan y se olvidan de Pedro Juan Caballero. Entonces la gente no quiere. A vos quiero abrazarte, le dijo a Jorge Medina. A vos quiero abrazarte, quiero decirte, quiero felicitarte, porque sos uno de los pocos, dijo. Sos uno de los pocos que realmente amás Pedro Juan y tratás de hacer. Muchas cosas no pudiste, pero veo que siempre estás golpeando puertas, siempre estás preocupado por la gente. A mí algo te motiva, gente más grande para... Ay, Jorge, ve Pechagua, hola, y gusto de allá en Duja, Pechagua, gente, la Oechacua, donde trabajo la Balea. Y hay miles de gente que ve el trabajo
1: de Jorge. ¿Cómo te sentís, concejal, cuando ves así? Gente que te va admirando tu trabajo y de esta manera destacando también.
3: Y estamos cosechando ya eso, lo que sembramos, el resultado de un trabajo de mucho tiempo. Justamente estuvimos acompañando el trabajo en la reparación del lado quinado cerca de la laguna. Que estuvimos hablando y conversando con el intendente y está yendo a cabo. Y justamente ahí se sorprendió y estábamos en el corazón de Pedro Juan Caballero, enfrente de la laguna.
1: Y eso es importante, ¿verdad?
3: Sí, y justamente ahí le comenté que hay un proyecto lindo para la laguna, que es el corazón donde nació Pedro Juan Caballero. Entonces justamente dijo, no todos le quieren a Pedro Juan Caballero. Y yo, gracias a Dios, Gerardo, le quiero a Pedro Juan Caballero. Y jamba este Pedro Juan Caballero, estamba por lealmente. Dejé un poco de lado la familia, el trabajo y todo por quererla, Pedro Juan Caballero. Y ese es Jorge Medina, justamente. Y se está reconociendo, por suerte. Otro trabajo importante que ayer estuve hacia Barrio Unido, hacia la zona de Fracción Universidad Católica. Visto que ya están los topógrafos, estamos trabajando ahí con los topógrafos, identificando los inmuebles para trabajar, entrar el asfalto ya al distrito Pedro Juan Caballero, en el kilómetro cero de la ruta de la soberanía. Y estuvimos ahí acompañando el trabajo con los vecinos. Y ese fue un trabajo que, gracias a la lucha del concejal y los vecinos, pudimos lograr nuestro trazado original. Y hoy están entrando, estamos viendo ese trabajo tan importante para esas fracciones. Y no me arrepiento de pelear por ello. Pero así también espero el apoyo de esa fracción hacia el concejal Jorge Medina, porque muchos pelearon, muchos me atacaron. Entonces pasé mal los ratos. ¿Y por qué? Ese es por el amor a esa fracción, al amor a la ciudad de Juan Caballero.
1: Algo muy importante, así que toda la ciudadanía están viendo justamente ya el resultado del trabajo del concejal Jorge Medina, y esta vez se está postulando nuevamente para seguir realizando estos trabajos y buenos proyectos que está teniendo. Así que cuña Caraí, ya pues acaba Radio Imperio Regina. Jorge Medina, Nique Yanderezaray, lista 1, opción 3, Peoína, para seguir continuando. Ayer estábamos viendo también, concejal, estabas acompañando todavía las plantitas que estuvieron plantando ahí por la zona de Aires del Norte, al costado de esa avenida, y acá Fernando de la Mora, vemos poner mi rotonda, algo que le da una buena imagen a nuestra ciudad, concejal.
3: Sí, realmente da gusto ver cómo están creciendo, cómo está cambiando. La vez pasada pasé en un parque también, ahí en la Plaza Parque del Sur, ahí con el señor César, el señor Alcides, Barrio Unido estuvimos plantando y ya otra cara tiene esa placita al lado de la capilla, que nos está ayudando muchísimo, aprovechando a saludar al señor César ahí de Parque Sur, un gran dirigente de ese barrio. Entonces da gusto ver así cuando va cambiando. Era una plaza que no tenía árboles, tenía solo una canchita y no tenía vida, y ahora cambió totalmente.
1: No, es pequeñas cosas, por ejemplo, que hace grandes cambios en la ciudad. Y donde hoja de avenida es ya muchas veces el despacho ya creciendo, hipotipá. Y son cosas que realmente dejan lindo la ciudad de Pedro Juan Caballero, como otros trabajos, proyectos que está realizando, concejal.
3: Sí, así mismo, Gerardo, realmente es, y tiene su tiempo. Uno tiene que hacer ya ahora para...
1: Porque el día de mañana cosechar,
3: ¿verdad? Claro, el día de mañana cosechar, ¿verdad? Y ese no tiene precio. Los árboles, lo que brinda, el alimento a los animales, la sombra que da, el oxígeno que da, ese no tiene precio para el ser humano.
1: Así mismo es. Ronaldo, algo más que mencionarle a toda la ciudadanía. Más está Guastaja, están Baez, Hindúes, ya.
2: Este lindo viernes realmente, Jorge, Gerardo, quiero destacar a las personas que le dijeron sí a Jorge Medina, al equipo político. Es importante acordarnos sí. A esta gente que día a día, pero Juan es una ciudad que tiene más de 125 mil habitantes, entonces es difícil llegarle a todos. Pero para eso tenemos gente que dijeron sí a Jorge Medina, a los ex candidatos, al amigo Chiquitín Tintín. Eso es de brazo abierto, dijo sí, Jorge, quiero caminar contigo. A la doctora Margaret, que estuvo ayer acá, está trabajando bastante. Gracias, Margaret, por tu esfuerzo. Al amigo Gerardo Recalde, gracias, Gerardo, gracias, Artemio Cabrera, el dúo espectacular, Jorge, ¿verdad? Sí. Debemos destacar a la gente que está caminando con nosotros, ¿verdad? También la señorita
1: Perla
2: también, gracias, Perla, por ese apoyo, por el decir sí. A todo mi equipo de dignidad mambayense, no quiero olvidarme ni uno de ellos, pero son gente que hace 20 años venimos caminando juntos y están haciendo su trabajo.
1: Trabajando.
2: A mi familia, a mi viejo querido, a don Nico Paradeda, siempre él la
1: full. Familia Paradeda, muy conocida acá en Pedro Juan
2: Caballero. RP, mi amigo.
1: Tu hermano también, RP. Sí,
2: la gente le identifica, Jorge, sí, RP, eso dicen la gente, ¿verdad? A mi hermana Marcia Paradeda, toda la familia. Realmente, Jorge, es momento, es viernes, tenemos que destacar a la gente que está con nosotros, ¿verdad? Que
1: está trabajando.
3: Quería no olvidarme también de que fue el candidato Isidro Zárate.
1: El comandante.
2: El comandante tiene, tenemos que traerle las cajas, Jorge, para que la semana que viene, para el 7, vamos a traerla. Gracias, Isidro. Sí. Realmente conocí una persona maravillosa. Yo sabía el trabajo de Isidro Zárate. Siempre es la actividad social que hace es grandioso. Pero ahora que estoy compartiendo con él, realmente
1: una gran persona.
2: La admiración es grande, porque realmente es otra persona que se preocupa bastante por Pedro Juan Caballero. Y empecé a nombrar, ¿verdad? Al nombrar es medio complicado, pero voy a seguir haciendo. Al profesor Elvis Pessoa, al peso pesado que siempre está, Ronald Ibáñez, Dani Rodríguez, la autora Beatriz. Son amigos que me dijeron sí, Ronaldo. Al señor Zorrilla, al amigo Sandro Jiménez. Todo el día estamos contactando y todo el día estamos tratando de llegar. Pues llaman, Peyuna hacia barrio. Pues. Hay gente que quiere conocer a Jorge Medina. Eso es el sentir. Y para realmente tenemos que sentir esto, Gerardo, Jorge, para que la gente realmente entienda lo que es Jorge Medina en Pedro Juan Caballero.
1: Así mismo, así bueno, estos son los colaboradores que de esta manera están ayudando a Jorge Medina. Así que a vos, señora, señor, que estás escuchando la radio, debemos permitir que personas como Jorge Medina, que está trabajando mucho por la ciudad de Pedro Juan Caballero, realmente una persona que se destaca no solo por hablar, sino con hecho, ojo, oyapó, oílo, mitanquere, o guastá, y de esta manera desde la Junta Municipal está demostrando con minutas proyecto que está preparando y algo que se está así en estudio, se está analizando, es el viaducto acá, concejal, es un proyecto muy lindo que si de esta manera se ejecuta va a beneficiar bastante también en la ciudad, concejal.
3: Sí, ese fue siempre una preocupación para el cruce de la Ruta Quinta y vamos a seguir, por eso pido el apoyo a la familia. Quiero que este fin de semana analicen en reuniones Peña Monguetabe, familia, y analicen quiénes son los mejores candidatos para Pedro Juan Caballero, porque el próximo fin de semana ya es la elección. Entonces aprovechar esta reunión este domingo con la familia, analicen cada candidato, quién trabajó más por la ciudad, quién le ama a Pedro Juan Caballero, y decidan por el mejor. Eso les pido a esta familia porque ya falta poco.
1: Así mismo. Así que, señora, señora, todos los oyentes de Radio Imperio, de esta manera, una vez más, ponemos a consideración de usted la figura de esta buena persona que es el concejal Jorge Medina. Así ya él tiene un resumen justamente de todo el trabajo que hizo en la Junta Municipal y quiere seguir trabajando con cada uno de ustedes por la ciudad de Pedro Juan Caballero, por tu familia, por tu barrio, por tu fracción, porque va a ser 5 años de que si elegimos a un buen candidato como Jorge Medina, va a estar al lado tuyo, al lado de tu familia, al lado de tu comunidad. Pero si elegimos mal, señora, señor, va a ser 5 años de olvido. 5 años de que no vas a tener a una autoridad que te represente así como persona. Mirando un poquitito la parte educativa, mirando lo que es el deporte, el medio ambiental, todo eso. Hoy representa a Jorge Medina para nuestra sociedad, una autoridad que podemos decir, sí, un concejal que está trabajando por Pedro Juan Caballero. Así que, concejal, mucha fuerza. ¿Y cómo está el espíritu? Ya faltando prácticamente 9 días, concejal.
3: Estamos confiados, gracias a Dios, tenemos la bendición del Señor, el apoyo de los amigos, el trabajo desarrollado. Entonces tenemos que cosechar eso. Y espero el apoyo de las personas, a personas de bien, personas que trabajan, políticos diferentes como soy yo. Entonces queremos que den ese mensaje a la ciudadanía, que queremos políticos como Jorge, que trabajen, que mojen la camiseta y que amen Pedro Juan Caballero.
1: Así mismo. ¿Para ir despidiendo?
2: No, agradecer a todos. Y como dijo Jorge, que piense este fin de semana, que analice, falta poco, que realmente el momento ha llegado de llevar gente que realmente ama a Pedro Juan Caballero. Gracias a todos y feliz fin de semana a todos.
1: Concejal, muchas gracias.
3: Gracias a todos.
1: Será hasta el lunes nuevamente con este espacio exclusivo de Jorge Medina.
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9: 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Estamos en comunicación con la mamá de este preso, de este reo que falleció en estas circunstancias que aún no se ha aclarado. El cuerpo que se llevó hasta Asunción para realizar la autopsia. Y ya ayer, en horas de la noche, se le entregó nuevamente a los familiares. Vaisha pa, señora, buen día. Una manera de decir, a lleva, porque ella tuvo la coa en el membrío, manó. Oye, Yuka, aparentemente por el golpe que sufrió dentro de la cárcel, tuvo complicaciones. Sí. Vea la coa de Seina, señora. Mis pésame para vos, fuerza, manté.
10: Gracias.
9: Ya, oyeruma la cuerpo, señora, oye, entrega a Jayman, debe.
10: Oyeruma, aunque fueron a las 8:30.
9: ¿Las 8:30?
10: Las 11:30.
9: ¿Las 11:30?
10: Sí.
9: Jaremina, sí, señora. Oye, me mandé este informe preliminar. Va a ir para supuestamente la NMB o mano. Ande con baixa y ya supera el PP hospital, vende bigoñes en no ir a él a primer momento, llegó a Juan Guare Super. Supuestamente o yapo a peaja o pagaje inacurí ante la justicia ya. Pero donde va yo urece a las autoridades en relación a lo que pasó con tu hijo, señora. Director de donde es y pi donde va es para supuestamente la cual me embure.
10: Va a evete.
9: No te dijeron absolutamente nada.
10: No.
9: ¿Qué situación? Hermina, se mola velatorio y una señora. De Roga, va de barrio de Pico.
10: San Juan Neuma.
9: Va, ahora gina la entierro, bella pota, señora.
10: A las 10:30, ya
9: profesor. Las 10:30, mo, para las personas que. Mola, entierro de Yapota, más parte de más Camposanto, pues, señora.
10: San Carlos,
9: las personas que quieran acompañar, familiares, amigos, señores, en Dupay, te imaginas. Fuerza, amante, señora. Va, Cenderera.
10: Gracias, María Patrocinia.
9: María Patrocinia. Fuerza, señora, fuerza para la familia.
10: Gracias.
9: Ahí está. Señora María Patrocinia, ella es mamá de este reo que tuvo una pelea dentro de la cárcel, él y el otro que fueron trasladados hasta el hospital regional para que la audiencia pueda entender de qué estamos hablando. Ambos fueron dados de alta horas después. ¿Pero qué pasó? Eladio Lucas Franco Santa Cruz fue trasladado nuevamente ya en horas de la madrugada, el día siguiente, hasta el hospital regional, donde se le quiso dar la atención, pero ya se confirmó su fallecimiento. Ya él falleció. Las autoridades, fiscalía, dispuso el traslado del cuerpo hasta la morgue judicial en Asunción para que se le realice la autopsia. Ayer, en horas de la noche, a las 23 horas aproximadamente, el cuerpo se trajo ya después de la autopsia y se entregó a sus familiares. Y en aproximadamente 3 meses se va a tener el resultado de la autopsia. ¿Qué tipo de lesión tuvo? ¿Cuál fue el motivo de la muerte de Eladio Lucas Franco Santa Cruz, 33 años, privado de libertad? Él estaba compurgando una pena de 25 años de cárcel. Él fue acusado, procesado,

0: hecho que se había registrado en el año 2019. En el año 2019, en un asentamiento de Pedro Juan Caballero. Y por ese hecho, él fue detenido. Se demostró su responsabilidad penal, su participación en la cárcel. Estuvo ya privado desde ese momento. Ocurrió este hecho y perdió la vida. Son las 8 de la mañana con 36 minutos. 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
1: Enseguida estamos con el señor Esteban Escobar desde Rally Car, pero antes tenemos que hablar de Hiper Bongosto. 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

0: ranchero, son millón de amores, se titula esta canción. Alcanzando la hora 8:37. Buen día a toda la audiencia, a todos los que están en sintonía de esta manera acompañando la programación de Radio Imperio. 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
1: A ver, estamos en comunicación con esta señora. Buen día, señora Maesha.
2: Buenos días, señor, disculpe la molestia.
1: Estamos a las órdenes, ¿vos sos la mamá de esta adolescente desaparecida?
2: Yo soy su tía, Jaime de Castillo, señor.
1: Bueno, Eremina, señora, ¿año le colan de sobrino Cañía?
2: O cumplí, curis, 13, 14, ¿cuándo o cumplí?
1: 14 años, ahora acá, ¿eh, güey, o Cañía, güey?
2: Ah, yo Cañía cumplí el 12 de agosto.
1: 12 de agosto. 12 de agosto. ¿PAP fecha y EPN la pico a B y subimba B, pico?
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0: Fiscalía, pero no me murió, ya por la denuncia, el domingo, la cena, me metí que tenía que ir y la hice cojo agua o abandonar, yo pedí Pepe.
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0: 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Ahora, eso no es ni ya, un de las fotos de esas tres, que la hizo a mi cuña, y la cuña que la tenía cuña, ella ganando.
1: Al final, oye, tu papi con su peor nora, señora.
0: No, señor, no, ya, o la cuña que la yo no, hija, y por siete de ellos, mañana, para me, el número, si se ha cuido el lunes, fiscalía, pero yo siento, me vengo la y con la y tengo a donde que tuve, me dio QS y hoy yo perdí a muchas el email. 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La cuña que la hija se le dijo y quedó ya, hola, que hermana, mi hermana, para mí me da ahí, menos a mí me dice la ubicación.
1: Jaime, mira, señora. 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Hola. A ver. Vamos a recuperar la comunicación. Hace un poco más de un mes. Casi 2 meses ya. Un poco más de un mes. Le están buscando a esta adolescente. La mamá está enferma, está en cama, está embarazada. Cecilia Luján Marín Valiente. Ella ya tiene orden de búsqueda y localización. Vista por última vez, barrio Defensores del Chaco, departamento de Amambay. Contextura física delgada, estatura mediana, cutis morena. Señora, digo, Pepe, con datos para esa era la cuña cara, yo huele coagua y sube la joga, a ver.
0: No, donde usted hija es la jera. No,
1: Va,
0: donde la
1: va,
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0: Por teléfono y hace un lado en no hija, hija, otro ja, Pepe, pero ja, o no, gente la mitad cuña, y te la y señal, ja, Loreno, hija, campaña, lento, una enseña y a ver la cuña caray, pero. La cuña caray, número, Pepe, ese hermano, hay que oír ahora antes y señal, pero no me siente la mitad cuña, hija, ese.
1: No. Pero ya se ha tenido que comunicar al fiscal de turno, al fiscal que tiene la causa, Ministerio de la Defensa Pública, Codeni. Y esta señora, si está escuchando, si es tan de cuña caraya, tan de hoy menos es hindú, de seguro es indúgina, o sea, es chata a través de Facebook, de Erecono, comita cuña de Erógape, y que tú estás preso, eso está preso, señora. Así que lo mejor que puedes hacer ahora mismo es llamar a la mamá, a la tía, o entregar en la subcomisaría y en el IVP. Porque te expones a un proceso penal y que estás preso, cárcel, violación de la patria potestad, sin ninguna documentación, sin autorización previa de la madre, de la tía, de los responsables, le estás teniendo a una adolescente, a una menor de edad en tu casa, señora. Así que, para tu tranquilidad, para la tranquilidad de esta adolescente y de sus familiares, es mejor que contacte con la familia y le entregues a esta adolescente.
0: Antes dice señor del portal y no más de más, ya con la pepo que y si no me han aguantado, hija, ahora empieza y se te puede haber copa y se coge durupa más, ahora y me voy a curir la usa, pues en nada.
1: Catupa ya repetí, mi hija va a esa, era con mi tacuña.
0: Cecilia Luján Marín, valiente, ¿ah?
1: Va esa físicamente,
0: Pepe y Morena, no tanto Morena, hija, Pepe y po, hija. Y acá la web, pues, por ahí frente con algo ni que te invite, chuve.
1: Ahí está. Dale, señora, fuerza, fuerza. Gracias por atendernos.
0: Gracias, disculpen la molestia.
1: No, no es ninguna molestia. Estamos a las órdenes. Estamos a las órdenes aquí a través de Radio Imperio FM. Vamos a ver si hablamos nuevamente con las autoridades. Porque esta persona ya tiene orden de búsqueda y localización. Está adolescente. Está adolescente. 14 años cumplió, dijo, ¿no? 14 años. Muy joven, ¿eh? Muy joven. Así que, señora, más una vez. La mía es coco mita cuñal de loga, ¿ve? No hay gente cuera o si no te voy a entregar su comisaría. Uy, pebe. Porque, y catujo, precio. Preso. Se puede ir. Presa, señora. A Pepe iba y vetan en 10 la aporte. Se han abogado. Y ahí están en 10 la. Le consiguió defensoría pública, se han abogado privado, es pagata, es otra cárcel, ¿ve? Así que. Entregá. Entregada a esta adolescente, 14 años, Cecilia Luján Marino Valiente, pobladora del barrio Defensor del Chaco.
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0: este pues, éxito de Tierra Adentro. Tierra Adentro, saludamos a todos los que están en sintonía en esta mañana. Ya es viernes, estamos finalizando ya el mes de septiembre, de a poquito ya, y estamos despidiendo. Así que con esto también vamos saludando a toda la audiencia que esta mañana nos va acompañando a través de Radio Imperio. 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Bueno, ya enseguida venimos con el espacio exclusivo de Martín Pollo.
1: Buen día, Ángel. La gente reclama por qué las personas llevan tres criaturas en la moto y entonces prohíban y denle a ellos un auto. Entonces, es prohibido. ¿Eh? Está prohibido. Y es por protección para los menores. Tantos casos de accidente que ya se tuvo. Ustedes no piensan en qué situación las personas estarán. Si es mamá soltera. ¿A doña accidentaron, señora? ¿O señor? ¿Eh? ¿Y si? ¿Tiene 3 a 4 criaturas? Pues bien, que salga más temprano.
2: Sí,
1: y claro. Que haga 2 viajes, pero no poner en riesgo la integridad física de estas criaturas, de esa mamá, de ese papá y de terceras personas. Porque no se ha atrasado y la joga ahí. Apuro, ve. 3, 4 mil. Ay, moto, ve. Mocoye, donde era Mocoye, pues cueve. Y después, ¿quiénes son los culpables? ¿Eh? Hospital Regional de Naipori Ponja. Naipori Platino. Naipori Pino. Veas, en caso de que un pe. A un caso grave, veo y coaina. Traumatismo de cráneo. Y muchas veces sin casco. Así que, no. Naipori excusa, Ina. No porque no tiene para auto. Hay formas para proteger y cuidar. Son las 8:52. Vamos al material, señor Robert Villalba.

0: Martín Pochó, candidato a la Junta Municipal, concejal municipal para el próximo periodo, lista 2, opción 6. ¿Cómo estamos? Buen día.
1: Buen día, Ángel. Buen día a los oyentes de esta prestigiosa emisora. Ya yo llegué a ver un proyecto, propuesta. Todo problema tiene que tener una solución. Allá en los mitos reclamaban a motoquero que entre 4, entre 5 y co. ¿Cierto? En Boriajula, gente. En Borila. La moto y hoy 45, Pero ya, Xanate y solución la gente en Boriajuve. Vamos a buscar una solución. Autoridad venía de turno. Pe inútil atira. Completo, venía de turno. ¿Por qué no se pone el colectivo urbano? Vos, empresario, medio en la época que yo estaba, iba a venir a invertir acá, poner el colectivo urbano. El colectivo es eléctrico, ni combustible no gastamos. Ahí Pedro te dio la coima, por eso el empresario no se quiere instalar en Pedro Juan Caballero. Entonces con la gente se va a despertar, le va a poner a su hijo en el colectivo, le va a llevar. El colectivo Yereta Mesibar, Uyerita Bombo Guayuchu, Pepe. Y nadie va a andar en otro entre 5 o 6. Pues ya me ven a la ciudadanía de disolución. La problema, oye, de Jicuapa hoy. Pocho sabe el problema, pero Pocho también te dice la solución. Llamó a ir al colectivo urbano. Señores, la municipalidad, ni es Belleruré las coimas. A ni es Belleruré las coimas, la empresaria gusta invertir Pedro Juanpe. Ustedes no le piden coimas a esos empresarios del transporte, por eso no se pone acá en Pedro Juan. De Jicuapa, no hay un 20 o. Una vez le trajo un empresario de San Pablo, amigo de Pedro González. Iba a poner la empresa de transporte. Iba a pasar por la escuela. Toda la escuela de la ciudad. Ya evita San Juan el accidente. Pero grande fue porque el tipo es amigo de Pedro. No, lo mitaba un poco seguirá. Esa es la solución. Traer empresario que ponga el transporte público. Un colectivo eléctrico para aire acondicionado para Orecoa. Y que haga la gira. Porque la gente no sale de su casa para llevar a su hijo a la escuela. Se puede defender, ¿tá? Yo estoy a favor de usted. Pero tampoco estoy a favor de que se ande en moto entre 5, entre 6. Pero tenemos que ver una solución al problema de usted. Hay que hacer el transporte público. Y es muy ñana, bebé. Tú ya venden bobeguita. En el Brasil no hay el transporte escolar municipal. A Paraguay ven barendo y por ahí. Rico familia de Vicatú y con la transporte escolar, ¿ves? Yo le estoy diciendo a ustedes eso. Y lo que yo digo acá en el Imperio repercute y en todo sentido repercute en la gente. Y dije, ayer se va a sacar un comunicado por mí y la gente del partido.
0: ¿Comunicado por qué,
1: Marcos? Del subcomité. Unos cuantos secretarios del sistema. Funcionarios de la municipalidad. Un llamo presidente de Guaú ahí en los barrios. O no sé si les he comunicado que... Pochoñamos sea la Partido Liberal.
0: ¿Por qué? Eres bien no sé la Partido Liberal.
1: Y porque yo vengo a contar propuestas, vengo a dañar líneas y la sistema, vengo a contar las cosas como son, cómo se tiene que hacer. Y entonces, y pues sí. Nacemos quiririmos, hay ni 500 comunicados menos. El pueblo con el soberano, vengo la misma pregunta, vende concejala. Pego o forza y mía, hice cuál encuesta. La opción 5 me la vende yo pía y nada ahí, oí otra cosa. La poción los oí, oye, muy bien, de 4, como se dice. Yo te estoy diciendo, si anda ya, ya, ya, tique vende de hoy. Dase yo, guamo, hay tique ni ahora, ni mañana, ni nunca. Y no agarro tique del Colorado ni del Liberal. Y sí le digo a la gente pensante, penboy, ucho igual a tique, pebo, está listado, opción 6, para concejal. Chúpenle la plata. Y venga, vamos a festejar la victoria frente a Comercial Ñapocho. Eso no les gusta a ellos que yo venga a contar acá, ya atropellada en las redes sociales. Cantalubi, Ramón Cantalubi, a vos te voy a hablar, será. Después de todo lo que dijiste por el sistema, no voy a dar nombre. Porque la cara yo mandó, me acuerdo que tuvimos ni defender. Pero ahí grabado lo que vos dijiste. Andejo, llegué y se atacan de página y que ave. Yo solo tengo miedo de Dios. Y el pueblo sabe. Se mo camisa pintan de las redes sociales, de Facebook, Instagram, ve.
0: ¿Le cambia un poquito? ¿Es bien?
1: Esa es inteligencia artificial. Como dice ANR las especiales. Yo le decía eso. Eso no es ninguna forma de perjudicarme a mí. Porque yo te iba a decir algo. Este tren hoy la Colorado honesto, Colorado que vale la pena. Que está hoy. A la camisa putana no me va a definir a mí quién yo soy. Camisa azul y camisa rojo es un color. Ahora, los valores que tiene Pocho es otra cosa. La chapa juego toron del año en Bopochú. Chapo colores. A tu chale y equivocé ese día, hermano. Seguí haciéndome la propaganda porque la gente ya decidió. Pocho va a ser tu concejal. Lista 2 o hace opción 6. Apego ambas de Boicocoa. Oye, abrillo de cuál es la encuesta. Jala, ñande querido concejal Ignacio Oputado Cabe. Japeado yo piso de cuál entonces de cuál es Purú. Y cereje montones de barbaridades. No quiere más que yo venga acá a contar las cosas. No quiere más que yo venga a decir cómo funciona el esquema. Cuaviro leído y na. Anga, es que yo veo municipalidad. Ve la peicuata y na. Voy a hablar con el diputado Santiago Benítez, que me venda un espacio, porque la radio también tiene costo, tiene el personal de limpieza, tiene el jefe operario, tiene el locutor, tiene que pagar energía, entonces tiene un costo. Hacha ayuda ayudarte y espacio. Cuando sea concejal electo, agua puta, 10 minutos por día en UPM, mapa en Boyú municipalidad, va esa paña en Boyú y en concepto de qué. ¿Y qué ellos no quieren aprobar? Yo estaba guapo a ver VM. Vos para sobrefacturar. Va esa va sobrefacturar. Más poña extorsionar. Así anda que llegue el guapo a ver. Porque el que apoyó le cuida. No duerme. Se oñan de ya la doña tener ese eje, amigo. Esta peña en bar y se eje. Pero recibir incentivo. Digo, concejal Michimi. Del 2001 que estaba de concejal. Venido picuado, vea. Desde el 2001 es concejal municipal Juan Añaima 2026. Anga, usted le dice terembre. Pocho se está y frente. Estilo de música 13 tu yuti. O sea, esperame Rolfito Love y boca y hasta me a pete yo. Ese es Pocho. Si no se me ay, nunca, ni hoy ni mañana será. No es ser prepotente, no es ser nada. Pero para vos ser concejal, para que vos sea contralor. Concejalos se dice, o controlar. Tiene que tener carácter. Ve su comité, va a venir a veces en duda. Ve planillero, venía con este comando liberal. Ve joven, va a po. Váyanse a trabajar. Ve cope con la municipalidad. Ve a veína, ve en París, se ejecuta ahora. Ciudadanía, ve jomina, ve a saber, ve a hacerlo ya y no. Y sí, voy a decir siempre. Yo soy gente que actúa garantí. ¿Cómo yo voy a garantir por otro? A ver, date el chisme. Se añe a la ñan de candidato a intendente de la lista 2, Ronda la CD, ¿dónde? Ande Catuya, llave Caraíre. Este trae la pucha saco, tiro un sao, ¿y? Pecho ñemo, y pecha pejeiro, o vende mueñan bao, y no, mi gente. Un mi funcionario planillero pucha saco, ¿y? Ay, dice. Checo, yo sambe un propuesta, ¿qué va a ser mi candidato a intendente o mía? Hago radio, ¿eh? Pues yo no hay la. ¿Qué propuesta Ronald Acevedo tiene a la ciudadanía si tiene añe en 10? Añe Ema la diputada Juan Manuel, añe Ema Ronald, añe Ema funcionario ni añe Ema Ronald, añe Ema Asunción Basualdo, añe Ema Claudio Loreiro, secretario general de la municipalidad, para que yo pueda hablar con el candidato a intendente. Y no me hicieron el pase. Ah, no hice y celular, ve, no ni atendé y cereje. No sé qué es lo que pasa. ¿Y cómo yo voy a venir a decir Ronald Acevedo va a hacer tal proyecto si yo no sé qué es el proyecto? Yo no sé cuál es el proyecto. Y por eso yo le digo a la ciudadanía, vengo y me le pego ágina. Y eso yo le digo a la gente, pebo está, pepe de corazón geía. Y si usted cree que Pocho no es la solución, a mí pebo está cereje ahí. No me voten. Pero si vos querés el cambio, querés alguien que te represente, alguien que tenga valor, ando homo año ñe sushu, escuela pe, tíqueres jejape o plata eres jejape, pero está por llore. Yo soy un tipo que trabaja, no dependo de la política. Si es cuestionar, será porque voy a sortear un coche a la ciudadanía. Ayo Guajagüere 4.000 cajas de cerveza. un miango jembo y senta yo gua. Ambar en doña cuestiona y su escuela la ometa 45 mil personas o inducían a la voto bebe 100 mil guaraní. 4.500 millones, ese es solo en el 100 mil. 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Ojo, pues te cabe gente, Perú, 100 personas. Pepe, corata 20 por cabeza, son 2 millones de guaraníes. 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Yo, pues yo le estoy contando a la gente que así funciona. Ambareña de ya jode y sube cuera. De ya uy, si cabe 100 mil. Ya otá pochore. Ya haya farraña pocho frente a las 5 de la tarde. O invaiteta, bebe la gaseosa, la cervecita, la música en vivo. O invaiteta. 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Pero poción de recoy. Amigo recoy a la plata. ¿Entendés? 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A Farreja, venden 10 por la victoria. Entonces, yo le digo a la gente, ya vota cuajáquena. O yo picaría, yo sube la sea, yo abeambe, uy, no, va a ver el sistema de trabajo. Y sigo diciendo, a peña, tendré que grabar, porque cuando se está ahí, grupo, primer voto en la urna. Pepe votata, Pepe de corazón, GIAPM. Pe gente, pe candidato que vos crees que es honesto. Ese candidato que vos crees que el día de mañana te va a recibir. En la junta, en la intendencia. Ese candidato que le escucha a su pueblo, le trata de solucionar. Por ese vas a votar. El segundo voto es para concejal municipal. Martín Pochó. Lista 2, opción 6. Yo voy a estar contigo. Y ese tema de Wi-Fi de poner en el hospital, anga y coe se ve autoridad, ajá, está colocado Pepe. Porque anga ese ciudadano común, se dice, anda y catuire moí. Porque voy a ir contrato con Pacondi. Pero el cual, o sea, y me faltan 2 días, 8 días para ser concejal. 9 días. De aquí a 9 días, si Dios y la Virgen permite, voy a ser concejal. 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Y lista 2, opción 6.

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Bendito sea el Señor, mi roca. Bendito sea el Señor. Él es el bienhechor, mi fortaleza, mi baluarte, mi libertador. Bendito seas, Señor Dios, papito amado, papito querido. ¡Hey! Oh Padre Celestial. En el nombre de Jesús. Toda alabanza, toda alabanza.

0: Padre Celestial, Padre Dios, Dios Padre, bendito seas.
1: Te agradezco, Señor.
0: Todo honor, toda gloria. Desde este momento y desde este lugar, nos unimos a tu coro celestial. Nos unimos a tus ángeles del cielo, la tierra y el cielo. Así como en el cielo en este momento, la alabanza, la adoración para ti, Padre. Ciudad Pedro Juan Caballero, República del Paraguay, capital de la Mamba y terraza del país. Y desde aquí, como río de agua viva, que vaya esa bendición hacia todo el Paraguay, desde lo más alto a lo más bajo. ¡Ey! Esa atmósfera, ese aire que se respira, sea de bendición. Esta bendición a través de los aires, justamente en el aire de Radio Imperio. Bendecimos nuestra ciudad, bendecimos a las autoridades, bendecimos a cada uno, al pueblo entero. Bendecimos a mujeres y varones, bendecimos a niños y ancianos, bendecimos a todos. Y que desde Paraguay vaya al mundo entero, a Israel y todas las naciones. Bendecimos al Papa León XIV, a los cardenales, obispos, sacerdotes y laicos comprometidos, religiosos, religiosas. Bendecimos en el nombre de Jesús. Y que esa bendición llegue hasta ti también, a ti que estás escuchando. Sí, hoy es un gran día para ti. Un día de bendición en el nombre poderoso de Jesús. Aquel milagro va a ocurrir en tu vida. Buenas noticias recibirás. El enfermo se sanará. El que está sin trabajo va a encontrar trabajo. El que está sin dinero va a encontrar dinero. Va a recibir. El que está por cerrar un negocio que nunca pudo cerrar, va a cerrar. Va a firmar un contrato millonario en el nombre de Jesús. Pero hay que agradecer a Dios siempre, porque Dios es el dueño del oro y la plata. Él es la fuente de la salud. Él es la fuente de la bendición, de toda clase de bendición. Y esa bendición llega hoy para ti. Yo no sé qué le pediste a Dios, pero hoy te entrega esa bendición. Pero debes creer, así creyendo, viendo, se va a materializar

pensó que doña Marta me echó. Doña Marta quedó sorprendida con esa renuncia. Mi esposa también, ¿dónde te vas a ir? ¿Qué vas a hacer? Renuncié. Porque Dios me habló y me dijo que me iba a entregar una radio. Y así fue.

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2: 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Poniendo el ritmo de fin de semana para todos los que están en sintonía acompañando nuestra programación. De esta manera decimos buen día, gracias por acompañarnos, por estar del otro lado. Nosotros de esta manera ya sí, seleccionando las mejores canciones, ¿sí? Con el amigo Robert Villalba, que es el encargado de esta manera de poner el ritmo a esta mañana de hoy. Hoy viernes,
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0: Saludando a la gente de la línea internacional y a todo lo que está ahí por recorriendo por la línea, llegando hasta la ciudad. A ver, esta manera le decimos buen día con esta canción que está seleccionando el amigo Robert Villalba. Seguir poniendo los mejores éxitos en esta mañana a través de tu estación que es Imperio Noticias, la 106.7 desde el populoso barrio obrero.

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0: Y después del evento comercial que se desarrolló en Pedro Juan Caballero en Ponta Poná, Black Friday de Frontera 2026, ya el trabajo, ordenamiento, la limpieza total del centro de la ciudad, un trabajo coordinado que se ha realizado entre el Departamento de Salubridad e Higiene, a través de Germán Casanova, el trabajo de limpieza que han realizado para que se deje en perfectas condiciones nuevamente. Habló Germán Casanova con Esteban Escobar, la entrevista, todo lo que se ha desarrollado desde el Departamento de Salubridad e Higiene. Toda la limpieza del centro de la ciudad, principalmente, mucho movimiento, se ha oxigenado bastante bien la economía, ¿eh? Y los trabajadores que trabajaron horas y horas más con su extra correspondiente. ¿Con la paga no están las extras? ¿Eh? Seguro que sí, ¿verdad? Porque algunos trabajaron incluso hasta la medianoche, tengo entendido, en algunas empresas, en algunos shoppings. Corapala y el Salomita. Muy bien, está bien. Bien por todos los trabajadores. Gran trabajo que se ha realizado. Tenemos Germán Casanova.
1: El Imperio, asimismo, fue un, digamos, arduo trabajo con los compañeros. Estuvimos nuevamente limpiando lo que es el microcentro y también la línea internacional, ¿verdad? En vista que hubo el Black Friday, en ese sentido hubo mucha basura, ¿verdad? Se notó esta vez la gran cantidad de desechos que hemos retirado de la zona, y yo creo que fue un éxito total el tema del evento que culminó hace cuestión de el domingo pasado, ¿verdad? Y nosotros luego tuvimos que hacer la limpieza total nuevamente para dejar nuevamente limpia la ciudad, bien ordenada, y hasta ayer estuvimos limpiando la línea internacional.
2: Bueno, estuvimos viendo algunos árboles que se han caído, ¿verdad?
1: Asimismo, entre el lunes y martes hubo el viento fuerte, han caído siete puntos han caído árboles en la vía pública. Hasta ayer también estuvimos estuvimos retirando esos árboles principalmente en algunas arterias principales de la ciudad. Primeramente hemos quitado eso, uno de los árboles frondosos se cayó cerca de la Quidabán. Allí estuvimos trabajando con los compañeros y hemos hecho la limpieza nuevamente allí.
2: ¿Algunos otros puntos están trabajando?
1: Y esta semana, entre hoy y mañana, vamos a estar en las instituciones educativas. Tenemos varios pedidos también de limpieza y vamos a estar realizando entre hoy y mañana y la próxima semana venidera.

0: Casanova, jefe del Departamento de Salubridad e Higiene de la Municipalidad de Pedro Juan Caballero. Son las 10 de la mañana con 50 minutos.
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1: Ahí está, ¿qué pasó? La música sertaneja, sí, cambió de ritmo, ahí está, enganchando canciones, éxitos, el compañero Robert Villalba, porque seguimos nosotros por Adriano Center. 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
2: Esteban, solo ese nomás, Yula, ¿sí? ¿Qué, Esteban? ¿Qué pasó, Esteban?
1: Cervecina.
2: Cervecina, no, temprano todavía, Esteban. Vos tenés que venir a trabajar de tarde, voy a tener por un ocho, yo te voy a venir con una tan vaina, Esteban.
1: Entonces, Anísene.
2: Tranquilo nomás, tranquilo.
1: Anísene.
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0: mismo que de esta manera va a seleccionar el compañero, el señor Robert Villalba,
1: sí,
0: que
1: claro.
0: Está en mesa. En mesa de controles, sí, seleccionando los éxitos de esta manera para ir avanzando ya en este ritmo de fin de semana ya, señor Robert. ¿Qué te parece? ¿Está bien? Hasta las 11 estamos, pues ya se viene el espacio exclusivo de la lista 1 que postula Luis Guillén para intendente municipal. Así mismo es. 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
3: Las 10 de la mañana, son las 10 de la mañana con 57 minutos. 10 de la mañana con 57 minutos, señor Barba. Estoy anotando todo allá con la señora Barba.
4: Las 10.
3: Sí, las 10
4: con 57, a 3 minutos de las 11 de la mañana. Atento. Nosotros seguimos avanzando.
3: Está atento, atento, atento. Estamos ya apurados a revisarlas. Oye, será vivo las 11 también. Las 10 de la mañana, 10. Ahí con 57 minutos. Ahí sí. 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

0: Buen día, equipazo de Radio Imperio. Con la primera música afuera. Y otro que sea ya para
1: besarte y sonreír. Muchas felicidades a todas las personas que están cumpliendo un año más de vida. Hoy el amigo Ever Miguel, sí señor. ¿Cómo? Sí. Ever Miguel Sánchez. ¡Felicidades! ¿Cómo? ¡Caballo! Sí, felicidades. Muchas felicidades. Excelente persona. Muchas felicidades. Que pases bastante bien en este día. Hoy viernes espectacular. Nada de excusa para compartir, disfrutar, celebrar. Motivo suficiente, buen tiempo para compartir, disfrutar, celebrar. Está cumpliendo un año más de vida. Ever Miguel Sánchez, felicidades. Y a todas las personas que están de parabienes en esta fecha, desde la producción de Imperio Comunicaciones, muchas felicidades. Sea un milagro toda tu vida. 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Estamos en todas partes del mundo a través de las distintas plataformas digitales. La facilidad que hoy en día tenemos de contactar con compatriotas que por cuestiones laborales principalmente se encuentran en cualquier parte del mundo. Nuestro saludo, nuestra admiración, nuestro respeto a los valientes trabajadores, a los que están lejos de sus casas trabajando. 11 de la mañana puntualmente. Cerramos, Gerardo, la programación.
2: Así mismo, ahí se viene el espacio exclusivo de la lista 1.
1: Atención, estantes, propuestas, proyectos, lista 1 que postula a Luis Guillén para la intendencia y a los concejales que forman parte de la lista que están para este 4 de octubre. Pelear por un lugar, en el buen sentido de la palabra, por un lugar en la Junta Municipal de Pedro Juan Caballero. Nosotros mañana sábado, a partir de las 7, Imperio Noticias, edición especial de los sábados. Buen provecho para todos.
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10: Son las 11 de la mañana, 2 minutos.
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0: buen día, Pedro Juan Caballeros, conciudadanos, Batecomba, Echapá, Chaño Ámbar, Tentro, Vea Pemaná. Hoy, llegando a este fin de semana, viernes por ano, a pocos días del 4 de octubre, estimado Robert, ¿eh? Correligionarios, correligionaria, cuera, va a Echapá Peimé con ese espíritu fervoroso y esperando ya que llegue el día de la hora. H, allá va, Robert, ¿eh? Muy buenos días, Robert, querido, y a toda la audiencia de Radio Imperio. Batecomba, Echapá Peimé. Muy buenos días, compañero de lucha, gran líder Gerardo Rescalde. Bate copa, Gerardo.
1: Buen día, espíritu me metí en la mitad. Así estamos nosotros ya esperando el día de para ir acompañando a toda la ciudadanía también a través de Radio Imperio. Y de esta manera, estarle ya a la mitad de copa, mal candidato. Recoche, verdad, mal candidato. Y de esta manera también, ya los que escucharon por Radio Imperio pueden decidir que Luis Guillén es una figura que puede dar el cambio para nuestra ciudad, y eso la ciudadanía ya los tiene en cuenta. Por eso estamos de esta manera recordando una vez más la opción más válida es la lista 1. La lista 1. Pero ahí en el momento ya elegimos que ya tener alternancia de esta manera en la municipalidad de Pedro Juan Caballero y poder conocer de esta manera todos los trabajos que venga realizando el abogado Luis Guillén adentro de la municipalidad de Pedro Juan Caballero. Hay 12 concejales de Villa Izquierdo, oye, pitazota, a ayudar a resolver proyectos, trabajo, minuta, y es importante que la ciudadanía de esta manera pueda acompañar también todos los trabajos que vayan realizando los concejales electos de la lista 1. A Pablo Mitán ya aprende visitama, o a Gema aprende en Dades y Cuay, y de esta manera vamos a estar ya expectantes para ir acompañando todo el trabajo que ellos vengan realizando desde la Junta Municipal.
0: Así es, Gerardo querido, estamos expectantes, las novias, las esposas, los hijos, esperando ya que llegue ese día de esa fecha tan importante para Pedro Juan Caballero, esa fecha tan importante para toda la ciudadanía. Y quiero decirte, Gerardo, y a la amable audiencia, al llegar este fin de semana, le quiero decir, a pocos días de esta elección, una semana antes más, Gerardo Faltañán, del 4 de octubre, ¿verdad? Le quiero decirle a cada familia, a cada hogar de Pedro Juan Caballero, muchas gracias por cada abrazo, por cada sonrisa, por cada aprecio, por cada vez que nos recibieron en sus hogares, en su familia, en su núcleo familiar. Muchas gracias, porque eso viene, nos fortalece y nos abre una coraza de acero para que podamos seguir enfrentando las vicisitudes y las penurias y las persecuciones. Muchas veces aquel hombre de bien, aquel dirigente de bien que desea el mejor para su pueblo. A usted, padre de familia, madre de familia, le agradecemos infinitamente al llegar a esta etapa culminante de esta gesta electoral, donde todos juntos, mis queridos conciudadanos de Pedro Juan Caballero, correligionarios a correligionarios, una vez y con tu pepoaspina y potaron a jefe de droga pupe, con este mensaje de esperanza, este mensaje de que sí, nosotros podemos construir un Pedro Juan diferente. Entonces va dirigido este agradecimiento del comando de prensa de la lista 1, agradecerle a todos ustedes que nos han recibido con ese entusiasmo, con esos sueños y esperanza, y decirle a ustedes que no le vamos a defraudar, que no le vamos a decepcionar, mis queridos conciudadanos de Pedro Juan Caballero. 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Ñamón, me invita, Pedro Juan Caballero, estimado Robert.

0: Peja, Robert y gusto, la llan de polka colorada. Pero esto también va dirigido a todos los ciudadanos. Saludo muy especial también a nuestro líder departamental, el diputado nacional Santiago Benítez, el mejor diputado de la República del Paraguay, que nos llena de orgullo muchas veces. Que ya liga, ya venían de televisión, ya venían de Rubisha Guasuñe, el año de departamento, y nunca el departamento de la Mambay estuvo tan bien representado como el diputado sí, Santiago señor. Benítez representa a nuestra bendita tierra. Bueno, Gerardo, Samio, pesarete quisiera jate oiguca, ira, uisabina, piririja por oroina, Gerardo, debe pesar en mi aina, estimado compañero.
1: No, piririna. Y bueno, me imagino que ya por lo que va a ser el 4 de octubre, la ciudadanía tiene ese poder ese día de elegir una autoridad que pueda representarle bien, así como los concejales. Y así hoy estamos nosotros trayendo la figura de Luis Guillén, así como en varias ocasiones estuvo hablando con nosotros sobre proyectos, trabajos y de esta manera dar la oportunidad a gente nueva que pueda demostrar todo lo que pueda hacer por Pedro Juan Caballero. Estábamos viendo justamente lo que es el arreglo de las calles, iluminación, seguridad, también el hospital municipal, 40% de descuento, por ejemplo, y muchos otros trabajos que está presentando y los proyectos también de los concejales que de esta manera lo están acompañando. Por eso pedimos a la ciudadanía una vez más que pueda tener en cuenta esto y llevar dentro de su corazón ya lo que va a hacer este 4 de octubre, elegir bien para que pueda votar por una persona que pueda representar y traer el cambio para la ciudad de Pedro Juan Caballero, porque eso es lo que estamos buscando, eso es lo que nosotros de esta manera estamos llevando a toda la audiencia de Radio Imperio que está en sintonía de la radio. Así que esto es nuestro saludo también y recordar una vez más a todos los Pedro Juaninos de elegir una autoridad que pueda representar bien a nuestra ciudad de Pedro Juan Caballero.
0: Un pechaito, Gerardo. Deseándole mucha fuerza también a nuestro futuro intendente Pedro Juan Caballero, Luis Guillén. Saludos a Shei Culpanta, ante Don Totí, a Don Tonelli. Porque en de Luis Guillén es el pureti. Peja es inalo mitad, ni que nadie aguti. 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Tenemos sí,
1: una la lista. Uno
0: Fernando,
1: y nada, señor.
0: Fernando Peralta.
1: Gran líder también. Vamos a saludarle también a Fernando Peralta, que está líder. ¿Cómo está? Buen día para la audiencia de Radio Imperio.
2: Buen día para toda la audiencia de Radio Imperio. ¿Cómo están todos los compañeros por ahí?
1: Todo bien.
2: Un abrazo para ustedes.
1: Todo bien. Toda alegría. Vemos que estás justamente trabajando también ya por la lista 1, acompañando también a los concejales que estuvieron en tu lista. Se te considera realmente una figura ya líder dentro del Partido Colorado y muy reconocido dentro de la ciudad de Pedro Juan Caballero. Y quiero que le dirijas algunas palabras también a la audiencia para que este 4 de octubre pueda ir a elegir Luis Guillén y de esta manera también a los concejales de la lista 1, Fernando.
2: Así mismo es, Gerardo. Realmente es importante que la audiencia sepa elegir sus autoridades que van a estar representando durante 5 años. Los próximos 5 años tiene que ser de mucho trabajo, muchos proyectos buenos para Pedro Juan Caballero, y sabemos bien que eso únicamente vamos a tener con el cambio. Tenemos que tener el cambio porque la alternancia pues es bueno. Cuando no hay más alternancia, pues la gente se acomoda ya en sus cargos.
0: Mi querido concejal Artemio, te saluda, concejal, un placer y un gusto estar hablando contigo esta mañana. A pocos días ya de nuestra elección, de nuestra cita tan importante que tenemos con Pedro Juan Caballero, y también aprovechando para felicitarte por tu trabajo, por tu valentía, que incansablemente, pues arebeca, aruja, pues areja de madrugada, pues, ven más y nada con ciudadanos, cuera arendave. Pues es importante, Fernando, y te felicito por ese trabajo incansable que venís haciendo, instando a la ciudadanía a traer esa alternancia que tanto va a fortalecer a la democracia en nuestro departamento de la Mambay, en nuestra querida comunidad de Pedro Juan Caballero. Allá va, concejal.
2: Así mismo es, Artemio, realmente tenemos que llegarle a la gente, tenemos que demostrarle que nosotros tenemos buenos proyectos, con la lista 1 Luis Guillén, intendente, y los 12 candidatos de la lista 1 son las mejores opciones para nuestra ciudad, ¿verdad? Para que nosotros podamos tener una ciudad próspera, una ciudad que cada día va creciendo, y así la municipalidad pueda acompañar el crecimiento de la ciudad de Pedro Juan Caballero, porque últimamente ya se añan de no acompaña Guasú y la municipalidad la crecimiento poblacional, las necesidades de los barrios, está barrio intransitable. Obviamente que si nosotros sabemos que de vez en cuando suele llover o mimi, pero ya tengo Jimmy ha preparado mi situación, porque esta familia ahí vende Catuey, no sé, y barrio, y porque Ocu, porque Tuyú, porque y me vende Catuey, las amo Toari. Entonces, son muchas cosas que nosotros vamos a mejorar con el gobierno municipal de la lista 1. Y hay que tener en cuenta una cosa, Artemio. A doña de la lista 1 ganaron. Vamos a tener mucho más ayuda del gobierno central de Itaipú, de Yacyretá, está proyecto Ponay, Catuta Yandé, Yayapó. No vamos a depender exclusivamente solamente de los recursos de nuestra municipalidad, sino que vamos a tener también esa ayuda de, como te había dicho, de Itaipú y el gobierno nacional, ¿verdad? Que necesitamos nosotros. Ñandé Yicote BTI Viaducto, Yicote Rotonda, Estamba, Yicote proyectos de gran envergadura que pueda hacer crecer más la ciudad de Pedro Juan Caballero, ¿verdad?
0: Upe, Yaité, mi querido concejal Fernando Peralta, amigo. Agradecerte, concejal, por tu tiempo, agradecerte más una vez también por siempre, Ereñangare Cojagüere, la Allende Comunidades, ahí está, a todos los ciudadanos de bien, ir a depositar su voto por la lista 1 Luis Guillén, intendente. Y por este tiempo maravilloso, concejal, y que siempre podemos contar contigo también,
2: Claro que sí, nosotros estamos al servicio de la ciudadanía. Yo, por ejemplo, en la Junta Departamental vamos a estar hasta 2028, si Dios permite, y desde ahí vamos a seguir trabajando con nuestra gente y por nuestra gente, ¿verdad? Donde nosotros podamos ser útiles, la ciudadanía sabe que cuenta con nosotros en todos los proyectos buenos que sea para la ciudad y el departamento de La Mambay, ¿verdad? Como soy concejal departamental, entonces la ciudadanía sabe que estamos al servicio de ellos y que nos debemos a la ciudadanía, ¿verdad? Porque nosotros tenemos que tener gente que tenga interés por su ciudadano.
0: Upe, Yaité, concejal, muchas gracias por tu tiempo, que sigas trabajando por el departamento de La Mambay, y bueno, y el 4 de octubre a escribir una nueva página en la historia política de Pedro Juan Caballero. Muchas gracias, señor concejal.
2: Gracias, Artemio. Un saludo para todos los oyentes que nos están escuchando ahora. Fuerte abrazo acá de parte de Fernando Peralta y feliz fin de semana. Así que ya hoy tiro mitad. El 4 de octubre, lista 1, Luis Guillén, intendente. Y las mejores opciones para nuestros concejales están en la lista 1. Los 12 candidatos son los mejores. Muchas gracias. Chau, chau.
0: Muchas gracias, concejal. Fueron las palabras del concejal departamental Fernando Peralta, gran líder republicano. Ojaijúa, coñande estaba Pedro Juan Caballero, Ojaijúa, coñande estaba Iguazupe, departamento de La Mambay. Pues ahí tenés, lleva Gerardo.
1: 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Llegó.

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2: Upeyaité. 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
6: 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Los tres las 24. Son titulares.
7: Sí, no solo titulares, sino son importantes.
8: También, sí. Otro central.
7: O sea, la saga central de Nacional está, o sea, es renovada.
6: Prácticamente renovada, uno sí. Por línea sí. Perdió Nacional. Sí.
7: Claro, pero los centrales de Nacional son Tomás Gutiérrez y Coronel.
9: No, Gutiérrez está lesionado.
7: Y está lesionado Gutiérrez.
6: Claro,
7: y Coronel está...
9: Benítez, Benítez y jugó Melgarejo.
7: Claro. Claro, claro. Por eso digo, o sea, los que son realmente de confianza y titulares están... Sí, no van a por jugar en
9: partido. Muy buen arquero también, ¿eh?
8: Sí, sí, muy buen arquero.
6: Sí,
8: muy
6: no bueno. Desentona.
9: Sí.
8: Va a intentar reemplazarlo de la mejor manera allí a Santiago del Quilí Rojas, que está con la selección paraguaya. Así que uno espera realmente otro lindo partido que vamos a tener y ya Roberto Nani demuestra con creces que cada día va creciendo más como cuerpo técnico. Misma cosa para Víctor Hernández, que está ahí seguramente en el podio de los mejores técnicos que tenemos aquí en nuestro fútbol paraguayo. Así que es una invitación realmente para que el hincha, sobre todo de Nacional, que juega allí de local, que vaya y que alienta a su equipo.
6: Bueno, el árbitro va a ser Derlis Benítez y en el lugar Fernando López, así que este es el segundo duelo que se va a disputar el día de hoy por la fecha 12 Nacional Sportivo Ameliano. En la primera rueda en Villeta, Ameliano y Nacional habían empatado 1-1, así que un lindo duelo el que se viene también el día de hoy. Hablando de lindos duelos, evidentemente también tenemos que empezar a meternos de lleno al campamento azulgrana Cerro Porteño, que va a jugar el día de mañana. Habrán o no algunas que otras novedades, hay que ver cuál es el equipo que va a poner Gustavo Costas, atendiendo que en cuanto a convocados al menos sí. Vamos a ver nuevos nombres, claro. El caso de Blas Riveros, el caso de Juan Manuel Iturbe, pero vamos a ver si es que en el onceno habrá o no algún cambio.
9: Y son dos dudas, si arranca Riveros o lo hace Benítez y el reemplazante de Chena. Que podría ser Bobadilla, está Gastón Jiménez y igualmente Ariel Gamarra. A ver, entre esos tres saldrá el reemplazante de Chena. Después están los mismos, arriba Liceda con Vegetti, Morel en la mitad de la cancha con Piris Damota, después en la zona defensiva Gustavo Velázquez con Lucas Quintana, por derecha Iván Ramírez. La duda es Benítez o Blas Rivero sin el arco rojo. Esa es la estructura. Y como decía Lugana, obviamente la presencia entre los concentrados de Juan Manuel Iturbe, que seguramente tendrá minutos en el segundo tiempo. Klimovic también se mantiene en el equipo.
6: Podemos,
9: es decir,
6: armar, tenemos la canchita, podemos sí. Armar lo que sería el probable onceno también de Cerro de Porteño Cerro, ante Sportivo Trinidense. Bueno, en este caso Trinidense es el que hará de local en Itagua, sí. Va a ser un lindo duelo también y hay que ver, porque Cerro Porteño debería de quedarse con estos tres
9: está
6: puntos.
9: Está obligado.
6: Si es que quiere seguir peleando por el torneo clausura, atendiendo que hoy Libertad y Olimpia son los que están peleando por la punta.
9: Claro, sin desmerecer Trinidense, que también está en la lucha, ¿verdad?
6: Así
9: también
6: es.
9: Está en la lucha. Y más que pelear por el título, Trinidense está peleando por el tema del cupo a Copa Libertadores, por el acumulativo, ¿verdad?
6: Así es. Sería un 4-4-2,
9: sí,
6: Víctor
9: sí,
6: Raúl.
9: Sí. En el arco Rofo.
8: Manuel Rofo.
9: Ahí está el arquero. Manuel Rofo. Iván Ramírez.
6: Se mantiene Ramírez.
9: Se mantiene Ramírez. Yo no sé qué momento va a arrancar a Fabricio Domínguez, ¿verdad? Porque el otro día entró en el partido de Rubiñú sí. Y pasaron a ser volantes Iván Ramírez y Domínguez.
6: De hecho, que me parece que desde la llegada de Costas, Costas le utiliza a Domínguez como
7: ya,
6: volante.
7: Sí, ya sí. En el clásico, Holland lo probó así como volante. No sé si se acuerdan, Fabricio. A Fabricio Domínguez.
6: Sí, Fabricio Domínguez fue
7: jugando
6: de volante, sí.
7: Antes de
6: ahora Costa. Nomás con la inclusión sí. De Iván Ramírez por derecha, porque en el torneo anterior Fabricio Domínguez claro. Era titular
9: porque
6: por derecha.
9: Ramírez es el lateral de
7: sí,
9: Gustavo
7: sí, sí,
9: Costa,
7: sí.
9: Ya lo conoce
7: sí.
9: De Guaraní.
7: Conoce
9: bueno,
7: y le gusta.
9: Seguimos
6: en la saga
9: entonces.
6: Central.
9: Gustavo Velázquez.
8: Capitán de equipo.
9: Ahí está claro. Velázquez.
6: Gustavo capitán. Velázquez, que no fue a la selección, no. El que fue Alexis Cañete.
9: Sí. Lucas Quintana. Ahí está, Lucas Quintana.
6: ¿Y no puede ser allí Merola?
9: ¿Por Quintana?
6: pregunto, como alternativa, o no lo cambiarían.
9: Yo creo que va a jugar va jugando con Quintana. Línea 4. Sí. Si es línea 3, puede ser, pero yo creo que va a continuar línea 4.
8: Lucas Quintana.
9: Y ahí está la duda entre Benítez y Riveros. Si es por nosotros, Riveros, ¿verdad? Y si es por
7: Benítez. Yo digo Benítez.
6: Entonces, gana la mayoría.
7: La democracia es así.
9: Riveros.

0: Mateo Klimovic.
1: Mateo Klimovic. ¿Cómo es que le dicen? MK40. MK40. Klimovic. Y ahí está la otra duda. ¿Quién reemplaza a Chena? Si es Bobadilla, si es Gastón, Ariel Gamarra. ¿Por qué no también Fabricio Domínguez, verdad?
2: Para mí, yo, Bobadilla.
1: Bobadilla. Y vamos a poner Bobadilla.
3: Yo lo pondría a Ariel Gamarra, pero bien, siempre estoy yendo en contramano, parece.
0: Modo democrático.
3: Estoy yendo en contramano, parece.
1: César Bodilla. César Bodilla, César Bodilla.
2: Ahí está.
0: Ahí, eso. Ahí.
1: Que obviamente va a jugar un poquito más adelantado.
2: Sí. Y arriba se...
1: Aliceda con Vegetti. Aliceda ahí por izquierda. Ahí está.
0: Ignacio Aliceda.
1: Ignacio Nacho Aliceda. Ignacio Aliceda. Aliceda y Pablo Vegetti. El probable.
2: Bueno, no cambia demasiado el equipo.
1: Dos variantes.
2: Dos variantes.
1: Rivero por Benítez y Bobadilla por Chena.
2: Lo de Chena sí es obligatorio, pero lo de Riveros, ¿por qué decís que es obligatorio?
3: Y es obligatorio porque si ustedes dicen que es el que tiene más jerarquía, que yo estoy de acuerdo, debería jugar, ¿verdad? Ahora, si está bien o no es la pregunta. Claro. Si está realmente bien para arrancar.
1: Si lo llama...
3: Si
0: es por algo.
1: Ya ¿también? Se recuperó, ya trabajó normalmente con su curso. O si no, no lo va a llevar luego el técnico. No,
3: de hecho, eso fue lo mismo que me dijo, me acuerdo demasiado bien, que me dijo Luana, que si Gustavo Costas lo llama, es por algo, ¿verdad? No,
0: totalmente.
3: Y bueno, lo llamó y se lesionó antes de los 45 primeros minutos.
1: Sí. Ya en el clásico se había lesionado y se perdió muchos partidos.
3: Así que...
1: Pero este es el momento
2: Bueno, vamos a repasar el limpio, si les parece.
0: Para el clipeo. El probable equipo de Cerro Porteño para enfrentar a Sportivo Trinidense, partido que contará con transmisión de Radio Alcance. Manuel Rofo en el arco, luego la línea defensiva, cuatro elementos, Iván Ramírez, Gustavo Velázquez, Lucas Quintana y Blas Riveros. Luego en el mediocampo también cuatro componentes, César Bobadilla, Robert Pires Amota, Jorge Morel y MK40, Mateo Klimovic, dejando allí bien arriba a Ignacio Aliceda y bien el killer allí en el área como nueve, Pablo Vegetti, el probable equipo de Cerro Porteño para Negra Trinidense.
2: ¿Está obligado Cerro a ganar este partido?
1: Sí, obligado a ganar obligado. Para seguir con chances de pelear por el campeonato.
0: Sí.
1: Si no gana este partido, se tendrá que ir olvidándose.
2: Tampoco, sí.
1: Y un empate lo va a alejar un poquito porque juegan ahora Libertad y Olimpia ganando.
0: Es la oportunidad perfecta.
1: Claro, lo va a tener en una zona de expectativa, pero se le va a ir complicando el panorama a Cerro Porteño de no sumar a tres.
2: Y sí, se va a quedar relegadito Cerro Porteño.
1: Va a quedar con 18 puntos y empata.
0: Sí, la oportunidad perfecta.
3: Igual que Trinidense, 18 también.
1: Claro.
0: También, pero la oportunidad perfecta para el equipo que tiene la obligación de campeonar, que es Cerro Porteño, tiene que ganar y bueno, después esperar a ver qué pasa.
1: Ahora,
0: con
1: de ganar, mete presión.
0: Por eso.
1: De ganar, está empujando de atrás y mete presión.
0: Sí.
2: Así es. Tenemos precio de entradas para aquellos hinchas que quieran ir a ver este partido el día de mañana en Itagua, Dani.
0: Sí, tenemos allí venta de entradas local y visitante. Recordamos que exclusivamente en la web y en los puntos de venta de la red Tuti. Se juega en Itagua. Preferencias 55.000 guaraníes, plateas 45.000 y las graderías norte y gradería sur a 30.000 guaraníes. La preferencia que es... 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Niños menores de 12 años abonan 10.000 guaraníes. Y los socios de Trinidense pueden canjear exclusivamente en la red Tut.
1: Una duda que tengo, Dani.
0: Sí.
1: Preferencia 55 es para...
0: Cerro Porteño.
1: ¿Dónde es el sector de preferencia en Itagua? ¿Hacia dónde están las cabinas o el otro sector?
0: No, hacia dónde están las cabinas.
1: ¿Seguro?
0: Sí, seguro. La platea es esa platea ecológica que están enfrente.
1: Ah, esa es una platea ecológica.
0: Sí, platea ecológica, así se lo conoce. Al menos la última vez que fui a Itagua.
1: Yo conozco la gradería ecológica que está detrás del arco,
0: sí.
1: Que es hacia la ruta internacional. Sí. Esa es una gradería.
0: Una área ecológica también
1: ecológica.
0: Se dice.
1: Ecológica, y el otro es el plateas.
0: Plateas.
1: Ah, correcto. Me saco la duda, ¿está bien?
0: Sí. Así entonces.
2: Bueno, tenemos que saludar también ya a nuestros oyentes de Alto Paraná porque están sintonizando a través de la radio transcontinental por la 98.1. Muy buenos días a toda la gente del este del país y también buen día a la gente de la terraza del país porque están sintonizando a través de la radio Imperio por la 106.7 FM. Así que buenos días a todo el departamento de Amambay. Estábamos repasando justamente lo que podría ser el onceno de Cerro Porteño para enfrentar el día de mañana a Sportivo Trinidense con algunas piezas que ha recuperado Gustavo Costas, el caso de Blas Riveros, también el caso de Juan Manuel Iturbe. Hoy va a jugar la selección paraguaya sub-20 en los Juegos Odesur en busca del oro. A las 15 horas será este compromiso entre Argentina y Paraguay, Paraguay y Argentina. Así que a las 15 horas vamos a ver todos a nuestros albirrojitos.

0: y repasamos también lo que tiene que ver con el cronograma de la fecha 12. Hoy inicia oficialmente la segunda rueda del torneo clausura con dos lindos compromisos también. 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
0: Bueno, muchísimas gracias, Alberto. Y tenemos la placa de la transmisión del partido, porque este partido, por supuesto, se va a transmitir por Radio Alcance.
2: Sí, Sportivo Treniense, Cerro Porteño, repetimos, mañana sábado 26 de septiembre desde las 19, solamente de la previa desde las 18:30, con el relator que no solamente te hace ver los goles, sino que te hace ver el partido, Víctor Raúl Peralta, y con el comentarista que es el cronista VIP, el que no se mezcla allí entre la gente, el que está allí en la cabina, el que mañana va a tener aire acondicionado, solamente café Alvica, acá va a tener todo servido, ¿verdad? Y por supuesto van a poder seguir el partido por el Facebook, por el YouTube, por el Kick, por el Twitter, por el TikTok y por supuesto por todas nuestras radios aliadas. Así que la invitación para todos que sigan esta transmisión de Radio Alcance.
0: Bueno, así que la previa va a arrancar, dijiste, Dani.
2: Media hora antes, 18:30 ya.
3: Siempre quise saber por qué lo decían el cronista VIP.
2: Fíjate que ese mote, por ejemplo, nació del partido que había jugado Olimpia.
0: En el este.
2: En el este, después de venir del torneo de Esperanza Alto Paraná. Ajá. Y Hernán, por ejemplo, le dice, vos estás con la gente, Alex Silva está... Y no, él tenía una cabina, generalmente, pues los cronistas están en preferencia. Sí, sí, sí.
0: Claro, generalmente el cronista se roza con la gente, está ahí, en la tribuna.
2: Y él tenía allí una cabina para él solo. Él solicitó una cabina allí en el Estadio Antonio Aranda.
4: Porque tenía la bocadita y todo.
2: Sí, y le mandó café comprar a Mario Orlando. ¿Qué? Le mandó al camarógrafo Mario Orlando, le mandó comprar cafecito, le mandó comprar allí chipa, y él tenía. Nivel, y él jamás estaba con la gente.
0: Tenés que defenderte, Ale, no sé si son falacias o es algo de verdad.
5: En mi defensa, ese día estaba lloviendo, por eso, ¿no? Para cuidar los equipos, claro, y todo eso, solicité una...
4: Pues yo siempre veo cronistas que se mojan.
6: No, otra cosa, ella estaba cansadito porque veníamos de Esperanza del Alto Paraná.
5: Sí, sí, sí, claro, claro. Era todo un fin de semana de corrido, claro, y total, sí, por eso.
6: A favor, Ale, sí.
7: Eso fue ese día, ¿y los otros días?
0: Y ahí se quedó el mote. Ahí se quedó el mote porque él pues no es el cronista que busca a la gente. La gente es la que se tiene que acercar para hacer las notas, porque como es el cronista de VIP, entonces necesita estar en un lugar bastante seguro y resguardado. Ya
6: 28 partidos por ahí hicimos, ¿verdad, Ale?
3: Me gustaría ser como Ale. Sí, me gustaría.
0: Que pedirle que te pase algunos tipsitos. Sí, me tiene que pasar. Para la próxima.
4: No, sí. Como él, porque el otro Ale era...
2: ¿Cómo el cronista Loro?
0: No, pero Ale Benítez. No. No, Ale Benítez del cronista Loro.
2: Y no, nunca le hacía nota, no sé por qué, nunca le hacía notas a chicas. Después ya...
6: ¿En serio?
2: Sí, después ya...
0: ¿Tenía prohibido?
6: ¿Pero tiene algún por qué?
0: Tiene prohibido.
6: ¿Tiene prohibido?
0: No, pregunto.
6: Pero es profesional, es como es profesional. ¿Por qué tiene prohibido?
4: En su mensaje WhatsApp tiene fijado los...
2: Ah, tiene fijado. Su chat.
6: ¿Qué dice?
4: Prohibido hacer nota a chicas. Solamente... Pero ya se le liberó ya.
2: Pero porque la vez pasada vi que le hizo a Rosy Alderete, a una de las madrinas de Olimpia.
6: Le liberaron.
2: Sí, hizo
6: le
2: para
6: la bestia. Sociales.
2: Sí, hizo para la
0: bestia. Está liberando a la bestia.
4: Sí, bestia, loro. Loro era.
6: Ahora quedó como loro.
2: Quedó como el cronista loro.
0: Y bueno, está bien. No nos metemos en ese... No nos vamos a meter ahí, ¿verdad? No. Bueno, tenemos que hablar también de Olimpia, rapidito, porque, a ver, 11 de la mañana con 46 minutos. Rápido está pasando la mañana al día de hoy, viernes. Hablemos también de Olimpia. Olimpia que se va a enfrentar ante Libertad. Un duelo extremadamente importante porque podría el decano finalizar esta fecha siendo el puntero del campeonato, pero con algunas movidas nuevamente en el equipo. Según Pablo Vitamina Sánchez.
6: Es correcto. Aquí, obviamente, es la espera a Eduardo Delmas. ¿Verdad? Sí. A Eduardo Delmas. Después, en la zona defensiva no hay dudas, porque va a continuar siendo Vera, Ventaverri descartado. Ya informamos en su momento. La zona defensiva, obviamente, Lentinelli va a ser el arquero, lo dijo el propio Vitamina, porque Olvera está al servicio de la selección paraguaya. En la zona defensiva, Cáceres, Juan Ángel Vera, Mateo Gamarra y Coyote Rodríguez. Ahí no hay variantes, no hay ninguna novedad. En el medio sector, Richard Ortiz, el capitán, Alfaro, continúa Alfaro. Después hay que ver si continúa en el equipo Alfonso. En caso que llegue en buenas condiciones, creo que va a jugar Eduardo Delmas. De no ser así, va a estar en la banca y va a seguir jugando Franco Alfonso, porque sacaron si tuvo un buen rendimiento. Fer Cardoso por derecha, Romeo por izquierda y arriba Ábalos.
0: Bueno, podemos armar también, podemos sí, claro. armar la, la canchita, para porque este es el duelo, sin dudas alguna, este es el duelo o será el duelo más importante de la fecha.
6: Ahora, el hincha de Libertad se pregunta, ¿quién le va a reemplazar a Alan Benítez?
0: También.
6: Puede ser Villalba.
0: ¿Quién pierde?
6: ¿Quién es el reemplazante?
0: O la pregunta es, ¿quién pierde más con los seleccionados? Sí, sí, Olimpia sí. o en este caso Libertad.
2: Ahora armamos el equipo de Olimpia.
0: Ahí está, vamos a armar rápido el
2: Sebastián
0: equipo de
2: Olimpia. Sebastián Lentinelli.
0: Aquí ya hay el primer cambio.
6: Primer cambio.
0: Entendiendo que Gastón está en la selección, sí. al servicio de la selección paraguaya.
2: Ay. Lateral
0: por derecha de Raúl se Cáceres. Mantiene.
6: Raúl Cáceres,
2: sí. Va a estar en la banca ante Timpe. Sí. Allí, primer central.
6: Juan Vera,
2: sí, sí. que Vitamina habló súper bien de él.
6: Muy bien, le gustó a Vitamina.
2: Sí, no.
0: Vamos a ver, este no va a ser el parámetro para Juan Vera contra sí, Libertad, claro.
6: De ganarse ahí, definitivamente el puesto.
2: Mateo Gamarra, ¿verdad?
6: Mateo Gamarra.
2: Sí, siempre.
6: El concepcionero. Sí. Mateo Gamarra.
2: Y por izquierda,
6: Coyote, Alan Rodríguez.
2: Definitivamente Esteban Matus no.
6: Entró unos minutos.
2: Sí, pero no.
0: Llegó no, como para hacer el posible reemplazo, sí. pero
6: es lo que yo siempre digo, Lugana, sí. si vos traes afuera, uno mejor que tenés.
0: Sí, y al final Coyote es el que es titular. Bueno, y arriba.
6: Richard Ortiz ahí en el medio. Richard Ortiz.
2: Capitán de equipo.
6: Sí.
2: Richard Ortiz.
6: Por derecha ahí, Juanfer Alfaro. Juan Fernando Alfaro. Su hermano juega en Banfield, ¿verdad?
2: En Banfield. Sí, Juan Luis Alfaro es su hermano.
6: Y por izquierda ahí
0: Juan
6: está...
0: Franco
2: Alfonso, vamos a ponerlo.
6: Franco Alfonso, porque no está todavía...
2: Si no está Eduardo Delmas. ¿Qué espera? Si llega bien...
0: Lo de Eduardo Delmas, hay que tener en cuenta que la selección paraguaya retorna mañana a Paraguay. Sí. Y el domingo le van a hacer las evaluaciones correspondientes a Eduardo Delmas. Si está o no sobrecargado, qué tal está. Pero la idea de Olimpia es no arriesgarlo.
6: Por lo menos la banca
0: sí, por lo menos la banca. Yo creo que sí. Porque uno supone que el partido de hoy va a ser bastante desgastante.
6: Va a ser muy intenso, hay que
0: cuidarlo bastante a Eduardo Delmas.
2: Ahí por derecha...
6: Fernando Cardoso. Fer Cardoso.
2: Por derecha. Sí. Que anda bien también.
6: Más retrasado, no muy en punta, un poquito más retrasado, pero ahí en ese sector. Fer Cardoso.
2: Y...
6: Por izquierda Romeo Benítez. Bernardo Romeo Benítez. Ahí está. Y Gabriel Ábalos.
0: Y Redes no entra en ese equipo.
6: El otro día fue este suplente.
2: Fue suplente.
6: Fue la etapa
2: complementaria. Yo creo que va a estar de suplente.
0: ¿No? Suplente. Sí,
6: sí. No, este es el equipo.
2: Sí.
6: No lo, viste que Fer Cardoso anda jugando muy bien.
2: Sí, anda haciendo goles.
6: No lo puedo sacar así nomás.
2: Bueno,
6: es el equipo. Dale,
7: a ver, ¿no entraría Cardoso en vez de Alfaro y Redes de titular?
6: Sí, puede ser. Pero Alfaro el otro día entró...
2: Entró bien.
6: No está todavía en su nivel, en su plenitud, pero está entrando.
0: Bueno, ¿para el clipeo, Dani?
2: Para el clipeo, bueno. El probable equipo de Olimpia para enfrentar a Libertad, partido que también contará con transmisión de Radio Alcance. En el arco, Sebastián Lentinelli. En la defensa, cuatro elementos. Allí le tenemos a Raúl Cáceres, le tenemos a Juan Vera, Mateo Gamarra y Alan Coyote Rodríguez. Línea de tres, allí en el mediocampo, Juan Fernando Alfaro, Richard Ortiz y Franco Alfonso, haciendo la salvedad que podría jugar Eduardo Delmas si es que llega bien. Allí en la línea ofensiva, Fernando Cardoso por el sector derecho y por el sector izquierdo, Romeo Benítez, y dejando bien en punta allí en el área como el killer, Gabriel Ábalos, el más probable equipo de Olimpia para enfrentar a Libertad.
0: Bueno, vamos a hablar también de Libertad. Libertad que también está con algunas bajas. Hablamos de Alan Benítez, Agustín Mansur también, que está al servicio de la selección de Palestina. Y todavía no hay un reporte de Lorenzo Melgarejo.
2: Todavía.
6: Yo creo que está descartado.
0: ¿Vos decís,
6: sí,
0: Raúl?
6: Sí, jugó muy pocos minutos ante Fernando Lamora y se tomó aquí la parte del inglés.
7: 13
6: y,
7: minutos.
6: Y por eso es complicado. Yo creo que queda fuera de este partido. No quiero ser pájaro de mal agüero para la gente de Libertad, ¿verdad? Pero sería muy riesgoso ponerlo a Lorenzo.
0: Y aparte también supongo que ya iba a haber también algún informe de Lorenzo Melgarejo, si es que no era nada grave.
6: Ay, también, claro.
0: Vamos a ver, vamos igual evidentemente a seguirle.
6: O están esperando los estudios. Los estudios. Los
0: puede
6: estudios,
0: puede claro.
2: Generalmente sí. Libertad sí informa. Sí,
6: informa.
0: Informa siempre.
2: Peteco siempre nos mantiene al tanto. Víctor Peteco González, jefe de prensa de Libertad, para que la gente entienda a quién me estoy refiriendo. Peteco. Así que Nelson Aedo va a tener que ser un mago así, entre comillas, ¿verdad? Porque hacíamos la pregunta, ¿quién sufre más con las ausencias en la selección? ¿Lo es Olimpia con Gastón Olveira, con Eduardo Delmas? ¿Lo es Libertad con Alan Benítez? También se suma Agustín Mansur, que está al servicio de la selección palestina. Entonces, está también Rodrigo Vera, que está en la
6: sub-20. Yo creo que tiene más recambio hoy en día Olimpia.
2: ¿Más recambio Olimpia?
6: Tiene más recambio Olimpia.
0: Sí, porque fíjate, sí. Víctor Raúl, la gran pregunta es, primero, luego, ¿quién va a ser el reemplazante de Alan Benítez?
6: Sí.
7: ¿Será que lo va a hacer? ¿Será que lo va a hacer jugar a Steven Villalba? ¿Será que Villalba va a ocupar esa posición?
6: Sí. No tengo el nombre, Villalba.
7: Steven.
6: Juvenil. Steven Villalba.
7: Sí.
2: Y otra opción es que de repente Robert Rojas juegue lateral derecho.
7: Por eso,
2: no,
7: esa es la otra opción.
6: No sé si Freire está recuperado. Esa es otra pregunta.
7: Estaba con una sobrecarga muscular.
6: No jugó el partido anterior.
2: No, estaba para mí que tiene...
6: Melia, no jugó.
7: Sí, estaba con una sobrecarga muscular.
6: Y bueno,
0: según la información que se maneja, él no jugó en el partido por Copa Paraguay por precaución. Justamente tenerlo ya en el partido ante Olimpia.
6: Entonces para el partido ante Olimpia.
0: Freire, sí, es que llega, ¿verdad? Sí, es que
6: Freire. Sí. ¿Con quién? Si es que vos lo pones a Rojas por derecha. Yo creo que va a jugar Villalba este.
7: Yo creería que va a jugar Villalba. Porque
6: ¿cómo lo viste a Villalba el otro día? ¿O no jugó?
7: No jugó. Pero bueno, creería que sería él la opción.
6: No creo que lo saque Rojas de la zona central.
2: No. Claro, yo diría no va como alternativa.
6: Puede ser Rojas, Freire en la zona defensiva. En la zona defensiva, Jiménez por izquierda.
2: Néstor Jiménez.
6: Y por Villalba derecha. ¿Quién?
2: Villalba.
6: ¿Quién es otro? Otra alternativa ahí.
7: Contra Ameliano formó con Rojas y Jiménez como centrales. Central. Sí. Pero y el lateral diciendo, izquierdo si fue Fretes.
6: ¿Juega Freire?
7: Sí, obvio.
0: Yo creo que sí.
6: Freire con Rojas.
7: Así mismo.
6: Jiménez pasa a ser lateral izquierdo y por derecha de la duda. Si arranca Villalba. Es el cambio natural que tiene Alan, ¿verdad?
7: Sí.
6: Hay que ver.
0: Ah, está Gilberto Flores también.
6: Que es zaguero central.
0: Sí, no nos olvidemos de Gilberto también, que podría ser una opción.
6: Yo creo que si Freddy no está, la zaga central va a ser Robert Rojas, Néstor Jiménez y por izquierda Lessi Fretes.
2: Sí. Y Flores va a la banca.
6: Definitivamente no está, no. Por eso no juega asiduamente el campeonato.
0: ¿Y arriba quién?
6: Perdió posiciones.
0: ¿Y en ofensiva quién es?
6: Sí, está Elvio Vera y sí. Gustavo Aguilar, ¿verdad?
7: Sí. Iván Ramírez.
6: Iván Ramírez también.
2: Y Nekecaur, que está para la banca.
6: Entre esos tres, con la salvedad de que sí o sí juega de titular Elvio Vera.
2: Sí,
6: Elvio
0: sí,
6: Vera.
0: Sí.
6: Y en el medio, Pachi Carrizo con Álvaro Campuzano.
2: Sí, Iván Franco también podría ser por derecha.
6: Y el otro Villarro que le hizo gol a Olimpia.
2: Sí, estaría por izquierda. Allí entonces ya
6: se llama Villalba, ¿verdad? Porque hay dos Villalba, porque el que hizo, hizo la Olimpia.
7: Rodrigo Villalba.
6: Campuzano, Pachi Carrizo y Franco.
2: Franco, por derecha.
6: Y arriba Elvio Vega y el delantero hay que decir Ramírez o Aguilar o en definitiva otro delantero.
0: Bueno, rapidito, pronóstico para el partido entre Olimpia, Libertad, clásico blanco y negro. ¿Quién se queda con la punta?
6: Yo creo que empate o gana Olimpia. Así nomás. Porque, viste, tiene un resultado pues, más complicado. Entonces, empate o gana Olimpia.
0: O gana Olimpia.
6: Ese es mi pronóstico.
2: Y yo dije que Libertad era el candidato 1 y tengo que ir hasta el final. Así que Libertad 1, Olimpia 0.
0: Richard.
7: Empate o gana Libertad.
0: Empate o gana Libertad. Bueno, vamos a ver entonces el lunes si es que cambia o no la punta del campeonato, teniendo que hay solamente un punto de diferencia entre Libertad y Olimpia. Libertad con 23, Olimpia con 22. Y rapidísimo vamos a hablar también de la selección paraguaya. La selección paraguaya que va a jugar el día domingo su primer amistoso en esta ventana FIFA ante Bolivia. Va a ser este compromiso. Hoy va a ser el primer entrenamiento de Gustavo Alfaro con el plantel completo, porque ya llegaron Alexis Cañete Navarrete y también Hugo Adrián Benítez. En cuanto a la probable alineación, uno supone que, o en este caso hay indicios de que podría ser la base de siempre, sí, los, sí, de los mundialistas.
2: Hoy sería la práctica más importante.
0: Sí, hoy la práctica más importante. Sí, sí, sí, y sí, mañana sí, habla Gustavo
2: mañana
0: Alfaro.
2: Mañana en conferencia de prensa vamos a estar subiendo en nuestra página web y también vamos a estar en nuestras redes sociales para
6: así
2: que la
6: como
2: gente
6: están
2: esté
6: las
2: atento.
6: Cosas, los dos partidos juega Gil. Sí. Van a tener Orlando algunos minutos seguramente los
7: Es lo prudente, sí, que es lo prudente que vaya teniendo que rodaje sí, con esta selección.
6: Y va a arrancar con la solidez defensiva de Cáceres, Gustavo sí, Velázquez, Gustavo Gómez. Alderete, hay que ver Alderete Canales, pero sí, en principio Alderete.
2: Y se va a andar Alonso por izquierda.
6: Y Junior Alonso.
0: La base mundialista. Sí, la base mundialista. Por así decirlo, así sí, es. No habrían sí, demasiadas novedades, salvo que, por ejemplo, podría ser la inclusión de Robert Morales arriba.
7: Sería interesante verlo de vuelta a Robert Morales y ver cómo de repente puede.
6: Enciso un poquito más retrasado sí, Enciso, Miguel Almirón, Morales y
0: sí, sí, porque lo está probando a Robert Morales.
6: Está probando,
0: sí,
6: a otro que sería Cuba en la mitad de la cancha, sí, sí, sí, con Diego Gómez.
7: A otro que sería interesante verlo aunque sea en el segundo tiempo es a Hugo Adrián Benítez, diría yo.
2: Y si es el partido, que, creo sí, yo.
6: Ante Bolivia.
7: En el segundo tiempo.
2: Ante Colombia, yo creo que.
6: Sí, porque ahí tenés Robert Morales, tenés Arce y Hugo sí, Adrián. Tres delanteros. Sí, tenés otro. No, y Tony Sanabria.
7: Ahí yo creo que podríamos ver realmente y cerrar ese debate si es que el torneo paraguayo está al nivel del torneo de no, chileno,
6: como
7: argentino,
6: dijimos,
7: etcétera, etcétera.
6: Aquí, más allá de lo futbolístico, sí, es el sí, tema de cómo se adapta, sí, hace grupo. Cómo se relaciona con Gustavo Gómez.
0: ¿Qué más tiene Paraguay?
6: Cómo se sienta en la mesa, cómo habla, en fin, todas esas cosas totalmente, que le ve el entrenador también. El entrenador.
7: Por supuesto.
0: Sí. Bueno, a las 17:30, este domingo 27, entonces el primer amistoso de Paraguay, y recordemos que el viernes 2 de octubre va a ser el segundo amistoso ante Colombia, así que fuerza Paraguay, vamos a ver, si bien son amistosos, pero evidentemente nosotros siempre queremos que la selección paraguaya sí, gane, sí, y hoy sí, también que lo pueda hacer la selección paraguaya sub-20. Nos vamos, compañeros.
6: Nos vamos. Fin de semana.
0: Buen fin de semana. Les dejamos con la programación de América y aquí en Radio Alcance con el noticiero de Fabio González. Chao, chao.

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2: Buenas tardes, bienvenidos a Alcance Noticias, segunda edición. Seguimos haciéndonos eco de esto que sucede con el caso Hernán Rivas y todo lo que se generó. El líder de bancada en el Senado de Honor Colorado, Natalicio Chase, reconoció que tuvieron como justamente Congreso participación en la designación de Hernán Rivas y admitió que la Cámara debe asumir responsabilidad política por esa decisión. En ese sentido, anunció que buscarán modificar de manera urgente el reglamento para establecer controles sobre la documentación de quienes sean propuestos para representar al Senado. Claro que tenemos vergüenza, nosotros somos partícipes de esa decisión, afirmó Chase.
3: Hay que analizar bien, este tema va a significar un antes y un después aquí en la Cámara de Senadores. Si bien casos similares ya se han dado, hay que tener en cuenta que Rivas sobreviene ya formando parte del jurado de enjuiciamiento en la Cámara de Diputados y viene al Senado, lo que hacía para los nuevos suponer que podía existir la posibilidad de la legalidad de su título. Ahora bien, existieron casos anteriores como el caso de Ancho Ramírez, por ejemplo, que fue designado en el jurado de enjuiciamiento y no cumplía los 10 años que establecía la ley, y bueno, ahora se da este caso de Rivas, en donde el contenido falso de su título es una responsabilidad exclusivamente penal de él. Pero sí, no hay que desconocer la responsabilidad del Senado en su designación.
4: Como cuerpo colegiado.
3: Como cuerpo colegiado.
4: Que tengan responsabilidad.
3: Claro, hay que reconocer la responsabilidad que ha tenido el Senado en su designación, y principalmente nosotros que le votamos, ¿verdad? En el sentido de que a partir de ahora vamos a tener que establecer métodos diferentes para las designaciones, porque hay que llegar a una verificación total hasta el más último detalle de lo que cada representante del Senado alegue cuando presenta su título profesional. Entonces,
5: consultado respecto a la veracidad de su título, en varias oportunidades, varios de ustedes le preguntaron, él siempre respondía que sí, que era abogado. Eso es así, ¿no?
3: Hasta una hora antes de la condena, él seguía afirmando que era abogado. O sea, nosotros no tenemos ninguna posibilidad de hacer las investigaciones correspondientes, pero antes y después.
2: Hablemos de las municipales. El senador Eduardo Nakayama sostuvo que los sectores de oposición intensifican la organización del control electoral de cara a las elecciones municipales del 4 de octubre. En ese contexto, habló de un esquema de doble anillo de seguridad en las mesas y puso el foco en la fiscalización y custodia de los votos durante la jornada electoral. Nakayama también señaló que ya no habría margen para realizar una auditoría de las máquinas antes de los comicios, y consideró relevante promover una alta participación ciudadana.
6: Estamos preparando a nivel nacional, ¿verdad?, lo que es el sistema de control electoral. Ya salieron todas las resoluciones de parte del Tribunal Superior de Justicia Electoral que confirman a los mesarios en todo el país. Vamos a tener ese control, que es muy importante. Nosotros estamos también concentrados en lo que es Asunción. De hecho, donde uno va a nivel nacional, lo primero que te preguntan es cómo está Asunción, ¿verdad? Cómo estamos en este caso con Sole. Sole está firme, está sólida, ¿verdad? Estamos para ganar el 4 de octubre. Dependemos solamente de la participación ciudadana, ¿verdad? Nosotros sabemos perfectamente que la baja participación nos juega en contra y una alta participación asegura la victoria rutilante de Soledad, ¿verdad? Y lógico, lo que no hemos podido hacer en elecciones anteriores, particularmente en la del 2021, que fue mi caso, ¿verdad?, de no poder cuidar todas las mesas. En esta ocasión hemos hecho cuestión de concentrarnos en el control electoral, porque ir a una elección sin control electoral o incluso con un control electoral deficiente es como entrar a un partido de fútbol sin defensa y sin arquero. Nosotros tenemos un doble anillo de seguridad con la lista 2 y luego con la lista 3 para controlar los votos y que se respete la voluntad popular.
2: El Ministerio de Economía y Finanzas arranca con lo que son los desembolsos de salarios correspondientes a septiembre para funcionarios de 49 instituciones públicas. Los pagos a cargo de la Dirección General de Tesoro Público están sujetos a la presentación de las solicitudes de transferencias de recursos por parte de cada organismo y entidad del Estado. A través de la red del Banco Nacional de Fomento estarán habilitados para cobrar funcionarios del Congreso, Presidencia y Vicepresidencia de la República, además de trabajadores de distintos ministerios y entidades públicas. Entre ellos figuran Relaciones Exteriores, Economía, Salud, Justicia, Agricultura, Industria y Comercio, Obras Públicas, Desarrollo Social, Educación Superior y otros organismos estatales. Pasamos a otro tema, hablemos acerca de este ataque que fue víctima justamente un periodista. Estamos hablando de César Candia, corresponsal del SNT y C9N en Yasukañé, Canindeyú, denunció este presunto atentado luego de que un desconocido incendiara su vehículo estacionado en su vivienda. El hecho quedó registrado por cámaras de seguridad, cuyas imágenes podrían aportar elementos para identificar al responsable. El caso ya es objeto de investigación, mencionaba el director de policía del departamento.
0: Con el Ministerio Público estamos ya coordinando acciones. En este caso, a temprana hora estuve dialogando con el fiscal adjunto. Él ya había recibido también noche de madrugada ese informe. Así que yo estoy noche de madrugada también ya en contacto permanente con el Ministerio Público. Lo que atañe a la tarea investigativa de, uno, individualizar al autor del hecho y llegar al autor intelectual. Yo no puedo decir que tal o cual sector o facción o político, pero a lo que la policía le toca en este momento es hacer un seguimiento del hecho, llegar a individualizar al supuesto, al autor material y al autor intelectual.
2: Este sábado, 26 de septiembre, llega una edición más. La calle Palma volverá a convertirse en escenario de una nueva Palma joven y el transporte público prepara un operativo especial para facilitar el traslado de los asistentes. Los buses eléctricos E1, E2 y E3 tendrán horarios extendidos hasta la madrugada, conectando Asunción con San Lorenzo y Luque por distintos corredores. A esto se suma la red Búho, que funcionará desde las 22 horas del sábado hasta las 4 horas del domingo. El encuentro juvenil se desarrollará de 11 a 0 horas y ofrecerá conciertos, actividades culturales, emprendimientos y espacios de oportunidades. También se habilitará una feria con más de 2.000 becas. Los usuarios podrán complementar con sus recorridos mediante la integración tarifaria que permite realizar transbordos entre líneas habilitadas dentro de una ventana de 120 minutos. 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
2: Y estén atentos todos, este fin de semana se anuncia una gran ola de calor, según lo que está pronosticando ya la Dirección de Meteorología. Altas temperaturas en gran parte del territorio nacional. Las máximas superarían los 40 grados en el centro y oeste del Chaco, mientras que los demás puntos oscilarían entre 36 y 39 grados. Además, el alto contenido de humedad favorecería a sensaciones térmicas superiores. Bajo dichas condiciones, es alta la probabilidad del establecimiento de una ola de calor. 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
1: El director nacional de ingresos tributarios, Oscar Orue, y el embajador de Taiwán, Iván Lee, recorrieron las obras del nuevo centro de escaneo de billeta. Esta visita se da en el marco de una importante cooperación internacional mediante la cual el gobierno taiwanés donó a nuestro país dos modernos escáneres tipo portal, diseñados para inspeccionar las cargas de los camiones de forma rápida y sin necesidad de abrirlos. Uno de estos equipos operará justamente en el centro logístico de billeta, lo que representará un salto de calidad en la capacidad operativa de la aduana. Con la incorporación de esta tecnología, las autoridades apuntan a lograr controles mucho más eficientes, garantizar la seguridad en los procesos y, sobre todo, dar un paso firme en la lucha frontal contra el contrabando.
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0: Muy buenas tardes, señoras, señores, sean bienvenidos a una edición más de Un Gran Día, iniciando el programa de hoy con mucha alegría, con mucha fuerza, con mucha emoción, para llevarles lo mejor en todos sus hogares. Gracias por acompañarnos desde los distintos puntos del país. Gracias Cordillera, gracias Misiones, gracias Paraguarí, gracias Canin de Yu, gracias Alto Paraná, Amambay. También a través de Giganet estamos en TV Cable, Central, Alto Paraná, Itapúa, Caaguazú, a través de nuestras redes sociales en Facebook, en YouTube, Hechos Pelota Deportes, Alcance, también estamos en Kick, en TikTok, estoy leyendo todas las plataformas digitales en las que estamos. También estamos, por supuesto, en Instagram, en los distintos perfiles, ya sea en el perfil de Un Gran Día, sea en el perfil de Alcance propiamente y de todos los programas. A través de WhatsApp pueden comunicarse con nosotros al 0982-9898. Espera, leí mal. Ahora sí estoy viendo bien. 0982. Repito, reitero. Hey, Acu. Oye, Muñe. ¿Cuál se va? Sí. Yepa, Benito. 70982. Ahora sí vamos bien. 88-98-98. Muy bien. Así iniciamos con el batallón de periodistas listo. Muy buenas tardes, señor Benito Fleitas.
1: Hola, querida Lizel. Buenas tardes. Calorazo, ¿eh? De vuelta.
0: Mucho
1: y va
0: calor.
1: A subir la temperatura. Bueno, a alguna gente le gusta esto, a otros...
0: Yo ya sé que no es tan de tu agrado.
1: No es de tanto de mi agrado. Me
0: asfixia.
1: Me deprime un poco, ¿verdad?
0: Es posible. A mí me gusta el calor.
1: Sí, hay gente que se entusiasma.
0: Que florece con él.
1: Sí, que florece. Estamos hablando de la flor. Bueno, está terminando lentamente septiembre, ¿eh? Nos encaminamos al fin de año raudamente.
0: Pero ¿no te parece que pasó muy rápido, Benito?
1: Sí, yo la veo... vida... Como está tan agitada, la actuación del ser humano, el tránsito, la vida, las actuaciones, nos parece evidentemente más rápida, ¿eh? Esa es la teoría de la relatividad.
0: De que ahora sentimos que pasa más rápido.
1: Sí.
0: Pero de hecho, esta semana, y siento que mientras más avanzan los meses, más rápido pasan las semanas también. Esta semana, en un piscar de ojos, del lunes siento que ya pasamos a viernes.
1: Así
0: pero
1: mismo.
0: Como decías, una tarde bastante calurosa. Tarde primaveral, creo que es la primera tarde calurosa así de esta primavera a nivel país. Y vamos a ver cómo se va a comportar durante todo el fin de semana. Mucho calor, de hecho. Para el sábado también mucho calor, para el domingo mucho calor y el lunes así también.
1: Ya. Mi querida Lizel, necesitamos la opinión de expertos en temas jurídicos. Para ver qué pasa.
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1: La sentencia tiene que quedar firme.
0: Sí.
1: Para dar consecuencia como, por ejemplo, su lugar de reclusión. Obviamente, si él es absuelto en segunda instancia o en tercera, va a quedarse a su casa, ¿verdad? Eso nos plantea para mí la primera cuestión. ¿Por qué hay gente que llena las cárceles sin ser ni siquiera condenada?
0: Sin embargo,
1: él con condena, hay muchísima gente, ya te digo, por delitos mucho menores que están llenando nuestras cárceles. Siempre me llama la atención, ya lo había planteado, cuando sucedió lo de Erico Galeano, ¿es una cuestión de procedimiento o es la cara del cliente?
0: No sé, Benito, pero según lo que nos dice el procedimiento, en esta ocasión, ayer se dio a conocer el fallo del tribunal acerca del caso de Hernán Rivas. Lo que ya adelantó su abogada Alba Saracho es que sí van a apelar,
1: obvio,
0: van a apelar la decisión del tribunal.
1: Se supone que
0: pero,
1: la fiscalía también tiene que hacerlo, porque la fiscalía ha pedido 12 años y se dio 8.
0: Por supuesto, pero antes que suceda eso, antes que ellos puedan tomar una apelación, ya sea la fiscalía o la defensa, tienen que esperar que salga el fallo definitivo.
1: Sí.
0: ¿Esto va a salir cuándo? El 2 de octubre. Después de ese 2 de octubre, la defensa va a tener otra vez 10 días hábiles para presentar, ya sea ante la Cámara de Apelaciones, lo que tengan que presentar y luego se tienen que agotar todas las instancias. Es
1: pero
0: decir,
1: me preguntas
0: en la Cámara...
1: ¿por qué él no se fue directamente a Tacumbú y hay otra gente que ni siquiera con condena?
0: Ya se le lleva, o como la...
1: O alguna gente que por robar, siempre pongo ese ejemplo desagradable, una gallina, ya le llevan esposado y detenido. ¿Por qué esa diferencia en el procedimiento? Me gustaría saber.
0: Sí,
1: y
0: él
1: otra
0: va a permanecer,
1: es...
0: para responder eso nomás, Benito, para la gente que no está al tanto, él va a permanecer en
1: sí,
0: libertad con las medidas restrictivas que ya pesan sobre él, ya. De hecho, hasta que se agoten todas las instancias.
1: Otra cuestión es que si se tiene que esperar... que el fallo de condena quede firme y uniforme, seguramente con la decisión de la Corte Suprema de Justicia, para analizar las consecuencias de su actuación en el jurado de enjuiciamiento de magistrados, de lo cual se está hablando muchísimo. Y hay varias versiones sobre esto, qué va a pasar. Algunos dicen, como la diputada Peralta, que ella es... Alejandra Peralta, que en principio hay un asunto que es la seguridad jurídica y la constitución, según el cual tiene que conformarse el jurado de enjuiciamiento. Por lo tanto, es de una nulidad absoluta toda actuación de Hernán Rivas. Uh-huh. Y otra cuestión que ella misma plantea es que por cosa juzgada y por evitar el caos jurídico, solamente se podría considerar aquellos fallos en los que la decisión de Rivas fue importante, en lo que estableció mayoría, y no así cuando el jurado había votado por unanimidad. Son los criterios. A mí me gustaría que el Colegio de Abogados del Paraguay, que creo que su presidente se había pronunciado en este sentido, en esta y otras cuestiones nos dé dictámenes. Sí. ¿Verdad? Una institución seria y responsable nos tiene que decir, esto tiene que ser así.
0: Claro, y acerca de lo de Hernán Rivas, Benito, ayer justamente decíamos con Fabi, no vamos a verlo todavía esposado, no, aprovechando que Fabi llegó, porque la condena tiene que quedar firme y ejecutoriada, recién se va a dar el 2 de octubre, ahí recién vamos a ver qué sucede, pero lo que ya adelantó la abogada es que sí va a haber una apelación. Buenas tardes, Fabi.
3: ¿Qué tal, Lizel, Benito, Lucas, a todos los que nos están acompañando? Muy buenas tardes. Perdón por la hora, se me pasó por completo. Estaba con otras cuestiones, realmente muchísimas repercusiones desde ayer. La gente decía, ¿ya está en la cárcel o no está en la cárcel todavía? No, no es tan simple. Tiene su proceso que continúa, ¿verdad?
0: Tiene un proceso que va a seguir y ya adelantó la abogada. Lo que sí es interesante, Fabi, también compartir la postura de los congresistas, de distintos sectores.
3: Sí, lo hizo justamente, por ejemplo, entre algunos de los que estuvieron hablando, el líder de la bancada Honor Colorado, Natalicio Chase, quien mencionaba y hacía también una... admitía, digamos, el error, y mencionaban que necesitan protocolos nuevos también ellos ahora en el Congreso a raíz de esto, con este precedente que queda, ¿verdad? Nosotros tenemos brevemente lo que decía más temprano, justamente, el líder de esta bancada, la más importante del Senado, Natalicio Chase. A ver, en un ratito.
1: Ya. Les doy el dato.
3: ¿Está corriendo?
0: Ahí está.
1: Ahí está.
4: No, así antes y un después aquí en la Cámara de Senadores. Si bien casos similares ya se han dado, hay que tener en cuenta que Rivas sobreviene ya formando parte del jurado de enjuiciamiento de la Cámara de Diputados y viene al Senado, lo que hacía para los nuevos suponer que podía existir la posibilidad de la legalidad de su título. Ahora bien, existieron casos anteriores como el caso de Ancho Ramírez, por ejemplo, que fue designado en el jurado de enjuiciamiento y no cumplía los 10 años que establecía la ley. Y bueno, ahora se da este caso de Rivas, en donde el contenido falso de su título es una responsabilidad exclusivamente penal de él. Pero sí, no hay que desconocer la responsabilidad del Senado en su designación.
5: Como cuerpo colegiado.
4: Como cuerpo colegiado.
5: Que tengan responsabilidad.
4: Claro, hay que reconocer la responsabilidad que ha tenido el Senado en su designación y principalmente nosotros que le votamos, ¿verdad? En el sentido de que a partir de ahora vamos a tener que establecer métodos diferentes para las designaciones, porque hay que llegar a una verificación total hasta el más último detalle de lo que cada representante del Senado alegue cuando presenta su título profesional. Entonces,
6: consultado respecto a la veracidad de su título en varias oportunidades, varios de ustedes le preguntaron, él siempre respondía que sí, que era abogado. Eso es así.
4: Hasta una hora antes de la condena, él seguía afirmando que era abogado. O sea, nosotros no tenemos ninguna posibilidad de hacer las investigaciones correspondientes, pero antes y después.
3: Bueno, esto es parte de lo que decía justamente más temprano el líder de la bancada de Honor Colorado, compañeros, al momento de hacer un poco de memoria y decir el caso Rivas. Él ya estaba, incluso cuando era diputado, estaba ya, digamos, en el jurado de enjuiciamiento de magistrados. Sí. Ahora lo que sucede es que llega Benito Fleitas y Benito nos va a decir, soy arquitecto, y va a tener que, o sea, además de presentar las pruebas, el título que indique su que indique la profesión de, en este caso, va a tener que, van a tener que ver otras maneras, otros mecanismos.
0: Otro mecanismo, sí,
3: de control, rigidez. ¿Verdad? De control, uh-huh. Y qué es lo mínimo que se espera. Más allá del caso Rivas, más allá de esta sentencia que ahora esperamos que quede firme realmente, y de todo lo que se puede dar, yo creo que nos distraemos un poco en el ruido de Rivas, y no vamos hasta el fondo de la cuestión, que son las universidades. Sí. Siempre mencionamos, ¿verdad? Carreras que no están habilitadas, universidades que ni siquiera tenían permisos, ¿verdad? Pero qué importante es que a partir de este antecedente, digamos, se haga un control más exhaustivo.
1: Totalmente. De los certificados de estudio, de los títulos, tiene una cuestión seria. Claro. Del ministerio. ¿Están pendientes de investigación esos 2.500 o más títulos de abogados, de arquitectos, etcétera, etcétera, que se descubrieron también nulos? Lo que pasa es que en la administración pública se paga por un título.
3: Pero, por supuesto,
1: ahora los empleados
3: por eso
1: municipales
3: están
1: reclamando, sí, un aumento del 65% en relación al salario mínimo del beneficio que obtienen por cada título, sí, universitario.
3: Así mismo, por cada título que vos presentes, vos tenés un plus en el servicio público, ¿verdad? Justamente la Contraloría General de la República también ya está trabajando en cuanto a lo que guarda relación con funcionarios públicos de otras instituciones, por esto mismo que vos estás mencionando, sí, Benito.
1: Les digo un dato, sí, la población total penal del Paraguay es de 20.285 personas, de las cuales bajó había sido 62%, 61,4% en realidad, se encuentran procesadas sin una condena firme, ni siquiera de primera instancia. Y están,
0: imagínate, y ellas
1: detenidas.
0: Están en... Sí.
1: La pregunta para mí es por qué hay diferencias.
3: Por la mediatización de los casos.
1: Reitero, ¿es porque el proceso tiene que ser así nomás luego para arriba, para Galeano, o depende de la cara del cliente?
3: Depende de la cara del cliente.
1: Eso es.
3: Sí, o sea, no hay duda. Es evidencia.
1: Y eso no puede ser.
3: Y no. No hablamos de justicia.
1: No. El Estado de Derecho tiene que ser igualdad del, sí, derecho para todos.
3: Completamente.
1: Sin importar su condición económica.
0: Importantísima la acotación que haces, Benito. Por otro lado, también Raúl Benítez respondió a Gustavo Leite. Gustavo Leite, Elizabeth Valiente, entre otros, mencionaron de que sí, constituye pedir disculpas a la población por haber respaldado a Rivas, pero que ellos no tenían cómo saber, cómo sospechar que alguien que te dice ser abogado no es abogado. O sea, presumís que realmente tiene un título de abogado. Y lo que dijo Raúl Benítez es, específicamente a Gustavo Leite, ¿cómo se supone que si vos sos supuestamente uno de los más intelectuales de Honor Colorado, te engaña de esta forma esta persona?
3: Qué feo es que le toque la oreja de ese modo, ¿verdad?
0: Es que siento que más allá de todo lo que está pasando y que es una situación injusta, es muy grave, todos están tratando de llevar agua a su...
3: Claro, molino. Se aprovechan pues del tema, Lizel. Por eso te digo, es cierto, existió el hecho, ya la fiscalía demostró sus investigaciones también, pero tengo nomás la percepción que nos quedamos en el ruido. Hernán Rivas, Hernán Rivas, Hernán Rivas, Hernán Rivas, y cada uno, como vos decías, llevando agua a su molino, ¿verdad? O sea, avancemos ya también en ese sentido y veamos las responsabilidades que existen y qué es lo que nos espera de acá más adelante, ¿verdad?
0: Así es. Buenas tardes, señor padrino Lucas Sosa, ¿cómo le va?
7: Hola, Lizel, ¿cómo te va? El saludo para vos, Fabi, Benito, para todos los oyentes y seguidores.
0: Mucho... El que tiene más fans del programa es, ¿sí?, el padrino. Sí, así es.
3: Todos están pendientes de las cosas que dice Lucas.
0: Que dice el padrino.
7: Muchas gracias, entonces.
1: Qué envidia, ¿eh? Sana.
0: Tía Kika hoy le dio una definición distinta, pero que no voy a decir.
7: A ver,
3: ¿qué dijo Tía Kika?
7: Ya. Mejor evitar nomás. No, no pasó nada. Tenemos mucho de qué hablar en cuanto a deportes. A partir de las 15 horas, Paraguay, en fútbol masculino, se va a jugar por la medalla de oro.
1: Ahora, ¿eh?
7: Va a enfrentar a la Argentina en el estadio Marcelo Bielsa. Paraguay que sigue en la defensa de aquella medalla de oro que cosechó en Asunción 2022. Ya aseguró una medalla más para nuestro team, pero la idea es seguir ostentando la medalla de oro. Nuestro team que sigue conquistando medallas, porque ayer en el horario del programa decíamos, ya con las medallas que conquistamos ayer, tenemos 30 medallas. Ahora mismo, Benito, Liz, el Fabi, tenemos 33. Ayer cerramos la jornada con dos oros. Uno en jabalina, en atletismo. Lars Anthony Fleming en este caso, logró no solamente la medalla de oro, sino que un récord personal y un récord en los Juegos del Sur. La mejor marca en la historia de los Juegos del Sur es para Lars Fleming a partir de su participación de ayer. Así que sumó una medalla más para nuestro team. Y más tarde, antes de de terminar el día de ayer en Squash. Las chicas, la dupla en este caso de Fio Gatti y Luján Palacios, conquistó el oro en dobles.
1: Lucas,
7: Squash.
1: ¿A cuántas medallas estamos de nuestro objetivo?
7: El objetivo que nos trazamos fue de aproximadamente 36. Con las medallas que yo te acabo de comentar, sí. Sumamos 33 y así cerramos ayer. Sí. Hoy ya acumulamos una nueva medalla, sí. Medalla de bronce en bádminton con las hermanas Rodas. Sofía y Paula Rodas lograron la medalla de bronce, ahí llegamos a 33. Porque ayer éramos 30, uh-huh. Teníamos 30, más los oros que te comenté, 31, 32, ahora 33. En fútbol ya tenemos asegurada una medalla.
1: Eso es 34.
7: Hay que saber si es plata o oro.
1: Eso ya está 34, dentro de los 34.
7: Sí. Uh-huh. Misma situación en pádel, que también vamos a jugar la final, medalla de oro o medalla ya de plata. Está. 35, Benito.
1: Falta uno.
7: 35 medallas aseguradas ya tenemos. Y nos estaría faltando uno. Hay que ver si llegamos o no, pero como te decía, aproximadamente. Así que nos estaríamos aproximando bastante. Y no solamente eso, sino que en los Juegos de Asunción 2022 habíamos logrado 8 medallas de oro. Ahora ya tenemos 7. Si el fútbol consigue uno más hoy, ya va a ser 8. Y si en el pádel ganamos, van a ser 9. Vamos a superar nuestra marca de Asunción 2022. Esto es lo que tiene que ver con los Juegos Odesu, ¿verdad? 15 horas, reitero. Paraguay-Argentina, estadio Marcelo Bielsa, equipo dirigido técnicamente por Antolín Alcaraz. Y esta noche vamos a estar dando detalles después del partido de pádel, porque yo sé, por ejemplo, que a Alice le gusta el pádel.
1: Sí.
7: Y así que con esta dupla
0: Facundo de Nique
7: y de Martín Abud, tenemos la chance de lograr el oro. Para que puedas ver, Lisa.
0: Una vez le mostré a Lucas mi progreso jugando pádel y me dijo, ¿y no te interesa otro deporte? Esa fue su respuesta.
3: Pero fue un interés genuino, Lucas.
7: ¿De qué?
0: No, es como
3: de saber si se abre a otros deportes.
7: Empezando a practicarme.
0: No, y es que cuando le ves el video ejemplo.
3: O sea, le dijiste que de verdad no era lo suyo.
0: A alguien que si pinta muy video, mal, por ejemplo. Padre. Digamos que le conoces a alguien que pinta muy mal y le decís, ¿y cantar no te gusta? Algo así fue su respuesta.
1: O al que canta le dice, bueno, sabes silbar.
7: En fútbol. Algo así. Hoy arranca una nueva fecha, la fecha número 12, recordando que el domingo no vamos a tener fútbol local porque juega la selección paraguaya, ya cuenta con plantel completo el entrenador Gustavo Alfaro. Hoy dos partidos. 16:30 horas para Luqueño Guaraní en la ciudad de Itagua, estadio Luis Salinas.
1: En la previa.
7: Luqueño busca respirar tranquilo en cuanto al promedio Guaraní, que quiere volver a meterse en la parte alta del campeonato. Y 19 horas, uno que está ahí cerquita sumando. Que de hecho, a ver, Libertad tiene 23, Nacional 21. Si gana Nacional, hoy va a ser puntero, momentáneamente, a la espera de lo que hagan los demás equipos. Nacional va a jugar contra Ameliano, Estadio Arsenio Erico, 19 horas de local. El conjunto tricolor. Y después ya vamos a repasar los demás partidos.
1: ¿Qué equipo va a estar pendiente de este partido?
7: Libertad, Olimpia.
1: Cerro Porteño.
7: Cerro.
1: Creo que Cerro fundamentalmente porque está abajo en el acumulativo.
7: Sí, sí, sí.
1: Y Nacional puede avanzar ahí. Sí. Es un potencial rival.
7: Sí, todas las tablas Libertad. Se miran en estos momentos. Y quiero hablar de básquet también, Lizel, para que veas que no siempre estoy en tu contra. Siempre.
0: Ah, bueno, te quiero preguntar algo antes.
7: Te quiero dar una buena noticia sobre el equipo de la zona de la Mambay. Pero,
0: ay,
7: sí,
0: ¿cuál es la te quiero preguntar nomás algo antes. ¿Crees que el partido de Olimpia y Libertad es el más atractivo de
7: sin
0: esta
7: duda,
0: fecha?
7: Sin duda.
0: Ese es el partido estelar.
7: Partido que puede definir muchas cosas. Si Libertad gana, se aleja 4 unidades de Olimpia. Olimpia va a tener que tratar de recuperar terreno otra vez. Uh-huh. Va a tener, es cierto, 10 partidos por delante, pero ya ese golpe anímico de no haberle ganado a tu rival directo. Y si Olimpia gana, le va a estar arrebatando la cima a Libertad en su propia huerta.
0: ¿Y te animas a dar un pronóstico con relación a cómo llegan ambos equipos? ¿Cómo llega Olimpia? ¿Cómo llega Libertad también a este encuentro?
7: Podemos hablar de cómo llegan cada uno, pero en cuanto a pronóstico, prefiero pronóstico reservado en esta ocasión.
0: Pronóstico reservado.
7: Sí, porque es un partido en el que puede pasar cualquier cosa.
0: ¿Cómo
1: yo
0: llega
1: me juego
0: Libertad?
1: Por el empate.
3: Yo creo que gana Libertad.
1: Empate.
0: Yo creo que gana Libertad también.
3: Yo me reservo. Gana Libertad, definitivamente.
7: Libertad llega bien. Libertad.
1: Yo quiero que gane Olimpia, pero creo que va a ser empate.
7: Libertad, ahí yo encuentro una pequeña diferencia nomás entre Olimpia y Libertad, ¿verdad? Uh-huh. Que si tenemos en cuenta los últimos partidos, de entre los dos, Olimpia mantuvo una mayor regularidad.
1: Sí.
7: Olimpia, de los últimos 6 partidos, empató solamente uno, que fue contra Guaraní, justo en el debut de Chiqui Arce.
1: Está embalado.
7: Y está embalado. Ahora, hay que ver cuestión de la portería. Algo sí. Que le preocupa y bastante a los aficionados franjeados. El tema de Sebastián Lentinelli.
1: Sí.
7: 5 partidos atajados tiene hasta aquí. Creo que apenas una derrota, pero igual no genera la misma confianza que por ahí uno tiene cuando Gastón Olvera está en la portería. Y yo, sinceramente, no creo que Eduardo del Mas llegue para el lunes. Estaba escuchando hace rato informaciones con respecto a la Sub-20. Ellos van a estar arribando ya en la madrugada de este sábado. Ahí seguramente van a evaluar los miembros del cuerpo técnico de Vitamina y veremos si está como para sumar minutos. Un jugador importante, pero...
0: Sí, se convirtió en poco tiempo un jugador muy importante, sí, Eduardo,
7: para el segundo tiempo.
0: Sí,
7: de por ahí para el segundo tiempo, dependiendo cómo está el resultado. Pero ahí lo que yo encuentro, esa pequeña diferencia, es que en las últimas fechas Olimpia mantuvo una mayor regularidad. Libertad es como que te ganaba un partido, después se iba empatado en casa contra Meliano, te volvía a ganar, de repente se veía sorprendido contra otro equipo. Pero el dueño de la cima hoy por hoy es Libertad y por algo es, ¿verdad? Así que por eso prefiero tener un pronóstico reservado, no tirar resultados.
0: Pero si los tres tiramos un pronóstico, ¿no corresponde que vos tires también? Esa es siempre tu lógica.
7: Me reservo.
0: ¿Hay pasiones de por medio?
7: No, nada que ver. Okay. Me extraña tu pregunta.
1: Me extraña tu pregunta.
0: Qué extraño, ¿verdad? Vamos a la noticia deportiva de la zona de Amambay.
7: Algo que te va a alegrar.
0: Sí, señor.
7: El Deportivo Amambay... Por primera vez, porque fue un triunfo histórico el de ayer, por primera vez se mete a la fase final de la Liga Nacional de Básquet. Anoche superó 81-60 a Félix Pérez Cardoso y con este resultado aseguró el cuarto lugar de esta etapa regular. Recordando que los cuatro primeros van a la siguiente fase, a los playoffs, y los cuatro que quedan por debajo van para participar por la Copa Comuneros. Entonces Amambay con este triunfo ya aseguró el cuarto lugar y... avanza junto con Deportivo San José, Olimpia Kings, Colonias Gol y Deportivo Amambay es el otro equipo que se mete a la siguiente
1: interior.
7: Fase. Dos equipos del interior.
1: Eso es buenísimo.
7: Colonias sí. Gol, Deportivo Amambay y los clásicos, el clásico en este caso Deportivo San José con Olimpia Kings.
1: ¿Cómo se juegan esos partidos de los cuatro?
7: Vos sabés que estaba mirando, Benito, porque cruce, suelen cambiar. Claro. Depende sí. del criterio del círculo, del, o sea, del... ¿Cómo se dice? Círculo Paraguayo de Básquet. Sí. El CPB.
1: Sí,
7: el CPB, Confederación Paraguaya de Básquetbol. Se suele hacer cuadrangulares, se suele hacer ronda de semifinales. Tengo entendido, tengo entendido porque no quiero pichar.
1: Lo ideal sería todos contra todos.
7: Creo que
1: como
7: es...
1: Como el fútbol de salón.
7: Que son semifinales, creo.
1: Uno contra... ¿El mata-mata?
7: Sí, el de mayor puntaje contra el cuarto. Hay que ver... ¿En cuántos partidos se define? Porque normalmente la final se suele definir al mejor de 5 partidos.
1: Ya, entre los dos. Que
7: pero esta fase me quedo debiendo. Estaba leyendo, pero leía varias versiones. No recuerdo cómo fue en la apertura, sinceramente no recuerdo, si no me iba a guiar por aquel formato. Pero quería contarle un poco a Lizel y para la gente de la Mambay que nos escucha, porque me tomé el tiempo de buscar y leer un poco sobre la historia de este equipo. Porque es un equipo nuevo.
0: Así es.
7: Desde el año pasado.
0: Mira,
7: que
0: ahí tenemos la fotito, Lucas.
7: Clasificación
0: Águilas
7: histórica.
0: Del Norte. Clasificación histórica.
7: Estamos entre los cuatro mejores del país. El Deportivo Amambay de Pedro Juan Caballero hizo su debut histórico en Primera División de Básquetbol Paraguayo en abril del 2025 y se consagró campeón de la Copa Comuneros. Se consagró campeón del 2025, uh-huh. Se consagró campeón de la Copa Comuneros 2026. Es decir, ya es bicampeón de la Copa Comuneros, que son los cuatro equipos que no logran avanzar a la siguiente ronda. Entonces van por la Copa Comuneros. Orígenes y raíces. Años 70, el básquetbol en el departamento de Amambay comenzó a tomar fuerza en Pedro Juan Caballero gracias a pioneros como Nonón Álvarez y Orlando Guardati. Federación de ese impulso inicial... nació la Federación de Básquetbol del Amambay, FBA, que organizó el deporte local y fomentó el desarrollo de divisiones formativas. El salto a la Liga Nacional, debut en primera, abril de 2025, anunció su plantel profesional masculino bajo la dirección técnica del profesor Hugo da Costa, marcando un hito al integrar un equipo de la región norte en la máxima categoría del baloncesto metropolitano y nacional. Campeonato histórico. En noviembre del 2025, el equipo conocido como las Águilas del Norte se coronó campeón de la Copa Comuneros en su año debut en la División de Honor tras vencer a Campo Alto en la serie final disputada en el Polideportivo. Y este año ya se consagró también, es decir, uh-huh. Es bicampeón de la Copa Comuneros y ahora va a jugar por primera vez la fase final de la Liga Nacional de Básquet. Este es el torneo de clausura. Playoff de la Liga Nacional. Justamente lo que estoy informando. En septiembre del 2026, el Deportivo Amambay ratificó su crecimiento deportivo al asegurar de manera brillante el cuarto puesto en la Liga Regular del torneo de clausura de la Liga Nacional de Básquet, metiéndose entre los cuatro mejores equipos del certamen junto a potencias como San José, Olimpia Kings y Colonias Gol. Así que bien por el departamento de Membay, bien por el Deportivo Membay, que va a pujar ahí contra dos grandes, como son en este caso San José, Olimpia Kings y Colonias Gol, que ya también está ganando su espacio en la Liga Nacional de Básquet.
0: Gracias, padrino. Se está poniendo bien con la gente de Membay, Lucas.
3: Me gusta eso. Y me gusta que le dé mucho destaque al básquet también, que sí. No es algo que muchos colegas lo hagan. Así que felicidades por eso, Lucas, porque hay mucha gente que está muy pendiente de
0: un
3: eso.
0: Un periodista deportivo completo, de verdad. Sí. Señores, tenemos que escuchar buena música y música de viernes para ya darle sabor, alegría al cuerpecito. Comienza el fin de semana, vamos a ver quién nos preparó Oli.
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0: 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Y es momento de conocer qué dice la prensa escrita. Comenzamos con diario La Tribuna.
1: Ahí tenemos en tapa la publicación. La marca País seduce al mundo desde Nueva York en relación con la presencia paraguaya en las Naciones Unidas y otros contactos que se realizan por parte del presidente y miembros de su comitiva. Paraguay e Israel abordan la lucha antiterrorista. La reunión del presidente Peña con Benjamín Netanyahu, el primer ministro israelí, y sus equipos. Dos senadores en caída libre. Rivas fue condenado y Filisola está en proceso. El país se une al debate sobre la inteligencia artificial y sus límites para humanizar su desarrollo. El editorial se refiere al guaraní, nuestra moneda. Se abre paso en el mercado global. La inclusión del guaraní en el índice global de JP Morgan o JP Morgan refuerza la posición de Paraguay en los dos mercados financieros internacionales. Contratapa de La Tribuna. Paraguay suma oros y buscará repetir metálico en fútbol y pádel. Lars Flamen y el equipo de dobles de squat elevaron la cosecha de medalla de oro para el Team Paraguay. Es el título principal de La Tribuna. Nuestro equipo de squash está conformado por Fiorella Gatti y Luján Palacios.
2: Vamos ahora a la tapa del diario Crónica, edición viernes 25 de septiembre. Presentaron a la amante del mundial. De una manera muy peculiar, presentaron a Sophie Rumich en reemplazo de Larisa Riquelme en el programa Gol de Medianoche. Ella dio las razones del por qué prefiere que la llamen así antes que la tilden de impostora. Sophie Rumich. Página 23, oro. La albirrojita va por la medalla más purete. Paraguay se mide esta tarde a partir de las 15 ante Argentina en la final de los Juegos Odesur. Página 6, pide a juez preliminar para Philly. Página 3, condenaron a Rivas por ser abogado Mau, ligó 8 años. Página 6, Banco Atlas, ¿qué pio sabía Saldívar para dar ok a Leos? En la contratapa, uno siempre sueña con estar acá, G.I. Quintana, chocho de la vida por ser albirrojo. Eso en la página número 22. Y en la contratapa, el título principal, siento que podemos quedarnos con el oro, habló el papá del goleador y tiró que la albirrojita, sin dudas, puede quedarse con la medalla de oro y reconoció que el partido contra Chile casi le dio un infarto. Es el padre justamente de Milan Freires, de quien estábamos hablando ayer. Y acá hay un apartado, porque entre esas declaraciones, justamente con todo lo del tema del nombre que yo les traía ayer a la mesa, el goleador eligió cómo llamarse. El padre también contó una particularidad de su hijo, quien con apenas 4 pirulos eligió Ndaye para su nombre, tomando como referencia a los hijos de Shakira y Piqué, ya que se pasaba viendo los partidos del Barcelona. En principio nosotros solo teníamos un nombre, que era Emmanuel. Nosotros no estábamos pasando un buen momento económico, por lo que por eso no había sido reconocido. A él entró la fanaticada por el Barcelona y se le metió el nombre de Milan por los hijos de Shakira y Piqué. Se quedó ahí y todos los días nos decía: yo me quiero llamar Milan. Y entonces dijimos: ¿quiénes somos para negarle eso? Y lo pusimos Milan Emmanuel. Fue lo que explicó el papá Lizer. Ahí está la razón.
0: O sea, tenían, que sí, estaba correcta nuestra teoría.
2: Sí, no estaban pasando por un buen momento económicamente, por lo que todavía no le pudieron reconocer. Y a los 4 años, cuando él dijo: me quiero llamar Milan, se fueron. Le pusieron el nombre que ellos tenían para él, Emmanuel, pero le pusieron Milan Emmanuel. Uh-huh. Él eligió su nombre.
0: ¿No clipearon ayer nuestra historia que contaba Benito?
2: Sí, están las páginas.
0: Quiero ver ese video de cuando Benito cuenta.
2: Están las páginas.
0: ¿Por qué? Bienvenido.
2: Carajo.
1: Por fin.
0: Exacto.
2: No era carajo, perdón. Por es fin casi, bienvenido. El carajo casi. Se sacó.
0: Exactamente. Sí. Así quería registrar.
1: Y ahí me trató de mentiroso. Yo.
0: ¿En serio?
1: Sí. Un amigo mío.
0: Eso en tiempo real te dijeron, ¿verdad?
1: Sí.
0: Mentiroso.
1: Y no sé por qué, ¿verdad? Porque yo solamente relaté lo que está publicado en el libro del señor Nasta.
0: Y una persona, no puedo decir, Pero me envió también, vos sabés que mi hermana se llama así, sí. Burlándose no. del nombre de su hermana, pero me dijo que no lea, pobrecita. Porque va a escuchar su hermana, así sí. que no vamos a contar. Pero mucha gente estuvo opinando Lisa, acerca de eso.
2: Tenemos equipo confirmado de Paraguay para enfrentar a la Argentina.
0: Muy 15 bien.
2: 15 horas, ahí le pasa a
0: ¿cuál
2: Josema,
0: será el equipo?
2: El onceno titular. ¿Cómo vamos a saltar en la cancha? Hoy
0: a ver,
2: visitante
0: a ver.
2: De Benito,
1: dentro
2: Lisa.
1: De...
2: 57 minutos. 57. Sí, sí, sí. Hoy somos visitantes.
1: ¿Por qué?
2: Y porque se juega en Argentina, mayoría de público argentino. Cierto. Igual los paraguayos pero que están residentes en Rosario van a estar apoyándonos.
1: Se convirtió el gol paraguayo. Muchísima gente en la cancha.
2: Muchísima, pero entre ellos también había argentinos.
1: También.
2: Pero hoy somos
1: ahora,
2: rivales.
1: Ahora, un festejo donde estaba el candidato a intendente. Eso fue en el Comité Olímpico acá en Paraguay. Un festejo grande.
2: Camilo
1: o,
2: Pérez.
1: Sí.
2: Creo
1: o
2: que
1: ellos viajaron.
2: Él viajó cuando fue la inauguración.
1: Para el partido. ¿Fue
2: pero
1: un
2: para
1: gol?
2: El partido, no sé, eso te debo venir.
1: Puede ser
2: no
1: el comité.
2: Si estaba allá o estaba acá. Puede ser
1: pero
2: acá.
1: Muchísima gente en el festejo cuando sí. se convirtió el gol.
2: Igual todos festejamos de la misma manera.
0: Sí.
2: El
0: preséntanos,
2: equipo titular.
0: Por favor.
2: Camiseta número 1 para Leonardo Sosa. 2, Mateo Jiménez. 3, Mauro Coronel, futbolista de Nacional. 13, Thiago Fernández. 14, Kevin Amarilla. 6, Giovanni Gómez. 15, Joaquín Bogarín. 7, Junior Gamarra. 10, Eduardo del Mas, capitán de equipo. 17, Pedro Zarza y con la 5 José Buring, aquel jugador que había ingresado porque se dio la baja de un futbolista que estaba en Vélez, ya convirtió un gol y hoy en la gran final es de la partida, arranca titular el equipo de Paraguay para medir a la Argentina. Y ya que estamos con los Juegos del Sur,
0: ¿quiénes son los suplentes, Lucas?
2: ¿Querés también saber quiénes
0: sí,
2: son los suplentes?
0: Por favor.
2: Te digo rápidamente, Jeremías
0: de
2: Villanueva
0: que estaba encima de tu flyer.
2: Sí, sí, Jeremías Villanueva. ¿Lo que estaba encima?
0: Sí.
2: No. Tiene
0: no
2: una explicación.
0: Decir,
2: una
0: no
2: aplicación.
0: Voy a decir nada.
2: Jeremías Villanueva, Marcelo Chaparro, Amin Cristaldo, Rodrigo Vera, César Miño, Lucas Montiel, Milan Freire. Lo de la foto, es la foto que le pasé ayer a Josema, porque es el chat de Josema, para explicar nomás. Lo de la chica del lunar, ¿verdad?
0: Exactamente.
2: Es el chat, mirá. Todas las fotos anteriores están ahí.
1: Hablando
0: impresionante.
1: De...
0: voy a leer acá sí. las emisoras y no alcanzo a ver. Pero desde acá, visión
2: este
0: supersónica,
2: sí,
0: activé
2: sí.
0: para ver que
2: ahí
0: encima...
2: Ahí está,
0: de...
2: mirá. Mira, muestro. Mira, ahí está, ven. El chat con Josema.
0: Y me
2: la
0: pareció sospechoso.
2: Y el onceno de Paraguay, Argentina.
1: Hablando de nombres, ¿cómo cambiaron los nombres?
0: Sí, estaba pensando
1: sí,
0: eso. Vemos
1: en el 69, Alcides Sosa, Vicente Bobadilla, Arsenio Valdés, Sergio Rojas, Celino Mora, Pedro Molina, Lorenzo Jiménez, Jorge Escobar, Felipe Ocampo, Saturnino Arrúa, Pablo Roja, Valentín Mendoza, Ricardo Tabarelli, Aristides del Puerto, Santarroceño, Mi Valle, Aurelio Martínez, Benicio Ferreira, Artemio Villanueva, Raimundo.
0: Eran nombres como, ¿cómo
1: del 69.
0: Decirlo? Se sentían más rústicos sí. estos nombres. Ahora, por ejemplo, vemos un Kevin. Podemos ver otra vez sí. los nombres. Hay algunos que otros ¿dile? Nombres rústicos. No, por ejemplo, hago? Leonardo, Pedro, Eduardo, Joaquín. Sí, sí. Pero los sí. vemos también, por ejemplo, un Mauro,
1: están
0: Thiago,
1: Eduardo, Pedro y José.
0: Kevin, Giovanni.
1: Antolín todavía es de la época anterior.
0: Sí, todavía.
2: Lisel, ya que estamos con los Juegos de Sur para ir actualizando el
0: sí,
2: tema
0: señor.
2: Del medillero, porque estoy en uno de los grupos donde se van informando sobre el tema de la participación del Team Paraguay. En Taekwondo, Ponsae, estilo reconocido, pareja mixta, Paraguay, se hizo con la medalla de bronce. Derrota de Andrea Gómez y Jason Garay versus Argentina. Medalla de bronce.
1: Una más.
2: Medalla número 34. Y en el siguiente informe veo Taekwondo, equipo o estilo libre, equipos mixtos, en el podio.
0: Pude estar
2: con
0: ahí.
2: Con la medalla de oro Ecuador.
0: Pues yo soy cinturón negro en Taekwondo.
2: ¿En serio?
0: Pude haber seguido mi carrera.
2: Tendría que estar participando. Entonces,
0: tendría que haber seguido.
1: Con cuidadito con la señorita Lisa.
0: No, llegué a competir por los danes.
2: Miramos.
0: Pero me quedé en el cinturón negro.
2: Podías estar colocándote una medalla hoy, Lisa. 34 medallas, entonces después... El último reporte dice estilo libre equipo mixto en el podio. Medalla de oro para Ecuador, medalla de plata para Colombia y acá es donde me llama la atención. Medalla de bronce para Venezuela y también para Paraguay.
1: Empate.
2: Quiere decir que se repartieron el... ¿Cómo
1: sí,
2: pasó en algún
1: pasa,
2: momento en las Olimpiadas? ¿Se acuerdan?
1: De oro inclusive.
2: Cuando el de Qatar decidió no competir
1: así
2: y mismo. Se repartieron la medalla de oro. Así que tercer puesto compartido con Venezuela. Es una medalla más.
1: 35.
2: Es la medalla número 35. Estamos... Y ya tenemos en fútbol y padel asegurado. Así que 37 medallas.
1: Superamos
2: nuestra marca, Benito.
0: Muy bien,
1: Lucas,
0: qué
1: gusto. ¿Cuál equipo paraguayo para el domingo? Escuchen, no, muy temprano, no puedo dar el equipo. Le preguntaron a un colega periodista. Y para el domingo.
2: Se está manejando ya
1: un... ¿Qué diferencia puede haber con el Mundial?
2: Según el probable que yo vi, Benito... Vi, por ejemplo, que aparecía como enganche Julián Siso y el doble 9 de arriba era con Tony Sanabria y Robert Morales. Y uno puede suponer entonces que Paraguay va a entrar a la ofensiva. Porque
1: Robert,
2: si te pone un enganche y dos delanteros, quiere decir que Paraguay va a salir a atacar. Y normalmente la Copa del Mundo de Paraguay se replegaba atrás. Y ahí creo yo que puede marcar la diferencia contra Bolivia. Ser un equipo más ofensivo, ¿verdad?
1: Claro, eso es la táctica, digamos. Pero en cuanto a los nombres, lo de Morales me está citando, que es...
2: Lo de Morales, sí. Después...
1: ¿Qué puede ser novedad?
2: Hay que ver... ¿Novedad para el equipo principal? Habría que ver. Ya estábamos repasando quiénes eran los nuevos nombres, pero la base pues está. El
0: tema del arquero está... Me parece que van a mantener con excepción de una variación.
2: Está Juan Cáceres, está Gustavo Gómez, Omar Alderete... por el costado izquierdo habría que ver si arranca Junior o podría ser Alexandro Maidana. Alexandro Maidana, que ya jugó también la Copa del Mundo. El medio sector de la cancha, está Diego Gómez, está Galarza,
1: nuestro Cubas,
2: Andrés Cubas, por ejemplo. Hay que ver, sí. Pero la base está. Ahora, hay que ver a quiénes lo va incluyendo de estos nuevos nombres. Es el caso de Hugo Adrián Benítez, de Alexis Cañete, que son una de las principales novedades. Ya te mencioné el caso de Robert Morales, que vuelve después de mucho tiempo. Alan Benítez también está de Libertad. Hay que ver si puede sumar o no minutos. Yo creo que sí va a alternar. Seguramente un partido va a jugar Juan Cáceres, en otro va a aparecer a Alan Benítez. Lo mismo pienso en la portería. Capaz Orlando Gil ataje uno de los dos partidos. Y lo que habría que ver es quién va a atajar el otro partido.
1: Olveira.
2: ¿Gastón Olveira o Santiago Rojas? Uno supone que por orden... ¿Verdad? De jerarquía, por decirlo de alguna manera.
0: Como fue mundialista,
2: tendría que ser Olveira, ¿verdad? Pero Kili en su momento ya fue también seleccionado nacional. Entonces, ya, todo depende del entrenador. Pero yo estaba mirando un 11, pero es muy temprano todavía para mí.
0: Que tenemos que recordar, Lucas, que esta es la etapa de probar, justamente. Sí. Yo creo que la gente ahora no tiene por qué enojarse si de pronto no ve jugar al jugador que quería jugar.
2: El domingo yo no quiero perder contra Bolivia.
0: Claro, pero
2: se supone que a Bolivia tendríamos que ganarle.
0: Pero es el momento de probar, de experimentar, de ver qué funciona, qué no funciona.
2: Pero
0: en todo caso, ahora es donde tiene que ir probando.
2: Depende también la forma, ¿verdad? Porque vos podés entrar a experimentar y cambiar la defensa, ya podés entrar a poner ahí un equipo nuevo atrás, Santiago Rojas. ¿Qué pasó?
0: Y queremos ganar sí o sí siempre.
2: No, yo... Te entiendo si perdemos partidos contra Colombia.
0: Pero contra Bolivia
2: Chile,
0: no tenemos permitido.
2: A Bolivia le tendríamos que ganar nosotros.
0: Y sí. A un equipo que no fue.
2: Es una cancha neutral.
0: Mundial.
2: Ni siquiera. Otra cosa es si me decís un amistoso en la altura, en el alto, sí, ¿verdad? Ahí podemos perder, pero en Estados Unidos nosotros tendríamos que ganar a Bolivia. Pero es fútbol, podemos perder igual.
0: Sí.
2: Es parte de un proceso. Ahora, después de mucho tiempo, vamos a tener
0: un
2: nuevo proceso.
0: Y estuvo luchando. ¿Cuál es la palabra que vos dices? Quedando. Estuvo ahí luchando.
2: Y llegó hasta casi la meta.
0: Casi,
2: cuando iba a pasar la línea,
0: le faltó
2: paró el motor.
1: Y tanto por Venezuela, que estuvo a punto.
0: Bolivia estuvo a punto también.
2: Bolivia estuvo a punto. Ahí coincidió con Lice, porque Venezuela se quedó en la
1: clasificatoria.
2: Eso sí.
1: Estuvo cero.
2: Pero Bolivia tuvo la chance de irse a los Estados Unidos a jugar el playoff. Pasó una ronda y en la siguiente perdió. Creo que era 2-1.
1: Lucas, ¿qué va a pasar con los equipos? ¿Cómo es en el próximo Mundial? Estamos clasificados.
2: Sí.
1: Argentina.
2: Uruguay.
1: Uruguay, Paraguay.
2: Paraguay.
0: Y España, Portugal.
2: También. España, Portugal y
1: España, Portugal. Pero en el caso de los 7, ¿cuántos van de esos 7?
2: Sin duda se nos van a sacar cupos. A ver, ahora mismo nosotros tenemos 6.5 y tenemos que restarle 3. Serían 3.5.
1: 3.5.
2: Si se mantiene el formato.
1: No,
2: sí, si se suman los 64, la idea de Alejandro Domínguez, presidente de la CONMEBOL, era que vayan los
1: 10. 3.5, ¿te parece?
2: Sí, porque 3 ya estamos clasificados. A Paraguay, Uruguay y Argentina le dan el beneficio de estar clasificados por formar parte de la organización, ¿verdad?
1: Es difícil para las demás selecciones.
2: Pero los organizadores oficiales en sí son España, Portugal
1: y
2: Marruecos. Es decir, ellos clasifican de manera directa igual que nosotros, pero a nosotros nos van a restar un cupón de nuestra
1: federación. Yo pienso nomás en lo que es Chile, Bolivia, Perú y, entre y siete, Venezuela. Tres, y medio, ya se verá, pero se supone que Brasil va a ocupar una plaza, se supone.
2: Sí o sí.
1: Y ahí estarían.
2: Y Colombia también.
1: Colombia, Ecuador. Y entonces, ¿qué pasa con los otros cuatro?
2: Tendrían que entrar a buscar la clasificación.
1: Creo que es más complicado que en otras circunstancias.
2: Y ahora va a estar más complicado para, ¿verdad?, ellos. Pero igual hay que tener en cuenta, Benito, que se está evaluando algo que todavía no se confirmó. Es que Argentina, Paraguay y Uruguay también compitan en las eliminatorias.
1: No,
2: o sea,
1: no creo.
2: Se está evaluando, Benito.
1: ¿Cierto?
0: Sí, está todavía, sí, es que pendiente. ¿Eh?
2: No van a lograr el boleto porque ya están clasificados, pero sí van a entrar a molestarle, sí, justamente a esos equipos que voy a decir. Chile,
0: sería interesante,
2: que tiene la chance de clasificar, que quiere clasificar, pero te aparece un Paraguay y Paraguay le gana. O te aparece en Argentina y le resta punto a Chile. O sea,
0: es bueno para que el equipo se foguee también, para que la selección se vaya.
2: Y estaba también en proyecto este tema de jugar un torneo contra los equipos europeos. Que se iba a utilizar la tabla de las eliminatorias para el ranking.
0: Claro, para no estar ahí muy relajados, muy tranquilitos.
2: Una cosa puede estar clasificado, pero ¿qué vas a hacer durante 4 años? ¿Te vas a aburrir? ¿No
0: Exacto.
2: vas a sumar ritmo?
0: Y lo bueno es estar en ritmo.
2: Y por eso.
0: Lo mismo que pasa ahora con los chicos de Odesur, que al finalizar Odesur vayan teniendo amistosos para que puedan afianzar el equipo y podamos llegar,
2: claro,
0: bien a los torneos juveniles.
2: La futura camada también.
1: Ahí ya tenés para las Olimpiadas próximas.
0: Para las Olimpiadas,
2: sí. Paraguay, que había sido campeón del preolímpico justamente de la mano de Antolín Algaraz, pero eran otros jugadores, Diego Gómez,
0: sí,
2: Marco Gómez y compañía, Rivas de Cerro Porteño, otros jugadores eran.
0: Así es. Estamos a 9 días de las elecciones, sí, municipales. Hablemos, Benito, del voto asistido que se estará dando en estas elecciones. Octubre 4, domingo, serán las elecciones municipales. Vamos a hablar de...
1: ¿Dónde votás vos, Litzel? Si vas a votar.
0: Pedro
1: Juan
0: Caballero.
1: Está en Pedro Juan, ¿verdad?
0: En Pedro Juan Caballero.
1: No, ¿hiciste tu traslado?
0: No, no realicé todavía el traslado.
1: Bueno.
0: Son reglas y condiciones para el voto asistido, Benito.
1: Ya, ¿qué es el voto asistido? Cuando vos tenés una discapacidad y no podés escribir, ¿verdad? Porque uh-huh. se supone que marcás vos en... no es escribir, perdón. En la máquina, yo me estoy con otra cuestión. No podés apretar la... De esa cutu.
0: Si tenés una discapacidad para
1: sí.
0: hacerlo.
1: En tus miembros uh-huh. superiores.
0: Pero al mismo
1: brazos.
0: Tiempo se tiene que evitar que esto se convierta en una manipulación o un voto inducido.
1: Inducido. No hay que confundir voto asistido como
0: con voto inducido. Sí.
1: Porque tuvimos denuncias uh-huh. en anteriores elecciones que una persona entra con una persona que no es designada. Y esa persona le indica o vota por ella.
0: Uh-huh.
1: No.
0: Porque estamos
1: Eso es
0: hablando,
1: lo que se quiere evitar.
0: Estamos hablando, Benito, que dentro del cuarto oscuro está prohibido como norma general que ingrese más de una persona. Sin embargo, existen excepciones comprobables y en este caso estamos hablando de las personas con discapacidad visual, que sean personas ciegas o con sí. visión sumamente reducida, que es el caso en mayor parte de personas con mayor edad. También las personas con discapacidad en miembros superiores, como estabas manifestando, que carezcan de brazos o no puedan utilizar las manos para operar la máquina de votación.
1: Lo ideal es que sea un familiar, uh-huh. porque ese familiar puede asistir a más de una persona inclusive, ¿verdad? Uh-huh. No ser un puntero, una persona política que pueda forzar la condición del voto, que tiene que ser individual. El voto es personalísimo, ¿verdad?
0: Claro, y tiene que ser en primer lugar persona de absoluta confianza, Benito.
1: Sí, que tiene que ser especialmente designada. Y los datos de una persona...
0: ¿Y quién designa esa designación especial?
1: Esa persona.
0: ¿La persona con discapacidad?
1: Con discapacidad.
0: Okay.
1: Esa es mi persona. Esa persona tiene que inscribirse ante la mesa.
0: Uh-huh. No es que se va al lugar persona, el mesario le puede decir, no, yo te voy a acompañar.
1: No. Y en el documento tiene que constar el nombre y apellido, la cédula de identidad... Nombre y apellido del elector asistido, ¿verdad? También.
0: Y te pregunto, Benito,
1: sí.
0: si yo ya le asistí a una persona, ¿puedo asistir a otra persona?
1: Si no soy familiar, no. Si no soy familiar. Uh-huh. Porque es exclusivo. Yo le decido, Benito Freitas, uh-huh. le designo a Lizel Recalde para que me asista.
0: Uh-huh. Pero yo no puedo volver a asistir a Lucas
1: ya
0: Sosa.
1: No, ya no.
0: Okay.
1: Solamente un familiar puede hacer eso.
0: Si es decir, tiene un límite de una sola vez.
1: Una sola vez, para evitar cualquier problema, ¿verdad? El acompañante debe hacer lo que la persona con discapacidad le indique de forma explícita. ¿Eso cómo vas a controlar? Eso dice la norma.
0: Es difícil, ¿verdad?
1: Sí,
0: y hay prohibiciones, Benito, con relación a los fiscales de partidos políticos que estabas diciendo precisamente. Sí, claro. Ellos tienen prohibido, absolutamente
1: totalmente
0: prohibido acompañar.
1: Eso cualquiera no puede ejercer eso, ¿no? Uh-huh. Es que, ah, venís. Todo eso depende mucho del lugar también, Lice, la verdad. Yo creo que otra vez se volvió a hablar de las máquinas electoras uh-huh. en el Parlamento Nacional, que puedan cambiarse, qué sé yo, ¿verdad? Yo no creo que se pueda manipular las máquinas. Sinceramente es difícil.
0: Es complicado.
1: Imposible uh-huh. para mí, ¿verdad? Que alguien tenga, ¿verdad? El corazón de la máquina, el programa.
0: No tendría que manejar que el manejar, software, no. Claro. No.
1: Yo lo que creo es que en lugares en donde las autoridades de mesa, el presidente y los dos vocales, uh-huh. se ponen de acuerdo con los veedores, sí los hay.
0: Ah, y sí al momento hay, de anotar en ese papelito.
1: Para ese tipo de voto o para cualquier voto, para introducir voto, ¿no? Yo te doy 30 votos, mete 30 votos tuyos de tu gente.
0: Uh-huh. Claro, ¿verdad? Porque en la máquina es muy difícil, como decís. Entra la persona sí. en el cuarto oscuro, realiza su votación, pero posteriormente se realiza el conteo.
1: Claro, y tiene
0: en
1: que
0: donde
1: corresponder.
0: Están todas las personas que hacen parte de la mesa y tienen que anotar en un documento
1: totalmente.
0: Que posteriormente va a la justicia electoral cuántos votos recibió cada ya. persona.
1: Y en Asunción y en lugares muy controlados. De hecho, yo le dije, nosotros tenemos 5.000 personas que van a controlar. Uh-huh. Está diciendo eso. Va a ser muy difícil. Además, las autoridades son de distintos partidos.
0: Sí.
1: Y los veedores. Es imposible. Acá hay 10 personas uh-huh. en torno a una mesa. Pero, ¿qué pasa en... No sé, no quiero ser peyorativo con un distrito lejano, en donde no hay una igualdad
0: no
1: de condiciones
0: ese
1: de los partidos.
0: Control de si...
1: O te pones de acuerdo. Yo soy colorado y liberal, nos ponemos de acuerdo sobre un candidato. Vos llevas tanto, yo llevo sobre tal concejal y tal concejal. Vamos a hacerle ganar a tal concejal.
0: Y generalmente las autoridades policiales, lo que vi en las votaciones de Pedro Juan Caballero, que algunos agentes de policía van controlando también algunas mesas.
1: Yo no sé si ellos tienen autoridad para eso.
0: Es lo que había visto, que iban mirando, no sé si es ya, para evitar algún
1: porque
0: tipo...
1: Porque hay un veedor
0: están,
1: de la justicia
0: están,
1: electoral.
0: Sí, también, pero además de eso, te digo, ajenos a lo que, en el hipotético caso de que en una mesa se haga un acuerdo, ¿verdad? Sí. Haciendo esta suposición.
1: Para el voto, sí, yo creo que la policía podía identificar, ¿no? Este es un
0: En
1: es
0: estas
1: dirigente.
0: Elecciones generales la policía ya puede participar, ¿verdad?
1: Totalmente, sí.
0: En las anteriores, en las internas, es que no podía...
1: No, porque no uh-huh. tienen afiliación, se supone, ¿verdad?
0: Así es. Señores, les consulto, ya que ustedes son hombres proveedores, sumamente proveedores, ¿qué prefieren regalar y también que se les regale? ¿Regalos útiles? Que les puede servir para determinadas cosas o regalos emocionales, sentimentales, que tienen más bien un significado simbólico.
1: Ya. Depende de las circunstancias. Yo, por ejemplo, para una persona que se casó y uh-huh. ahora no me gusta que tenés que depositar dinero, ¿sabes?
0: ¿Ese regalo no te gusta?
1: No me gusta. Primero, luego te fuerza.
0: Ah, en la invitación ya te ponen la transferencia.
1: Ya, totalmente. Que
0: ¿y les transferís, Benito?
1: En inglés
0: Benito?
1: O francés. Yo en los dos casos no transferí. Preferí regalos
0: físicos,
1: ¿verdad? Por ejemplo, a mí me encanta regalar unas toallas, por ejemplo, grandes y pequeñas.
0: Claro, que en el matrimonio hacen
1: y si es posible con
0: nuevo,
1: sus
0: ¿verdad?
1: Iniciales, ¿verdad? Sí, es sí. posible. Me parece más interesante. Claro que un 500.000 va a ser más interesante probablemente, pero para mí no tiene ese valor.
0: Pero también se hacen las listas de regalos, en donde te dicen
1: regalos, sí.
0: justamente estos objetos útiles.
1: Que
0: ¿verdad?
1: Es un problema, porque ¿por la qué? Gente ya va y reserva todos los regalos baratos.
0: Ah,
1: ¿entendés? Es todo un tema.
0: ¿Y si le vas a regalar a tu pareja, Lucas, qué preferís dar? ¿Un regalo útil que sabes que va a utilizar y le va a servir en su día a día, en su trabajo, peamoa, o un regalo, unas rosas?
2: No, yo entre ese ejemplo que das, prefiero algo, no sé si está bien dicho útil, porque para mí regalar una flor no es algo inútil tampoco, es
0: no,
2: un detalle.
0: Es un
2: pero entre regalar flores
0: nomás, regalo sentimental
2: y chocolates,
0: regalo útil.
2: Yo prefiero regalarle algo que va a usar en su rutina diaria, algo que le sirva, porque yo siempre dije, para mí las flores se marchitan, los chocolates se terminan, entonces prefiero sí. regalarle algo, no sé, un champión o
0: un secador de
2: joyas,
0: pelo, planchita,
2: cosas que vayan
0: cosas
2: a usar.
0: Así.
1: Una sugerencia para la gente, porque es difícil elegir.
2: Una forma de pensar mía, ¿verdad?
1: Un dilema es que te encuentres a última hora con el regalo. Si uh-huh. es posible, con tiempo, ¿verdad?
0: Con tiempo.
1: Y ya tener en mente opciones.
0: Yo les voy a dar recomendación.
1: Sí, yo una sugerencia, si me permitís,
0: sí.
1: que encontré yo para, digamos, una persona mayor, amiga, que no tiene mucho compromiso, una orquídea queda espectacular.
0: Ay,
1: barata, entre comillas, y vos llevas con la maceta uh-huh. y te quedas como un ídolo total.
0: Puedes
1: hacer un show, una fotografía. A mí me parece tan sugerente ese
0: más
1: tipo
0: que
1: de
0: las regalo. Rosas, ¿verdad? Porque las orquídeas siguen con vida.
1: Exacto. Y ¿Padrino? Que pueden durar muchísimo tiempo.
0: Sí, dependiendo si cuidas, sabes cuidar.
2: Sobre lo que estaba hablando Benito, nomás me acordé de repente de una anécdota que justamente tiene que ver con nuestro compañero Dani Miranda, ¿verdad?
1: ¿Qué pasó?
2: El domingo él cumple un año de casado, ¿verdad? Va a ser su aniversario. Y como Fabi me suele decir a mí que yo soy una persona clásica, ¿verdad? Me cuesta a mí ayornarme de repente a los nuevos tiempos. Hoy en día te trae, ¿cómo es la propuesta esa que decís?
0: La lista de regalos.
2: La lista de regalos. Cuando él me había pasado su lista de...
0: Regalos
2: no,
0: de su boda.
2: Lista de regalos, su invitación de bodas. Yo vi, Dani, Anto se casan, bueno, ya está, presente. Yo no me fijé que había una lista de regalos. Yo me fui al casamiento, nadie tenía regalo, yo con
0: y
2: mi
0: vos
2: caja.
0: Con tu
1: no
0: regalo.
1: Importa. No importa.
2: Una situación tipo...
1: No importa.
2: Que nadie viene con regalo y yo sí después...
1: A mí también me
0: claro,
1: pasó
0: porque
1: esto.
0: Porque después
1: me
0: sentí, se encarga la
2: me,
0: propia
2: me sentí
0: marca.
2: Incómodo, pero después entré y miré y había sido... Sí decía lista de regalos.
1: ¿Sabes
2: y el
1: que
2: falló
1: personal,
2: ahí fui yo.
1: Porque hay gente que probablemente no hizo la lista de regalos, sin embargo... Vos demostraste que llevaste un regalo.
2: Cuando yo me casé, lo mío era, ¿cómo que se llama? La regalera y el que lleva. Claro. Y yo me quedé con eso. Pero había sido los tiempos cambian, Liz.
0: Exactamente. ¿Cómo funciona?
2: Y yo me pasé recorriendo la boda con mi cajita. Porque no había un regalero y no podía molestar la entrada a los novios que estaban en la sesión.
0: Me imagino
2: de fotos,
0: la situación y
2: fotos,
0: me causa esta ternura.
2: Y yo me iba con mi cajita y con mi regalo.
0: ¿Cómo funciona ahora? Ejemplo, yo me voy a casar, entonces yo hago mi lista de regalo con Grupo Electrobras.
2: Sí.
0: Entonces ahí están toditos los productos que yo y mi esposo, mi futuro marido, elegimos. Te mando el link y tanto Benito como Lucas ingresan a ver. A esta hervidora le voy a regalar. A esta hidrolavadora le voy a regalar. Y elegís, haces el pago y luego la empresa se encarga de entregar los productos a los recién casados.
1: ¿Cómo se hace para no repetir?
0: Y porque es como una página en donde ya está ahí.
1: Ya está.
0: Cuando,
1: marcar,
0: seleccionar y ya tachan.
2: Cuando yo me casé, yo tenía también la lista de regalos, pero también llevé la regalera porque justamente, como yo pensaba así, decía, bueno, capaz haya alguien que no le haga caso a la lista, ¿verdad?
0: Ajá.
2: Y mucha gente llevó regalos y colocó en la regalera, pero yo me quedé con eso. Y había sido, hoy en día vos te vas a elegir y ese regalo, la empresa ya se encarga de llevarla a su casa directo a los novios. Ya no se va a la boda, ya no se va al evento. Y bueno, yo estuve recorriendo
1: una anécdota.
0: ¿Cuál?
1: Era regalo en dólares.
0: ¡Epa!
1: En dólares. Entonces, yo no lo hice, ¿verdad? Porque pensé que $100 era poco para ese amigo.
0: Ajá. Entonces, ¿qué hiciste?
1: Y le regalé algo material, ¿verdad?
0: Por encima de $100.
1: Por ahí cerca, pero que tenía más valor, ¿verdad? Bueno, en la misa...
0: ¿Se puede saber qué era ese algo material?
1: Y es lo que te estaba contando, más o menos algo igual.
0: Ah, ok.
1: Bueno, y en la misa yo comento eso, ¿verdad? Me parece que $100. Y la persona que conversó conmigo se dio cuenta de que 100 era poco y fue a darle otro 100 al novio.
0: Pero no te dan una base, ¿verdad? ¿Vos puedes hacer lo que
1: quieras?
0: No
1: hay base. Claro. No, es complicadísimo.
0: Exactamente. Y están también las personas que, bueno, la visa no voy a poder ir a la boda. Entonces, igual nomás te pasan el alias para que transfieras.
1: Amablemente, ¿verdad?
0: Amablemente. Pero yo creo que por primera vez llegamos a una decisión unánime en esta mesa. Preferimos los regalos útiles. Total. Yo también prefiero los regalos útiles. Así que les quiero dar una sugerencia para que se luzcan con un buen regalo.
1: ¿Cuáles son las opciones? Ya me gustaría elegir.
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2: Porque veo que tiene la secadora, la planchita.
0: Secadora, planchita, el ondulador. El secador también tiene para hacer los rizos. Sí, el ondulador, exactamente. Y después tenés el peine, que con ese peine haces como el brushing para dejar tu cabello recién salido de la peluquería.
2: El peine tiene para enchufar, o sea, ¿cuál es la función de
0: eléctrico? Exactamente, es un peine eléctrico.
2: Va girando.
0: Y con el calor logras las ondas y que se quede. Como mira. 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Bueno, señores, es momento de escuchar buena música. Luego volvemos. A ver, vamos a subir el ritmo. Vamos a subir ya.
1: Viernes.
0: ¿Sabes qué me gustaría escuchar? Músicas como que se escuchan en boda, ya que hablamos de boda. Cuarteto y cosas así. Si te vas a una boda y no bailas cuarteto, no fuiste a una buena boda.
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0: Estamos de regreso con un gran día y ya nos acompaña en estudio el doctor Enrique López Arce. Buenas tardes, doctor. Un gusto que nos acompañes como siempre. Siempre venís a tirar factos.
1: Sí, sí. Vamos a hablar de hechos reales. Vamos a hablar de qué es lo que le gusta a los jóvenes. Lucas, en algún momento todos los chicos querían ser jugadores de fútbol.
0: Sí, ¿y qué quieren ser los jóvenes de ahora?
1: Imagínate, Benito, que quieren estar acá, ¿eh? Quieren ser influencer. Quieren elegir en qué momento trabajar.
2: Esa es la tendencia ahora.
0: Manejar su propio horario.
1: Manejar su propio horario. Fíjate, no solamente en Paraguay, sino en la región, los empleos más buscados, influencer, tiktoker, chofer de plataforma. Mira. Yo elijo en qué momento estudiar, a pesar de los riesgos, a pesar de todo. Y a fin de mes yo elijo cuánto gano.
0: Hace poco pasó esto de que un empresario contó que su funcionario, un muchacho joven, renunció porque estaba enamorado y que quería ser chofer de plataforma. Recuerdo nomás, traigo memoria por lo que nos estás contando.
1: Sí, vamos.
2: ¿Qué se necesita para ser influencer, por ejemplo, doctor?
1: Bueno,
2: normalmente antes decíamos quiero ser futbolista y bueno, bancate.
1: Bancate lo. Así mismo.
2: Quiero ser tal profesión, estudiar, pero para ser influencer.
1: Bueno, y todos los padres Benito ya nos pidieron los chicos el aro de luz, Lizel, ya nos pidieron el segundo celular.
0: Pero sabes, quiero responderle nomás a Lucas. Ahora capaz es así como más sencillo y solo necesitas el aro de luz,
2: el
0: celularcito para grabar y ser desenvuelto. Sin embargo, esto va a cambiar. Va a existir una regulación en algún momento, como ya existen en otros países. Ejemplo, China tiene una regulación. Si es que vas a salir a dar recomendación de nutrición, podés cocinar esto, tenés que ser
1: nutricionista. Tener un conocimiento.
2: Ahí hay otro punto que muchas veces confundimos el término influencer, ¿verdad? Porque nosotros a todos le decimos influencer y de repente sos viral nomás, no influencer.
1: Ah, sí, mismo.
2: Influencer es cuando vos incidís en la opinión o en alguna medida que alguien pueda tomar,
1: ¿verdad? Adrede, en forma adrede.
2: Influenciar, como dice el nombre.
0: Bueno, ¿verdad? Y lo que pasó en algún momento también con el término de las modelos, ¿verdad? No referirse como modelo a las que hacen alta costura, sino de pronto salían en poca ropa y ya eran modelos. Creo que algo así también, pero si vamos con el término específicamente.
1: Cuando salen con poca ropa, ¿qué son, Benito?
2: Y nos están exhibiendo bikini, no sé, modelos también son.
1: Sí.
2: Como mira Lizer.
0: Pero no, quiero.
1: Son chicas lindas, ¿entiendes?
0: Claro.
1: Chicas lindas, ¿verdad?
0: No,
1: chicas elegantes.
0: Yo no soy responsable de la definición, te digo nomás de que generalmente el término modelo se usa originalmente para las que
1: para
0: sirven modelo
1: que
0: de fotografía o modelo de pasarela de alta costura.
1: Y se estudia, hay que decir que el estudio es el camino.
0: Pero vamos con lo mismo de los influencers. Esta regulación que ya existe ahora. Si vas a mostrar comidas, tenés que ser chef. Si vas a hablar de recomendaciones estéticas, vas a recomendar algo para la cara, tenés que ser dermatólogo.
1: Tenés que tener un conocimiento especializado
0: de esa regulación
1: tema.
0: A mí me parece que no va a tardar en llegar en Paraguay. Entonces, no cualquiera va a poder agarrar el celular y decir, tomen esto, aplíquense esto, hagan esto, porque tienen que tener un certificado, un documento que avale que sí tenés las habilidades y el conocimiento para dar esas recomendaciones.
1: Mira que no es más. Y yo creo que en algún momento el mundo se va a ir hacia ahí. Bueno, hablamos de un embudo laboral, una desconexión de la necesidad porque nos faltan técnicos industriales, electricidad y mecánica, logística y transporte, manufactura, técnicos de aire acondicionado y climatización, mecánicos.
3: Ahora es la oportunidad, técnico aire acondicionado.
1: Sí.
3: Empieza el.
1: Ya empieza.
0: Sí,
1: eso
0: comienza
1: se forra.
0: La temporada.
3: En septiembre empezó el agosto.
1: Vos sabés que en enero por ahí le llamé a mi técnico de aire acondicionado y le dije, vení, no puedo solucionarme, se fundió en mí demasiado calor, no puedo, don Enrique, ¿y por qué? Y pues estoy en Punta del Este, me dice el infeliz. Entonces, imagínate lo que es. Mecánicos, programación y análisis de datos, agroindustria, mantenimiento y operación técnica. Los jóvenes estudian, atención con esto, Lizel. Derecho, enfermería, fisioterapia, administración y educación básica. Entonces, hay un problema, una orientación laboral y vocacional que está lejos de la realidad. La mayoría de los jóvenes decide su carrera influido por la familia, por los amigos, por las redes sociales. Lo que decía Lizel, de repente le dice, mira, esto es, pero no hay base científica. No por información seria y científica. La IA y el futuro del trabajo.
3: Sí.
1: Hay grandes congresos, hay exposiciones, pero ¿será que le llega a nuestros chicos? Entonces estamos con problemas porque el 45% de los jóvenes ya no consigue su primera experiencia laboral. ¿Por qué? Porque les falta ese conocimiento especializado que hablábamos, Lisa.
0: qué difícil. Cambian los tiempos, cambian también las necesidades del mundo laboral y nosotros tenemos que adaptarnos. Sí. No podemos...
1: No, tenemos que irnos a la misma. Sí, cuando nos equivocamos y nos quedamos rezagados, ¿qué es lo que pasa? Y el mundo continúa. Entonces,
0: y eso es lo que no nos tiene que pasar.
1: No,
3: una
1: nos
3: cuestión
1: tiene.
3: Que yo defiendo siempre es el contenido.
1: Así mismo.
3: Igual que la forma, porque muchas veces nos dejamos llevar por la forma y no le damos contenido a las cosas. O sea, una persona instruida.
1: Coincido.
0: ¿A qué te referís cuando decís la forma?
3: La forma es
1: parecer nomás.
3: ¿Cómo voy a hacer yo? ¿Se manejás vos? O es acutu cuaite y se me envía la computadora. Pero no, es el fondo de la cuestión.
1: Claro.
3: ¿Qué apretás? ¿Qué botón apretás? No sé si se entiende.
1: Se entiende perfectamente porque no hay que solamente parecer, sino ser también. Sí. Entonces, y las dos cosas. Tenés que, ¿viste ese que tiene el anteojito, Lizel? Sí. Ese parece bochísimo. Gran pistola. Este es un bocho de la Gran 7. Le ponen en la computadora, no sabe hacer nada. Exacto. Pero parecía...
0: ¿Y qué
1: no,
0: tiene
3: y
0: que hacer?
3: Maneja rápido. Puede escribir 100 palabras, no sé, por minuto. Pero no sabe qué poner.
1: No sabe qué poner.
0: ¿Y qué hacen o qué deberían hacer los padres? Porque hablábamos antes de entrar al aire que antiguamente el varoncito quería ser futbolista. Ahí entonces está. El papá le estimulaba eso, le acompañaba, le llevaba a la escuela de fútbol, se iba todos los domingos, viajaba con el chico. Sin embargo, eso cambió. Ya no es el sueño del nene específicamente ser futbolista como fue masivamente en una época. Entonces, así como antes acompañaban al chico masivamente a las escuelas de fútbol, ¿qué puede hacer ahora el papá para estimular al hijo que tenga interés por tecnología, por programación y otras habilidades que son las que más se necesitan ahora?
1: Mira,
0: y las que mejor se pagan.
1: La pregunta es muy buena y yo tuve muchos padres que me dicen, no tengo mucho dinero, señor, pero le estoy haciendo estudiar robótica a mi hijo. La robótica es muy buena para que te abra la mente y para darte, digamos, el conocimiento, la perseverancia, conocimiento general. Pero si tenés poco dinero, yo le diría, no le lleves a robótica, porque la robótica es la base y no vamos a tener muchos trabajos de robótica porque nuestro nivel de industrialización es muy bajo. Entonces, mi recomendación de repente es enseñarle que le guste lo técnico. Un bachillerato, tenemos que empezar ya eligiendo bien los bachilleratos. Lastimosamente la decisión de bachillerato, Lucas, muchas veces lo hacemos porque mi amiguito se fue o mi noviecita se fue. Entonces no se toma con conciencia. Un bachillerato técnico tiene 60% más de posibilidad de conseguir más rápido
0: papá
1: el primer
0: y mamá
1: empleo.
0: Tienen que acompañar entonces
1: la decisión
0: al adolescente
1: del bachillerato.
0: En ese momento de qué bachillerato será te conviene
1: ¿qué,
0: más?
1: Y si tenemos que cambiar de colegio, mi amor, no tengas miedo de cambiar de colegio. ¿Sabes lo que hacen en Europa, Benito? Sí. En Europa está prohibido mantener a los compañeros durante todo el bachillerato, ¿verdad? Está prohibido. ¿Por qué? Porque dice, en la vida real, vos no elegís, Lucas, con quién trabajar. En la vida real, Lizel, uno no elige quién va a ser tu compañero. Entonces vos no podés, eso que nos pasa a nosotros, no, yo estudio con fulano. Pero en la vida real no es así.
0: ¿Y qué pensás, doctor, de esta cultura que existe de voy a hacerle estudiar a mi hijo en este colegio porque aquí van los hijos de los empresarios?
3: Iba a preguntar eso, ¿verdad? Porque en Paraguay todavía muchas veces por encima de la capacidad de la persona es el relacionamiento, la amistad incide mucho. Por eso es interesante la pregunta.
1: Vos sabés que esa es una gran realidad. No podemos excluirla. Hoy, digamos, eso en el mundo laboral se conoce como referencias, ¿verdad? Entonces, el conocerle a alguien te gana puntos. No decide por vos el tener empleo, pero el que te conozcan gana puntos. Entonces, todo es o te resta o te suma puntos. Entonces, el tener buen relacionamiento, imagínate tu compañero que sea el dueño de la empresa. Y vos te vas, Lizel, a entrevistarte con tu amigo, con quien jugaste fútbol o con quien evidentemente tenés más posibilidad de entrar. Sí. Entonces, esa es una realidad. Pero al final, fíjense bien, en esto. El que consigue el empleo es el que va a hacer el mejor trabajo para la empresa, porque este es un tema de plata. Por más que sea tu resocio, vos no le vas a regalar plata a él. Tiene que cumplir esa posición laboral.
3: Así es.
0: Entonces, mamá y papá, al adolescente, al niño puede estimular. Con clases podemos repasar las que decía, doctor.
1: Claro que sí. El Paraguay necesita más todo lo que tiene que ver con mandos medios, con técnicos, necesita más programación, necesita más logística y transporte, necesita más técnicos industriales, técnicos de aire acondicionado, ordenado, necesitan más fontaneros, necesitan más estéticas, ¿verdad? Yo le miro nomás luego a Lisa y le digo, su cabello, ahí hay por lo menos un 3, 4 millones, su uña, ahí hay otros 2 millones, ¿verdad? Entonces... Y
0: que se paga bien en el mercado.
1: Que se paga bien en... O sea, una buena maquilladora. Ayer estábamos hablando de un campeonato nacional mundial que viene a Paraguay de peluqueros. Y le preguntamos a varios dueños de... ¿Sabes cuánto te gane una buena peluquera, una buena maquilladora, Lisa?
0: ¿Cuánto?
1: 12 palos. ¿Sé cuánto
0: ¿En cuánto tiempo?
1: No, en un mes. Estamos hablando en el mes. Los mejores meses. Y sí. Puede, otra vez, días especiales que sacas 3, 4 millones, Lucas. O sea, para entonces, ¿qué es lo que... ¿Y cuánto cobra? Siempre decimos, ¿cuánto cobra la maquilladora? Maquillaje express. Vos te vas acá a cualquier lugarcito. Menos de 2.50 no te van a cobrar, Liesel.
0: Así es.
1: Y una... doctora que estudió 6 años de su vida, 3 años de residencia, 3 años de especialización, apreciado Benito, cobra 200 la consulta. Imagínate lo que es diferente, sí, ¿verdad? Entonces, así es que sector estética también, nos falta más técnico. No vayas a decir ese mecánico, yo no quiero ser mecánico, yo no quiero tocar agua sucia.
0: Ja, ese mecánico, ese electricista es el que mejor está ganando, ¿eh?
1: Y billetera gana, gana a Galán, mata a Galán.
0: Mata a Galán,
1: o sea, ese que, ese se bañó, ¿verdad? Se puso una buena camisita, peló auto 0 kilómetros y vos con tu corbatita, hermano. Todavía en un chileré, lastimosamente, tener menos posibilidades.
0: Ay, ay, ay. Doctor, oportunidad laboral.
1: Oportunidad laboral, necesitamos profesores, docentes. Estamos buscando dueño, digamos, un importante instituto de educación superior está buscando justamente este tipo de profesionales. Así es que si vos sos profesor de todo lo que tiene que ver con repostería, confitería, profesor de técnico y reparación de aires acondicionados, técnicos de fontanería, técnicos de todo lo que tiene que ver con el mundo técnico, envía por favor tu currículum al WhatsApp 991-700-370. Nos falta todavía paramédicos para una empresa del sector ambulancia, así que estás todavía a tiempo de enviar tu currículum al WhatsApp 991-700-370. Yo agradezco mucho el tiempo y, como siempre decimos, prohibido rendirse. Todo lo que vale la pena en esta vida requiere esfuerzo, perseverancia, dedicación. Así es el empleo.
0: Doctor Enrique López Arce, muchísimas gracias por acompañarnos en un día viernes por Haití, viernes caluroso, comienza el fin de semana, así que qué lindo que nos traigas también buenas noticias y estas oportunidades de trabajo. Compañeros, ¿qué quedó pendiente? ¿Deportes? Repasamos rápidamente.
2: Solamente repasar cómo se va a disputar esta fecha número 12, recordando que el domingo no vamos a tener partidos, juega la selección. Sí. Hoy a las 16:30, porque cambia ya el horario por el tema de la temperatura, vamos a tener el duelo entre Sportivo Luqueño y Guaraní, partido que se va a desarrollar en la ciudad de Itaguay a partir de las 19, Nacional Sportivo Emiliano Nacional, que puede terminar la jornada siendo líder del torneo de clausura. Mañana sábado, en primer turno, 16:30, Rubio Ñu, 2 de mayo, Lícer, así que ojo a ese detalle. Rubio hoy gana de Nacional, mayo. Puede ser puntero, mañana ganado de mayo, puede ser puntero junto con Nacional, a la espera de lo que hagan Olimpia y Libertad el día.
0: La última disputa de Rubiño había sido contra Cerro Porteño, ¿no?
2: Que perdió
0: en
2: mayo contra Nacional.
0: No, la última disputa de Cerro Porteño fue contra Rubiño precisamente y cayó.
2: Rubiño llega de caer contra.
0: Que
2: contra
0: fue Cerro una victoria. Hay que ser honesta, sí. Difícil para Cerro Porteño. Sí, ahí nomás tú. Así que 2 de mayo tiene que ponerse las pilas también, que no es un equipo que al que hay que relajarse, con el que hay que relajarse.
2: Iba a venir a jugar, o sea, no sé, habría que averiguar. No sé si de hecho se fueron el plantel viajó hasta, pero Juan, porque ellos jugaron el viernes en Barrio Rivero, jugaron entre semana acá en la cancha de Fernando La Mora. Seguramente ya se quedaron por acá, Benito.
0: Sí, porque demasiado cansa el viaje. Sí. Estarán totalmente agotados si es que fueron y volvieron.
2: 19 horas, Trinidense, Cerro Porteño. Hasta ahí la actividad de la fecha número 12. Domingo juega la Albirroja y el lunes otros 12 encuentros. 16:30 San Lorenzo Recoleta, que si pierde San Lorenzo ya va a estar condenado al descenso. Y a las 19 horas el partido por la cima del campeonato. 19 horas.
0: Gracias, libertad, padrino. Mica.
2: Gracias a usted.
0: ¿Qué quedó pendiente, señor Benito?
3: Volvió a reunirse el vicepresidente Aliana con el expresidente Cartes.
1: Hay humo blanco.
0: ¿Y qué pasó?
3: Y una reunión fraterna, dice Aliana.
0: Hubo el abrazo.
3: Sí, porque estamos antes de las elecciones, ¿verdad?
1: Uh-huh. Hay foto.
3: Todavía compartimos fraternalmente nuestro amor por el Partido Colorado, priorizando sobre cualquier diferencia la necesidad de salud, remedio, vivienda y educación, dijo Eliana.
0: Muy bien. Muchísimas gracias, señores. De esta forma nos vamos despidiendo. Gracias, doctor Enrique.
1: Muchísimas gracias a ustedes.
0: Gracias, padrino.
2: Chao, Ulises. Nos vemos de vuelta el lunes.
0: El
3: lunes trabajamos.
1: Lunes feriado, ¿verdad?
0: Trabajamos.
3: Sí, los periodistas.
0: Sí, los periodistas.
1: Firmes.
0: Chao, que chao. Tengan feliz fin de semana. Chao, chao.
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1: Ya no caigo en esa. Escuchala, que para vos.

0: Bueno, son las 3:10 y 3:10. 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Viernes ya hoy, ¿eh?
1: De mi condición.
0: Viernes.
1: Que me llena de
0: sí, 25 de septiembre. Bienvenidos.
1: Soltero.
0: Viernes de soltero, ¿verdad?
1: Me divierte la vida de soltero.
0: Sí. Pero no digas a fuerte si de repente no tenés mucha cola, mucho permiso, ¿verdad? Si no te complica también la situación, ¿eh? Si tenés condiciones nomás, si sos soltero luego, ¿eh? 33 de temperatura. Calor, calor en la terraza. En Pedro Juan Caballero. Sí, 33 grados. Acusará, ¿eh? 42% de humedad, el viento sopla a 6 kilómetros por hora, cielo soleado, máxima prevista 33. Estamos en el pico más alto, ¿eh? En cuanto al pronóstico del tiempo, 33 de máxima, 21 de mínima para hoy viernes.

Bueno, juega Paraguay-Argentina, Juegos de Ode Sur, ¿eh? 0-0 está el partido. Paraguay-Argentina se enfrentan ahora, ¿eh? 0-0, estadio lleno. A estadio lleno se está jugando, ¿eh? Sí, a estadio lleno se juega el compromiso de la jornada de hoy, ¿eh? Albirroja. Bueno, y después de lo que fue la emoción del Mundial, ¿verdad? Después de lo que fue la emoción del Mundial, ¿eh? Volvemos a estar nuevamente con la Albirroja. Pero en esta ocasión con la Sub-20, ¿eh? Juegos de Sur. 0-0 está el partido, ¿eh? Vamos Paraguay, vamos Albirroja. Se juegan, ¿cuánto ya? 12 minutos. 12 minutos, primer tiempo, ¿eh?

0: Vamos Paraguay, ¿eh? Vamos Paraguay, vamos Albirroja.
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0: Bueno, enseguida estamos con los compañeros desde exteriores ya también, ¿eh? Enseguida con los compañeros desde exteriores.
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0: Viernes, hoy día de musicalizar un poco, ¿verdad? Escuchar algún tema musical. Tenemos algo del Monchi. Enseguida vamos con el

0: Ahí está la canción del Monchi, papá. Loco, ¿eh? Por ser viernes. Sí. Hablando de loco, ¿verdad? ¿Cómo estará nuestro amigo? ¿Eh? ¿Por qué pico suena así con Esteban Escobar, eh? ¿Cómo estás, Esteban? Buenas tardes.
1: Buenas tardes. Vamos a hablar de que hace Ignacio anda jugando. Y voy a ver música puro responsable.
0: No, a veos Inde y Puina Monchi música loco. Hablando de locos, y lo mira, bueno, y Esteban, ve.
1: Sigue viniendo ahí, Ignacio. Ahí está metido, caro, Ignacio. Una buena temperatura que tenemos.
0: Acu, Esteban, ¿sabes? El calor impresionante.
1: ¿Cuándo hay ahí,
0: Gina? No, para lo que es la actividad de repente de fin de semana, viene bastante bien, ¿eh?
1: Qué bien, se da espectacular. Se ve nada más cuando más cuimos ahí.
0: Sí, por eso digo, o sea, hay cuando ahí, Gina, debo poner cuánto tiempo, ¿eh?
1: Sí, estamos recorriendo por la ciudad, mi querido. Esta vez estoy aquí en la Plaza Capitán Pedro Juan Caballero, haciendo el seguimiento, las actividades educativas, como siempre también, como hicimos la actividad religiosa también, en todos los ámbitos tratamos de cubrir. Estamos precisamente aquí en compañía de la licenciada Olga Fleitas, la supervisora del área 1304, justamente. Licenciada, ¿qué tal? Buenas tardes para la audiencia de Radio Imperio. Más de 700 niños aquí en la plaza, licenciada. Buenas tardes.
2: Muy buenas tardes a ti, a los que están en el estudio y a la amable audiencia. Sí, realmente la supervisión de apoyo técnico pedagógico, área educativa 1304, es una de las supervisiones que tiene la mayor cantidad de matrículas, ¿verdad? Una población grande y en el nivel inicial tenemos aproximadamente 700 niños. Acá están albergados tres centros educativos, ¿verdad? El centro educativo número 11 de Luis Díaz, con cuatro instituciones asociadas, que es Senón, Gernot y también San Roque. Después está 290, la escuela 290, el centro educativo número 1, está ahí la escuela misma, la escuela privada Ebenezer Bautista. De este lado tenemos el centro educativo número 9, que es Generación de la Paz, que alberga 10 instituciones. Ahí está, por ejemplo, la Escuela Especial, le tenemos a San Alfonso, República, le tenemos Amistad 1, Amistad 2, Adela, Edén, Sagrada Familia, y también la Escuela del Niño Jiménez.
1: Licenciada, qué lindo es el proyecto, porque estamos viendo a los chicos que no se están dividiendo como antes. Por ejemplo, andas ahí a primero agua, un día segundo grado agua, más que un día espágico, hay un merendado, agua, y esto es loable ver realmente, licenciada.
2: Así mismo, habrás visto que hay diferentes camisetas y ellos están compartiendo juntos, ¿verdad? Están jugando la pelota, están haciendo las actividades pedagógicas, lúdicas, ¿verdad? Compartiendo entre todos, y ese es el objetivo de la propuesta de Europa Plaza, ¿verdad? Y en este caso tenemos en este caso, por ejemplo, la Plaza Pedro Juan Caballero, que es un ícono de nuestra ciudad, ¿verdad? Y justo en el centro de todas las instituciones que están a nuestro cargo, ¿verdad? También de paso agradecerle un poco a la licenciada Carmen Alén, que es la técnica de nivel inicial. También agradecemos a lo que es a Fabio, ¿verdad? El técnico de educación escolar básica, a Alice, de técnica administrativa, porque hacen parte del equipo de 3 o 4, ¿verdad? Para que pueda salir todo un éxito.
1: Bueno, compañero Richard, le paso el sistema de retorno a la licenciada Olga Freitas para la consulta correspondiente.
0: Licenciada, ¿cómo estás? Buenas tardes.
2: Buenas tardes, ¿cómo estás?
0: Bien, licenciada. Bueno, escuchando y de fondo también escuchamos el grito de los gritos de los chicos, divirtiéndose. ¿Qué viene esto? Ayer hablábamos con otra área educativa, hoy contigo. ¿Cómo surge este proyecto, licenciada Yajapa Plaza?
2: Bueno, esa es una propuesta del Ministerio de Educación y Ciencia, de la dirección de nivel inicial, ¿verdad? Es lanzada con objetivos, ¿verdad? De que puedan ellos compartir todos juntos los alumnos del nivel inicial. El nivel inicial están, por ejemplo, pre-jardín, jardín y preescolar. Entonces, todas las instituciones que tienen esos niveles nos juntamos en una plaza y compartimos todo juntos. Y acá, por ejemplo, hay muchísimas actividades. Hay la cama elástica, hay, por ejemplo, ellos están merendando con alimentos aquí saludables. Entonces, es un compartir y agradezco muchísimo también a los padres de esa área educativa que vinieron en masa a acompañar a sus hijos, y eso es la responsabilidad compartida entre escuela y familia.
0: Sí, sí, así mismo. Bueno, haciendo memoria, de repente viajando hacia el pasado, uno se pone a recordar cuando estaba en ese momento de la educación. Y lo mejor para los chicos, y cuando de repente me tocaba también ese momento, era salir un poco a recrearse. Como ahora, acompañado de los profesores, padres, ir a la plaza. Eso es lo mejor para los chicos, ¿eh?
2: Así es, y ahora justamente se están reuniendo en el centro de la plaza para una zumba kit, para donde van a ellos bailar las musiquitas que ellos suelen bailar dentro de su sala de clase, en ese espacio un poco pequeño, un poco cerrado, ¿verdad? Entonces ahora ellos comparten todo con ellos.
0: ¿Qué tipo de actividades se les practican en este proyecto, licenciada?
2: Claro. Están los juegos tradicionales, como también los juegos pedagógicos, ¿verdad? Están los circuitos y están también acá, tenemos cama elástica, pintachas así de carita, están la gente de un Inter apoyándonos con eso, y también si de repente requerimos de primer auxilio. Y el punto central es la zumba aquí, donde va a sonar la música y todos juntos van a bailar.
0: Qué bien, qué bien. Excelente, licenciada. Te dejamos para que continúes acompañando todo esto. Agradecemos tu tiempo. Gracias, licenciada.
2: Muchas gracias, la verdad, muy bien.
1: Excelente, muy amable.
0: Bueno, ahí está entonces la actividad. Te va a oír para la mitad, ¿cuerda?
1: Voy a estar, hijo, ahí será. Porque José, bueno, rutina. Y más allá de ella, hoy me rutina y ahí ve... Nina me viene en la escuela, viene a la...
0: Nah, y no, Ina vende...
1: Ya se está ya, se está ya, voy a salir a leer, ya lo está. Ya la viene en la escuela, ya ahora vamos bien, cuenta algunos, güey, hay pelota. Además, la pelota anda ahí todo igual suyo, y media escuela va a jugar hoy.
0: Sí, da, ey, no de rutina, te va a ver piado, mía, no, da y por ahí, dime con más.
1: No, porque no hay por la ñepilla, porque la ñepilla, vamos, gente, o sea...
0: Esta interesa ahí, ¿dónde lo va a ver la ñepilla, no?
1: Cuadro,
0: pues
1: sabes,
0: ella,
1: Richard.
0: Sí.
1: Bueno. Le mando a CBT al neón de donde esa puente, ella lleve peinado. Orela, o no, mongri. Ay, ahora se apoya mongri a mí, y ya deja usted hacer yo que ya no puede ir cuapo, no, hija. Yo ni casi eso sí lo hacía, vamos a mongri, güey.
0: Pero ya te dio un correctivo, ya te no peinde ya dos o tres veces más pensar la de mongri a jamás al día siguiente.
1: Así mismo, señor.
0: Muy bien, excelente, Esteban, gracias.
1: Hasta luego, compañeros.
0: Hasta luego, son las 3:24. 3 de la tarde más 24 minutos. www.radioimperio.com.py. Madre exige explicaciones por muerte de interno tras una riña en la penitenciaría regional de Pedro Juan Caballero. La familia de Eladio Lucas Franco Santa Cruz, de 33 años, fallecido tras una riña registrada dentro de la penitenciaría regional local, pide respuestas sobre las circunstancias de su muerte. Su madre asegura que el cuerpo presentaba golpes de pies a cabeza y cuestiona la falta de información por parte de las autoridades del penal. Bueno, habló la madre para Radio Imperio, la señora Patrocinia, referente a este caso, que la misma exige explicaciones sobre el fallecimiento de su hijo. Escuchamos la nota captada esta mañana por los compañeros.
3: Las 8:30. Las 11:30.
4: Sí. Jaremila, sí, señora. Oye, me mandé este informe preliminar. Va a ir para supuestamente la NMB o mano.
3: Va a ir.
4: Va a ir. Ya digo, señora, en diera, no ve un día le coja problemas a pescarse con sus compañeros de celda. Va a ver la indera.
3: No, va a ver.
4: Ande con esa esa supera de PP hospital, vende bigoñes en no ir a él a primer momento, llegó era Juan Guare Chupe.
3: No, la copa de la no me van a hacer ni nada. Pero pues supuestamente irla no y medio huerucado, pero huera ayer, a las 5 de la mañana, pues a ver, huerucado, para el día huerucado, se supo de muerto.
4: Muerto más, ahora ha sido el hospital, le digo. Pues segunda oportunidad.
3: Que haga de más de las 6 para que mañe en el jaja, porque de cuando va a poco te lleno, primo, para ir a orar ya. Ajá, los otros pasos ya mueven.
4: Jaremina, ¿se es señor Andépico o es esa ese o el cojara golpes o no?
3: Usted haga como y piña acá en la golpe, está con piña en golpe, mira la golpe por el coño.
4: ¿Qué está la golpe o el escópico?
3: A que hago golpes, se hace con los chicos y golpes, Fernández. Y que me ha echado a golpes para la hora que baja, cojo un zumba y que guay, cuerpo y piña, paño.
4: Sí. Ha tengo una condena curia, lleva hoy cárcel o pagas y una curila hecho oye, supuestamente oye apoya peaja o pagas y una curia ante la justicia ya. Pero ¿dónde va? Yo urge a las autoridades en relación a lo que pasó con tu hijo, señora.
3: Director
4: de donde y donde va es para supuestamente la cual me envíe
3: de hija de hija va a verte
4: no te dijeron absolutamente nada
3: no
4: ya qué situación Eremina se mola velatorio y una señora
3: de
4: droga va de barrio épico
3: San Juan
4: Neuma. San Juan
3: Neuma. San Juan Neuma.
4: Va, ahora viene la entierro, Bella Pota, señora.
3: A las 10:30, no te profesas.
4: Las 10:30. Mo, para las personas que. Mo, la entierro, Bella Pota, va de parte de más Camposanto, pues, señora.
3: A ver, ¿San Carlos?
4: San Carlos, las personas que quieran acompañar, familiares, amigos, señores, en tu país, te imaginas.
3: Sí.
4: Fuerza, amante, señora. Va, Cenderera.
3: Gracias, María Patrocinio.
4: María Patrocinia. Fuerza, señora, fuerza para la familia.
3: Gracias.
4: Ahí está. Señora María Patrocinia. Ella es.
0: Eladio Lucas Franco Santa Cruz, de 33 años, falleció luego de un episodio de violencia que se registró en el interior de la penitenciaría regional de Pedro Juan Caballero. El médico forense que intervino en ese caso confirmó la presencia de múltiples signos de violencia en el cuerpo, aunque aclaró que la causa exacta de la muerte debía ser determinada mediante autopsia. Y la autopsia fue realizada en Asunción y posteriormente el cuerpo fue entregado a sus familiares. Sin embargo, la madre del fallecido manifestó en comunicación que hasta el momento no recibió ningún informe ni una explicación sobre la causa de muerte de su hijo. Me entregaron ya el cuerpo de mi hijo después de la autopsia que se hizo en Asunción, pero no me dijeron nada. No me dieron ningún informe sobre la causa de la muerte, manifestó la madre. Según relató, cuando su hijo ingresó por primera vez al hospital tras la riña, la familia no habría sido informada. La madre señaló que recién pudo verlo cuando ya había fallecido y se encontraba en la morgue. Según me dijeron, a las 21:30, entró y después salió. Y volvió a ingresar a las 5:30, pero ya muerto. A mí me llamaron a las 6 de la mañana recién en la morgue. donde encontré a mi hijo, relató la mujer. Afirmó además que observó múltiples lesiones en el cuerpo de su hijo. Mi hijo tenía golpes de pies a cabeza. A golpes le mataron. Sostuvo la mujer. Declaró que desde su perspectiva no se trató simplemente de una riña. La madre exige que se esclarezca lo que ocurrió dentro de la penitenciaría, quién habría agredido a su hijo y por qué se produjo la violencia. También cuestionó la falta de comunicación por parte de las autoridades del establecimiento penitenciario. Yo quiero saber por qué le hicieron así a mi hijo. ¿Quién le hizo eso y por qué? El director se negó de mí. Hasta ahora no me dijo nada, ninguna explicación estuvo manifestando. La familia espera conocer los resultados de la autopsia y que se determine con precisión lo que provocó la muerte de Eladio Lucas Franco Santa Cruz, así como las circunstancias en que sufrió las múltiples lesiones registradas en su cuerpo. Bueno, es la información. Ya escuchamos también el relato de la madre en entrevista esta mañana aquí por Radio Imperio FM 106.7. Son las 3:31. 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Marcamos la pausa, ya volvemos.
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Ahí está la canción de Cumbia Juan, Me Estás Volviendo Loco. Pasaron 4 minutos de las 4 de la tarde. Radio Imperio FM 106.7, viernes. Sí, hoy es viernes. Ya al día 25. Faltan

0: Ya se va otra vez septiembre. El mes 10 está por llegar. Después de octubre, mi amigo. Ya está todo ya ahí. Las festividades de fin de año. Ahí nomás ya está, después de octubre, en noviembre, después ya Navidad, año nuevo nuevamente. Qué rápido pasa el tiempo, qué rápido pasa el año. ¡Qué vida! ¡Ay, qué vida, y qué vida! Está a punto de empezar el segundo tiempo en la final Juegos de Sur, Paraguay-Argentina, Sub-20. 0-0 todavía está el partido. Cumbia Juan, cumbia Juan.
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0: 33 de temperatura, cielo soleado, 43% de humedad, viento soplando a 6 kilómetros por hora, sin probabilidad de lluvia. Escuchen bien lo que les voy a decir, ¿eh? Atención, mañana sábado, domingo, lunes, en ese orden, Digo en el orden, el ascenso de la temperatura, porque mañana tendremos un día caluroso, 36 de máxima para mañana sábado. Acuta, 37 grados para el domingo. Lunes, 38. Impresionante, el calor que se siente. Hoy 33, ahora mismo tenemos 33. Imagínate lo que va a ser mañana sábado entonces. Y el domingo ni qué decir, Lunes, ay, ay, ay. 38, casi los 40. Casi los 40 grados para el lunes. Así es, Acuta Coeno, domingos a lunes. Así nomás. Fin de semana caluroso. Acuta, balneario Coral. Ah, imagina esa llave. Seguramente que algunos ya van a estar habilitando, ¿verdad? 4:07. 4:07 más 7 minutos. 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Todas las informaciones en la página pueden ingresar. Como siempre, nosotros por aquí vamos también repasando las informaciones que tenemos en portada. Bomberos voluntarios de Pedro Juan Caballero tienen fuera de servicio su línea de emergencia y habilitan número provisorio. El Cuerpo de Bomberos Voluntarios de Color Azul informa a la ciudadanía que de manera momentánea la línea telefónica habitual de emergencias se encuentra fuera de servicio. Esteban creo que está por el cuartel del Cuerpo de Bomberos. Según el aviso, el número 0336-272-807 está actualmente inactivo, por lo que se solicita a la población no utilizar esa línea hasta nuevo aviso. Mientras se soluciona el inconveniente. A ver, está Esteban. Esteban, ¿estás por el cuartel del Cuerpo de Bomberos?
2: Me retiré hace cuestión de 20 minutos, Richard.
0: Pero ya vos te mandé el informe, ¿verdad?
2: Ya me pasaron todo. Lastimosamente están con ese problema, pero cuando se soluciona ese problema, nosotros vamos a avisar nuevamente a los oyentes, ¿verdad? Porque prioridad es el tema para ellos.
0: Claro, claro, es la conexión entre ciudadanos que necesitan de repente el auxilio del Cuerpo Bombero, entre los integrantes del Cuerpo Bombero mismo. O sea, la línea baja se encuentra inactiva habilitaron un número celular para los las personas que soliciten el servicio del Cuerpo de Bomberos Voluntarios.
2: Así mismo, Richard, y bueno, nosotros vamos a estar expectantes cuando se soluciona este problema. Nosotros vamos a estar avisando nuevamente con el subteniente Robert Galeano con relación a ese tema, Richard.
0: Muy bien, gracias, Esteban.
2: Hasta luego.
3: Hasta luego, Esteban Escobar. Ahí está entonces el reporte de la situación Cuerpo Bomberos Voluntarios. ¿Y cuál es la línea que habilitaron? La línea habilitada es el 0994-105-251. Ahí está, 0994-105-251. Ajá, Eina. Jaina Peanotaino y Pequecua Radio Imperio, en la página de Radio Imperio, www.radioimperio.com.py, está todos los detalles referente al contacto habilitado, ya que la línea baja al 0336-272-807 está actualmente inactivo. Y la gente del Cuerpo Bombero solicita a la población no utilizar esta línea hasta nuevo aviso. Y habilitan el 0994-105-251, que será utilizado para recibir llamadas de emergencia y pedidos de asistencia. Bueno, ahí está entonces la situación. Otra información: más de un mes desaparecida. Familia busca a adolescente y señala que el último dato apunta a UBP. Cecilia Luján Marín Valiente, 13 años. Continúa desaparecida desde el pasado 12 de agosto. Su familia sigue buscando respuestas y pide colaboración de la ciudadanía para poder localizarla. El último dato que recibieron apunta a que la adolescente habría sido llevada hasta la colonia UBP, aunque su paradero aún no pudo ser confirmado. Bueno, a la gente que de repente vio a esta joven, 13 años tiene, imagínate, 13 años de edad. La familia, la madre, están desesperadamente buscando a la menor. Más de un mes que se encuentra desaparecida. Fue vista por última vez en el barrio Defensores del Chaco. Bueno, y la foto está en la página de la radio, la foto de Cecilia Luján Marín. Si alguien le vio a Cecilia, que dé aviso a la comisaría más cercana, que llame aquí a la radio. De cualquier forma, o si no, al 147, fono ayuda, 911, 130. ¿Qué tal? Y la contacto y catuca, denuncia. Si es que le vieron en algún lugar a Cecilia Marín, para que después se le dé seguimiento, las autoridades, los efectivos policiales, que le den seguimiento a la denuncia anónimamente nomás, si tienen algún dato. 147, 911, 130, va a acercarse a la comisaría más cercana, o si no, acá a la radio. Nosotros vamos a también mantener el anonimato de la gente que quiere mantenerse de repente de esta forma y que quiera cooperar dando alguna información para esta menor, para dar con esta menor. 13 años, Cecilia Luján Marín Valiente. La madre está desesperada. ¿Qué dijo la madre?
4: Y Coco Cuña Caraico, ¿ah?
5: Disculpe la molestia.
4: Estamos a las órdenes. ¿Vos sos la mamá de esta adolescente desaparecida?
5: Yo soy su tía, ¿dónde castillo señor?
4: Bueno, Eremina, señora, ¿año le colan de sobrino Cañía?
5: o cumplí curis 13, ajá, 14 cuando o cumplí.
4: 14 años, ahora acá es huyó cañija, güey. Ah,
5: yo cañí curis el 12 de agosto.
4: 12 de agosto, 12 de agosto. Ja, pea pe fecha y epe en la pico a ver y subimba a ver, pico.
5: No, no lo hay a ver, curis subimba a ver, se ha jamás la fiscalía, pero no me dio ya por la denuncia, ja, pe, el pe. Domingo, la cena me metí de chiña cara y la y si cojo agua o abandoná su pepe.
4: Ah, oña abandoná colonia y pepe.
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4: Al final, oye, tu papi con su peor nora, señora.
5: No, señor, no, ya, o pe la cuña cara, yo no, hija, y por siete de ore, mañana, para me, el número, si se ha cuipe, el lunes, fiscalía, pero yo siento, me vengo la escuela, y tengo a donde que tuve, me niño, es, y yo perdí, jamás, ese alimento. Ah, quería meter, le, fiscalía, deja, a un bebé, yo, ya la tuya que era el número, si sí, salía 34, la tuya que era ahí, que se le dijo, me quedó ya, hola, que hermana, mi hermana, pues me iba a ir, menos a mí me decía, la ubicación.
4: Jare, mira, sé, señora, en va, esa era la cuña que era yo, le cojo a pues, jugar, pero la mitad cuña, ¿ves? Hola, a ver, vamos a recuperar la comunicación, hace un poco más de un mes, casi dos meses ya, un poco más de un mes, le están buscando a esta adolescente. La mamá está enferma, está en cama, está embarazada. Y le entregues a esta adolescente.
5: Recuerdo ese antes, dice, ¿y dónde importa? Y no más de más, ¿de acuerdo? Y si no me van a aguantar, dije, ahora que está ahí. Se te puede haber copiado y duro, pama, ahora y me voy a curir la otra, pues, en
4: nada. Catupa ya repetí, mi mamá, esa era con mi tacuña.
5: Cecilia Luján Marín. Valiente,
4: ¿sabes? Va ella físicamente, ¿sabes?
5: Pete y morena, no tanto morena, pete y po, hija. Y acá la hueco, sube por el frente con algo que tiene que hacer, sube.
3: Bueno, ahí está la situación de esta familia. Recibieron informes de que podría haberse encontrado en UIP, luego de que supuestamente su pareja, Chico I, ¿no?, dijo la tía de la menor, le habría dejado en esa localidad. La tía señaló que su madre preparó inclusive la casa para recibir nuevamente a Cecilia, pero posteriormente la mujer se habría molestado luego de que su número telefónico fuera proporcionado a la fiscalía. Desde entonces, según manifestó la tía, no volvieron a recibir la ubicación exacta de la adolescente. Por este motivo, la familia continúa con la búsqueda y solicita a cualquier persona que pueda aportar información que se comunique con las autoridades, con familiares. Cecilia tiene 13 años. Con textura física delgada, estatura mediana, cutis morena. Al momento de su desaparición vestía remera negra, que me imagino que ella no tiene consigo la remera negra. Tanto tiempo que ya pasó ya. Tanto tiempo de su desaparición y ya no creo que continúe con esa vestimenta. Pero en el momento de su desaparición tenía una remera negra, pantalón negro, campera negra y calzado de color rosa. Eso tenía en el momento de su desaparición. Pero debido al pasar de los días, más de 30 días, ya estaría ya seguramente con otra vestimenta, ¿verdad? La persona de repente que quiera aportar alguna información, también hay otro número de contacto, 0986-760-0083. O comunicar, como ya dije, en la comisaría más cercana. Bueno, la información que compartimos aquí por Radio Imperio FM 106.7. Son las 4:19, 4 de la tarde más 19 minutos. Se viene un fin de semana largo, ¿eh? Se viene un fin de semana largo. Feriado, Batalla de Boquerón se adelanta lunes, el 29, martes es el día del feriado, pero adelantan el lunes. para extender más el feriado, sábado, domingo, lunes, feriado Pucú, ¿ves? ¿No? Fin de semana Pucú, ¿no? El feriado nacional de batalla de Boquerón, que este año cae un martes, el 29 de septiembre, fue trasladado el lunes 28. La medida fue establecida por el decreto número 6601, firmado por el presidente Santiago Peña el pasado 20 de agosto. Con este cambio, los trabajadores del sector público como del privado tendrán fin de semana largo. Fin de semana Pucú, 3 días. No creo que el sector privado tenga fin de semana largo, ¿eh? Sector público sí, se respeta mucho, pero en lo del privado, aquí en Pedro Juan Caballero, principalmente hablando, es prácticamente nula la, la recepción, digamos, de un feriado, Patronal, escuela principalmente, APP, centro comercial, pero principalmente la patrón cuera extranjero, me mete. Doy cuay para la feriado, cuera y seco Pedro Juan, ¿ve? Así es que acá no se respeta, pero para nada, el tema de los feriados nacionales. Pepe, que tú lo añen, va, pues. Bueno, así que para quienes ya estaban empezando, dice, en una escapadita, simplemente descansar en casa, hay un día extra para disfrutar, ¿eh? Ahí está entonces, decreto número 6601. Presidencia de la República del Paraguay. Presidente Santiago Peña entonces firma este decreto que se adelanta al feriado Batalla de Boquerón del 29. Se traslada al 28, lunes. 4:21, 4 de la tarde más 21 minutos. Promueven hábitos saludables y controles de salud en estudiantes de Pedro Juan Caballero. Con el objetivo de fomentar el cuidado de salud desde las aulas, se realizó una jornada educativa en la Escuela José Gaspar Rodríguez de Francia. Esto en el marco de la estrategia Escuela Saludable. Durante la actividad, niñas, niños, adolescentes participaron de controles de peso y crecimiento. Además de la evaluación del índice de masa corporal, también recibieron orientación sobre la alimentación saludable y la importancia de mantener buenos hábitos de higiene y nutrición. Otro de los temas abordados fue el correcto lavado de manos, destacando que esta práctica sencilla y pero fundamental ayuda a prevenir diferentes enfermedades y debe formar parte de la rutina diaria de los estudiantes. La jornada también incluyó información sobre el SISVAM, Sistema de Vigilancia Alimentaria y Nutricional, con el propósito de fortalecer el seguimiento del estado nutricional de la población infantil y detectar posibles situaciones que requieran atención. La actividad estuvo a cargo de la referente promoción de salud, con el acompañamiento de profesionales de enfermería, nutrición y hospital distrital de Pedro Juan Caballero, además de alumnos y docentes de medicina de la UNISUD. Es la información que también compartimos aquí por Radio Imperio FM 106.7. Son 4:23, 4 de la tarde más 23 minutos. 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

0: Bueno, tenemos que marcar la pausa, ya volvemos.
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La canción de Los Ángeles Azules. Hay amor. Qué temazo, ¿eh? Ángeles Azules, viernes. Y Yuheima, esa es la unidad. Ya. Y Yuheima con

0: Ay, Amor sonaba. Bueno, ahora, ¿cómo te voy a olvidar? Estamos a 5 minutos de las 4 de la tarde, ¿eh? De las 5, digo mejor, ¿eh? 16:55. 5 minutos nos separan de las 5.
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0: Qué temazo, ¿eh?
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0: 32 de temperatura.
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Qué tema. A ver, a los amantes de este género musical, a los amantes de este género musical, ¿qué tal suena esto también? Cumbia con amor.

Dale, dale, abrí nomás. Es abrinte más, tiene una latida, ¿eh? Abrí nomás ya, ¿eh? Así, sí, ¿cómo suena? ¿Cómo suena? ¿Cómo suena? ¿Cómo suena? ¿Cómo suena la latida?

Gracias por una semana a nuestro Creador Todopoderoso por permitirme estar por aquí, fuerte, con salud, en compañía de todos ustedes y hacer lo que más me gusta, lo que más amo. Gracias, gente. Nos reencontramos, oh Dios, mediante el lunes. Sí, el lunes a las 3 de la tarde. Chau, chau, gente. Buen fin de semana. Los compañeros están mañana a partir de las 7 de la mañana. Fin de semana caluroso tendremos, 37, 38 grados. Jacuta, fin de semana. A preparar el cuerpito para el calor. Chau, gente. 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

Bueno, qué temazo, qué temazo. Estamos escuchando de vuelta aquí en nuestro programa al inicio del espacio de Bingo Radial Imperio. El bingo que te premia de verdad. 18 puntualmente en Paraguay. Buenas tardes a la audiencia de La Poderosa 106.7 FM. Estamos de vuelta para acompañar a la audiencia, a la gente que están al otro lado del receptor de la radio. A estas horas de la tarde, una temperatura alta que tuvimos en el día de hoy. Según meteorología, esto continúa hasta el día martes, miércoles por ahí. Luego algunas lloviznas de vuelta en Pedro Juan Caballero. Para mañana van subiendo la temperatura. El domingo, según meteorología, 37 grados de temperatura, che. Sí, jacuro, jacu, el inglesito, ¿verdad? Bueno, estamos para comentarles todo lo que se viene en cuanto al sorteo de Bingo Radial Imperio. El bingo que te premia de verdad hoy, 10 millones de guaraníes en efectivo. Vamos a estar premiando de vuelta, señores. Estamos habilitando el 0971-218013 para que la gente pueda llamar y participar con nosotros. Vamos a hacer el programa juntos. A la gente que están al otro lado del receptor de la radio, vamos a mover un poquito la tarde porque hace calor, che, Sí, a rock and roll. Vamos a escuchar un poquito de rock and roll aquí en la tarde,

0: Bueno, la música rock and roll la escuchamos aquí al inicio de nuestro encuentro. Son las 18 con 4 minutos en Paraguay. Vamos a recordar un poquito de estos temas también, ¿eh? Ya hay de vivir el ayer, que ya es. Bailamos mucho estas canciones, ¿verdad? Agradeciendo a la gente, ya se pone en contacto con nosotros al 0971-218013. Muchas gracias a la familia, a todos los aportadores, seguidores de Bingo Radial Imperio. 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En la segunda cantada con 25 aciertos, otros 5 millones, total de premios de 10 millones de guaraníes con Bingo Radial Imperio. El tipo se está portando bastante bien, che, para compartir ahí con la familia, tomando tereré después de su labor correspondiente, escuchando la radio espectáculo y bueno, para acompañar la previa y luego jugamos Bingo Radial Imperio. 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De Bingo Radial Imperio. Sí, señor. 0971-218013. Estamos habilitando, pueden llamar y compartir juntos el programa. Vamos a hacer el programa juntos hasta las 20 horas, imparable. Guaraní Sportivo Luqueño 0-0 sigue, ¿eh? 0-0 sigue. El partido por la Copa de Primera, Sportivo Luqueño con Guaraní. Acá hay Luque de Guaraní, será un buen equipo que tiene actualmente el equipo de Guaraní, ¿verdad? Sí, señor. Quiero comentarles después de esta canción todo lo que vamos a vivir y todos los domingos en el Balneario Parque Azul. Después de estas canciones vamos a comentar todo lo que se viene aquí en Pedro Juan Caballero, en el Balneario Parque Azul, donde reina la alegría.
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La retrospectiva que forma parte de nuestro encuentro también aquí por la 106.7 FM, 14 minutos de las 18 en Paraguay. Esta es la previa de Bingo Radial Imperio, el bingo que te premia de verdad. Agradecimiento muy especial para la gente que está en sintonía de la radio a estas horas de la tarde, tarde calurosa que tenemos en la terraza del país. Ahora está metiendo Guaraní. Guaraní está convirtiendo en un gol ahora. Prácticamente en el último tramo del partido. Prácticamente en el 90 por ahí, ¿verdad? Sí, 1-0 está ganando Guaraní entonces. A ver si de repente cobra. ¿Posición adelantada? No, no creo. Bueno, a disfrutar, señores, la tarde con buena música, la premia de Bingo Radial Imperio, el bingo que te premia de verdad. Agradecimiento muy especial para el amigo Miguel, como siempre también escuchando la radio, Barrio San Gerardo, gracias por la sintonía, ya con su número de cartón a mano, allá expectante acerca del sorteo de Bingo Radial Imperio. Saludo para la gente ahí cercanía del mercado municipal, mucha gente escuchando la radio. Está la señora Marta Sánchez, la señora que tiene nombre de cantante, pero no canta, pero le encanta el Bingo Radial Imperio. Ya con su número de cartón a mano también, escuchando siempre. La única emisora que escucha, según ella, me había manifestado la vez pasada, de que siempre acompaña todas las programaciones de Radio Imperio. Así mismo es. Bueno, atención, atención, Pedro Juan Caballero, Punta Moná, La Frontera en general, gran presentación. Primeramente quiero hablarle de lo que viene este domingo. Con esta temperatura que marca de 37 grados para refugiarnos allí con esa linda cancha que tenemos para fútbol, para vóley, pileta para chicos y grandes. Tenemos 3 hectáreas de arboleda, tenemos también churrasquera estable, individuales, móviles. Erea tenemos allí en el balneario Parque Azul, con estacionamiento para vehículos, para motocicleta, totalmente aparte. Seguridad total. Así que para despedir el mes de la juventud, el mes de la primavera, nos preparamos con tutti para lo que va a ser este domingo. A partir de las 9 de la mañana, con toda la familia del balneario Parque Azul. Dicho sea de paso, para la señora Nimia Rolón, mucha fuerza, enfermita, pero de cualquier manera también trabajando a full, ¿verdad? Saludos para ella, para Noelia también, mucha fuerza, Liz, Eduardo. Bueno, toda la familia, nos preparamos con tutti de vuelta para ofrecer lo mejor. Y se viene para el día 25, el domingo 25, para espantar al señor Caraí Octubre. Se viene Edgar Salinas de Ciudad del Este para cantar todas sus

gente. Gente hermosa de Pedro Juan Caballero, Ponta por Brasil, la frontera en general. Estamos en la previa de Bingo Radial Imperio y Bingo que te premia de verdad. Saludos para la gente de las colonias también que siempre acompaña nuestro programa de toda la tarde, 18 a 20. Imparable, señores, para la señora Rumi. La señora Rumi está escuchando la radio. Gracias por la sintonía. Siga disfrutando con nosotros. Buena música. Hoy jugamos Bingo Radial Imperio. El bingo que te premia de verdad, señores. Sí, el que nos compra, no gana. Y cuando más compras, mucho más posibilidad de tener para llevar los premios con Bingo Radial Imperio. Vamos a recordar esta canción para irnos a la pausa. Vaya, vaya. Vuela, vuela. Vamos a recordar esta canción. 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

Viernes de sombrero, viernes de yacaré, viernes de trago, viernes de parranda, viernes de mucha plata, con bingo radial Imperio, señores. Pe viernes de sombrero, más o menos, mie, pero pe yacaré la y tu casa, ¿eh? Pero vaya, pues vaya. 40 minutos de las 18 en Paraguay, 0971-218013. Pueden seguir enviando mensajes. Vamos a estar acompañándoles a ustedes con la música. Esta es la previa de Bingo Radial Imperio. 10 millones de guaraníes en efectivo. Estaremos sorteando de vuelta hoy. Noa, noa para ti. Escuchamos.

De Bingo Radial Imperio 1842 en Paraguay. ¿Se acuerda de este tema? Rememorando aquí en el espacio de Bingo Radial Imperio, el bingo que te premia de verdad, señores. Hoy le premiamos de vuelta 10 millones de guaraníes a cada uno de los apostadores de Bingo Radial Imperio. Sí, hay que comprar cartones. Tenemos todavía cartones en venta en cualquier punto de venta de la ciudad, en las colonias, las fracciones y los barrios también, y toda la zona norte del país. Hablando de toda la zona norte del país, saludo a la gente de Vallemí, Bellavista Norte, la gente también de Uyahú, que están en sintonía de la radio, que son apostadores también de Bingo Radial Imperio, la gente de Canapaí, Capitán Vado, Cerro Corá, la familia grande de San Capitán, Brasil y Paraguay. ¿Se acuerda del tema de Máximo Cumbieros y da para más, eh? Bueno, permíteme para seguir comentando todo lo que se viene para este fin de semana, este domingo. O sea, que para este domingo va a ser. El fin de semana, pues, mañana comienza, ¿verdad? El domingo, encuentro espectacular, la despedida del mes de la juventud. El mes de la primavera, este domingo, en el Balneario Parque Azul, con todas las comodidades. Anima el show loco animado del Paraguay, Esteban Escobar y Esteban Escobar Junior, DJ, para mixar en vivo. Y lo que se viene el próximo domingo 25, la gran presentación de Edgar Salinas con todas sus canciones desde su zona del este, desde Ciudad del Este, Paraguay, para cantar en vivo, para espantar al señor Caraí Octubre.

La canción de los curanderos. Estamos escuchando aquí la previa de Bingo Radial Imperio. Bueno, si no compraste todavía, tenemos tiempo suficiente. Tenemos tiempo todavía para seguir comprando, señores. Saludos para la gente de Pedro Juan Postín, Fracción Cerro Corá. A la gente de la Fracción Cerro Corá, que siempre también acompaña en nuestro programa. Gracias por la sintonía. Barrio Obrero, Barrio Guaraní, María Victoria también. Gracias a la gente de Solares de Amambay. Gracias a toda la familia de Portal 1, 2 y 3, Donotti, Villa Estefani. También Fracción Libertad, Colonia Nueva Quidabán. También la gente de la Fracción Suizo. También mucha gente por esa zona escuchando por este cabecera. No es cabecera Joy, pero vamos a saludar también a la gente de cabecera Joy. Portera Ortiz. A la familia de Portero Ortiz también, que siempre acompaña en nuestro programa. Hoy jugamos Bingo Radial Imperio. ¡Epa! 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Bueno, el tema de los cachiporros y Jambao. Con estas dos canciones nos vamos a una breve pausa y ya venimos enseguida, señores. Acá está el tema de... Vamos a escuchar el tema Por un Beso. Sí, Por un Beso. Vamos a escuchar esta canción de los cachiporros. Con esta canción nos vamos a una breve pausa. Ya venimos enseguida.

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Roque Fleitas, como un volcán. Recordando también aquí en nuestro espacio de Bingo Radial Imperio, el bingo que te premia de verdad 18, o sea, a 19 con 8 minutos en Paraguay. Bueno, seguimos recordando que hoy vamos a estar premiando de vuelta a los apostadores. 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Atención, gente de Pedro Juan Caballero, Punta Paraná, Brasil. Nos preparamos con Tutti para este domingo. La temperatura es de 37 grados, se pronostica. Todos para refugiarnos en el balneario Parque Azul para un buen chapuzonche, ¿eh? Para pasar con la familia preparando un asabacho, preparar el festejo de su cumpleaños, pagando su entrada, ya poder ir a utilizar todo lo que tenemos allí. Sí, equipo de sonido, DJ, pileta para chicos y grandes, cancha para vóley, para fútbol, churrasquera, quincho, tinglado, más de 50 metros para el bailongo, como dicen los argentinos. Escenario tipo concierto Erea. Hay que prepararse para este domingo en el balneario Parque Azul y el domingo 25 de octubre para espantar al señor Caray. Octubre se viene Edgar Salinas con todas sus canciones desde su zona del este. Vamos a escuchar esta canción.

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Demasiado tarde, así es el número de la música que estamos escuchando aquí en la radio, 19 minutos 20 ya ahora. 19 con 20 minutos en todo el país, seguimos en la previa de Bingo Radial Imperio, el bingo que te premia de verdad. 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Vamos a escuchar la canción que pertenece a Edgar Salinas y su zona del este. Se viene para el domingo 25 en Pedro Juan Caballero para cantar en vivo. ¿Se acuerda de este tema? Edgar Salinas y su grupo desde Ciudad del Este, domingo 25 octubre, para espantar al Caraí Octubre.

Se viene para el domingo 25 de octubre aquí en Pedro Juan Caballero. Prepárense, esto va a ser en el Balneario Parque Azul para espantar a Caraí. Octubre, entonces se viene con todo desde Ciudad del Este, Paraguay, con todas sus canciones, Edgar Salinas y su zona del Este. 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Con esta canción nos vamos a una breve pausa, ya venimos.

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Los días nublados, Edgar Salinas y su zona del este se viene para el día domingo 25 de octubre. Para espantar a caray, octubre se viene con todo, se viene con todo, che, ¿eh? A prepararse, gente, para lo que va a ser este domingo. Para despedida del mes de la primavera, mes de la juventud. En el Balneario Parque Azul todos estaremos para disfrutar un domingo espectacular con toda la familia. Hoy sorteamos 10 millones de guaraníes en efectivo. El que no compra no gana, señores. Si no compraste todavía, esta es tu oportunidad. Anda a comprar tu cartón de bingo porque tenemos tiempo todavía hasta las 20 horas. 35 minutos de las 19 en Paraguay.

0: Ni ese, y todos los días se vienen ganadores y entregamos justamente a los ganadores, apostadores. Y eso es importante porque la gente van de esa forma, están apoyando siempre a la empresa que es seria, segura, ¿verdad? Que cumple con los ganadores.
1: Claro, claro. Motivando siempre a todos sus amigos apostadores.
0: ¿Sí? Así mismo. Bueno, entonces en la primera cantada, Dani.
1: 5 millones guaraníes.
0: En la segunda.
1: También 5 millones.
0: 10 millones en total.
1: Así mismo, señora, tan solo 5 índices.
0: ¿Qué está esperando para seguir comprando los cartones y no comprarse todavía para que no te quedes sin cartones de Bingo Radial Imperio?
1: Así mismo, porque a las 20 es el sorteo.

0: enteré, la canción pertenece a Julio César y los Mágicos de Amor. Estamos escuchando aquí en la previa de Bingo Radial Imperio. Bueno, por aquí los compañeros ya están todos listos, todos preparados para de lo que va a ser el gran sorteo de Bingo Radial Imperio. Ya está preparando ya el compañero Cococho, Dani, Juliano, el equipo de la Gran 7 que formó el Señor de la Alegría para que sea un, para que sea alegría de todo, ¿verdad, Cococho? El Señor de la Alegría que preparó un equipo cañón para que sea la alegría de todo. ¿Le gustáis la frase? ¿Eh? Apeado la inteligencia, llévala. O rimar a ni una palabra fuera ya. Sí, señor. Y hey, le ha vuelto ajeno, Paco, ¿verdad? Recordando que hoy vamos a premiar de vuelta a los apostadores. Cada cartón de bingo cuesta solamente 5 mil guaraníes para llevar los premios de 10 millones de guaraníes. En la primera cantada con 25 aciertos, 5 millones de guaraníes, mi querido Dani. En la segunda cantada con 25 aciertos, otros 5 millones de guaraníes, Dani.
1: Por supuesto que sí, así mismo, Esteban.
0: Bueno, a comprar, tenemos tiempo todavía, 8 minutitos.
1: Sí, porque a las 20 el sorteo.
0: Así como dije, ¿verdad? Todos los días se presentan ganadores aquí para retirar sus premios. ¿Y por qué no apoyar a esta empresa seria, segura, verdad?
1: Claro que sí, viene regalando los premios día a día. Los apostadores están llegando, retirando sus premios, están saliendo felices y contentos a cada noche.
0: Así mismo, bueno, por otra parte, Dani, Jacuta con Domingo, o sea.
1: Jacuta.
0: Sí. Ahí te espero.
1: Hoy contamos, hoy
0: Balneario ya. Parque Azul despide el mes de la primavera, mes de la juventud.
1: Ah, sí, festejamos entonces la llegada de la primavera.
0: ¿Eh?
1: Festejamos entonces este domingo la llegada de la primavera.
0: No, despedida.
1: Barbie.
0: Ah, mes de la primavera, mes de la juventud. Pues ya jota, mamá, de 14.
1: Esa es mi primavera, ¿qué?
0: Hay cuangos, entonces de pero la mes.
1: Ah, el mes, septiembre.
0: Ese lo entendé.
1: Sí, de otro, el de hoy es presente.
0: Entender, esa amigo.
1: Esa
0: es la esperar, esa amigo. Escucharla bien primero y después hablar.
1: Vamos a ver,
0: vamos a ver. No entiendes, sí.
1: Despedimos la estación primavera.
0: Va, esa primavera. Ni de hacer
1: la usé café.
0: Dani. Y el próximo domingo, sí, 25, señor. Edgar Salinas se viene con
1: sí,
0: todo.
1: Sí, esto es en octubre.
0: De hipota y posición y él hace oyente escuela.
1: Vale, amigo.
0: A pay la viro oreí de ser.
1: No, llegó a descender para la
0: desea. Bueno, Dani, el sorteo a las 20.

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1: Muy bien, espectacular, ya estamos por acá, señoras y señores. Bienvenido al sorteo esta noche de Bingo Radial Imperio. Buenas noches, señor Juliano.
2: Buenas noches, señor Dani. Buenas noches, Néstor Villalba. Excelente noche para todos los amigos apostadores del Bingo Imperio.
1: Muy bien, ya con nosotros también el compañero Néstor Villalba, el encargado de la transmisión que tenemos a través de las redes sociales. Y para iniciar nuestra primera cantada tenemos que hacer la verificación de bolillas, Juliano.
2: Sí, señor. Línea DB 1, 2, 3, 4, 5, 6, 7, 8, 9, 10, 11, 12, 13, 14 y el 15. Y 16, 17, 18, 19, 20, 21, 22, 23, 24, 25, 26, 27, 28, 29 y el 30. N 31, 32, 33, 34, 35, 36, 37, 38, 39, 40, 41, 42, 43, 44 y el 45. G 46, 47, 48, 49, 50, 51, 52, 53, 54, 55, 56, 57, 58, 59 y el 60. O 61, 62, 63, 64, 65, 66, 67, 68, 69, 70, 71, 72, 73, 74 y el 75.
1: Muy bien, están las 75 bolillas ya dentro del bolillero para el inicio de nuestra primera cantada la noche, este primer sorteo de Bingo Radial Imperio. Hoy día viernes, puerta de fin de semana, ¿sí? Suerte para todos los amigos apostadores. Y arrancamos en la primera cantada de la noche. Atención, se viene línea de la letra O70.
2: 740-70 entero, marca O70. El abuelo presente, la primera bolilla.
1: Muy bien, ahí está el abuelo en primera bolilla de la noche.
3: ¡Fuera, Ameliano!
1: De Ameliano. Perdiendo Ameliano, ¿eh? Está perdiendo el equipo de Ameliano, ¿eh?
2: Para Nacional.
1: Sí, está ganando Nacional 1-0. Marcamos el I-21.
2: 2 con el 1-21, marca el I-21.
1: Muy bien, espectacular. Bingo Radio del Imperio, el bingo que te premia de verdad. Sí, señor.
2: No es secreto, comprá tu cartón, participá en vivo o si no, controla el resultado.
1: Así mismo. Muy bien, se viene para acá el B-5.
2: Marca número 5, Cure Uruguay, el B-5.
1: ¡El chancho! Marcamos el O69.
2: 6 con el 9, 69. Oh, qué piloto. O69.
1: Muy bien. Vamos avanzando, ¿eh? Primera cantada, primer sorteo, viernes por Instagram, ¿eh? Marcamos el N45.
2: 4, 45, el número del vino, N45.
1: Muy bien, vamos avanzando.
2: No hizo el pronóstico, pero escuchemos ahí que este fin de semana y entre domingo va a ser un...
1: Sí, calorazo.
2: Exceso
1: de
2: calor.
1: Bastante calor.
2: De 37 a 38 grados.
1: Sí, exactamente. N31.
2: 3 con el 1.31, marca N31.
1: Muy bien.
2: Hay que planificar, ya hay un arroyo, un balneario, una piscina.
1: Sí. El balneario de Esteban, por ejemplo, está habilitado.
2: Ya, pues, tira muy bien.
1: Marcamos el I-20.
2: 2 con
1: el
2: 0.20 entero, marca I-20.
1: Muy bien. Primer sorteo de la noche. Atención, se viene a línea la letra I-24.
2: 2 por 4, 24, el número del venado, I-24.
1: Muy bien. Vamos avanzando, se viene el B-3.
2: Marca
1: el
2: número 3, Yaguapu y Porén, B-3.
1: El perrito, muy bien. Está. Muy bien, se viene el G-59.
2: 5 con el 9-59, marca G-59.
1: Muy bien, marcamos el O65.
2: 6 con el 565, marca O65.
1: En esta primera cantada, este primer sorteo de Bingo Radial Imperio, se viene línea de la letra B4.
2: Marca número 4, el sapo cururú, B4.
1: Muy bien, atención, línea de la letra G50.
2: 5 con el 0, 50 entero, marca G50.
1: Muy bien, gira el bolillero, vamos avanzando. Muy bien, se viene para acá el N34.
2: 3 con el 4, 34, marca N34. Hasta hoy, bueno,
1: Sí, ya estamos ahí en fin de semana prácticamente, ¿eh? N32.
2: 3 con el 2, 32, marca N32. Lo que siempre digo, el tiempo pasa muy rápido.
1: Sí, legalmente será. G56.
2: 5 con el 6, 56, marca G56.
1: Muy bien. Marcamos línea la letra B15.
2: Marca número 15, la niña bonita, B15.
1: Muy bien. Por acá se viene otra bolilla más, marcamos el G46.
2: 4 con el 646, marca G46.
1: Este es el primer sorteo de la noche, la primera cantada con Bingo Radial Imperio. Marcamos el O72.
2: 7 con el 272, marca O72.
1: Muy bien, vamos avanzando, Marcamos el N44.
2: 4, 4, 4, 44, marca N44.
1: Muy bien. Espectacular, se viene otra bolilla, marcamos el G51.
2: 5 con el 1.51, marca G51. Todo viernes por entre esos 8 para ganar de 5 millones.
1: Por supuesto que sí, con Bingo Radial Imperio, marcamos el B1.
2: Marcando cartón de número 1, B1 con el Bingo número 1.
1: Sí, señores, el Bingo que te premia de verdad, Bingo Radial Imperio, sí, señor. Marcamos línea de la letra B2.
2: Marca número 2, el gallo norteño, B2.
1: Ahí está el gallo, fuerza gallo, Mañana juega el gallo, Vamos, oye, vaya, yo recupera allí, mira el gallo, Marcamos el G60.
2: 6 con el 060 entero, marca G60.
1: Sí, señor.
2: Ojalá que mañana juegue como empezó desde el inicio del torneo.
1: Sí. Ojalá sea así de vuelta. Que recupere la memoria. G54.
2: 5-4-54, marca G54. Y llegamos a las 25 bolillas cantadas. Reiterando la línea de B. 1, 2, 3, 4, 5, 15. Línea de I, 20, 21, 24. Línea de N, 31, 32, 34, 44, 45. Línea de G, 46, 50, 51, 54, 56, 59, 60. Línea de O, 65, 69, 70 y el 72.
1: Muy bien, espectacular. Ya están las primeras 25 bolillas que salieron del bolillero, verificado en el sistema y por todos los apostadores que están jugando a través del Facebook y a través de TV Imperio. Seguimos con el I23.
2: 2 con el 323, marca I23.
1: Bien. Primer sorteo, son 5 millones de guaraníes como premio. Marcamos el B7.
2: Marca el número 7, carnicero gancho, B7.
1: Muy bien, muy bien. En este primer sorteo de la noche, sí señor, se viene línea de la letra N36.
2: 3 con el 636, marca el número del suegro, N36.
1: Muy bien, muy bien. Atención, vamos avanzando, O63.
2: 6 con el 363, marca O63.
1: Muy bien, vamos avanzando, señoras y señores, con Bingo Radial Imperio. Marcamos el G48.
2: 4 con el 848, marca G48.
1: Muy bien, muy bien. Con toda la actitud, sí señor, vamos avanzando, se viene el B10.
2: Marca número 10 en tu cartón, B10.
1: Espectacular. Vamos girando el bolillero, vamos avanzando, se viene otra bolilla, marcamos línea la letra B13.
2: Marca número 3 en tu cartón, el número de la suerte, B13.
1: Sí señor. Primera cantada de la noche, sí, primer sorteo, vamos avanzando, se viene el B11.
2: Marca número 11, Gambacanilla, B11.
1: Sí, señor, sí, señor. Línea de la letra B6.
2: Marca número 6 en tu cartón, la espumante, B6.
1: Tira el niño en la gobierna, ¿no? Se
2: llega garganta malición, quiero que vaya.
1: Bueno, marcamos el I28.
2: 2 con el 828, marca en la primera cantada, I28.
1: Muy bien, muy bien, vas tirando el bolillero. Vamos con otra bolilla por acá, atención, N41.
2: 4 con el 1.41, marca N41.
1: Sí señor, sí señor. Primer sorteo de la noche, marcamos el N37.
2: 3 con el 737, N37.
1: Muy bien. Línea la letra G58.
2: 5 con el 858, marca G58.
1: Espectacular. Primera gran cantada la noche, este primer sorteo. Atención, O67.
2: 6 con el 767, O67.
1: Muy bien, atención. Línea de la letra B8.
2: Marca número 8 en tu cartón, el más solicitado, B8.
1: El 8 de Cococho, Muy bien. Marcamos, atención, el O61.
2: 6 con el 1.61. Seguí marcando O61.
1: Muy bien, muy bien. Atención, la siguiente bolilla, línea de la letra N, 35.
2: 3-5-35, número de la suegra, N-35.
1: Muy bien, va girando el bolillero. Vamos avanzando. Son 5 millones de guaraníes de premio primera cantada. Sí, G55.
2: 5-5-55, marca el G55.
1: Muy bien, muy bien. Atención, atención, línea de la letra N42.
2: 4-2-42, para ganarte esa recha 5 millones, marca N42.
1: Muy bien. Vamos avanzando por acá. Atención, línea de la letra D9.
2: Marca número 9. 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
1: Sí, señor, así mismo. Vamos avanzando. Marcamos el G53.
2: 5-43-53, marca G53.
1: Sí, señor, sí, señor. Mira el bolillero, vamos que vamos. Atención, se viene línea de la letra I-17.
2: 1-7-17, el número del mono I-17.
1: Ahí está Jaimico, ¿eh? Sí. Jaimico el mono, ¿eh? Ahí está Jaimico. Muy bien, se viene llegando por acá el I-16.
2: 1-6-16, marca I-16.
1: Muy bien, muy bien. Espectacular.
2: 48 bolillas cantadas y ya tenemos personas marcando los 24 aciertos.
1: Excelente, ya tenemos novedades, ya están algunos apostadores con 24 aciertos. Atención, se viene el I-30.
2: 3-0-30 entero, y marca que es amigo, I-30.
1: Sí, señor.
2: Y seguimos.
1: Seguimos avanzando, muy bien.
2: Se suman las personas con 24 aciertos.
1: Muy bien, muy bien. Vamos con otra bolilla más por acá. Se viene línea de la letra O62.
2: 6-2-62, marca en el cartón. Sí, el O62.
1: Sí, señor.
2: Y seguimos.
1: Seguimos de vuelta, muy bien.
2: Fuerza Lomitán, Aitehuana, Aitehuana, 5 millones.
1: Marcamos el I-29.
2: 2-9-29, marca mi amigo I-29.
1: Sí.
2: Y continuamos.
1: Vamos continuando, ¿eh? Hay gol de Ameliano, ¿eh?
2: Hoy gol empate.
1: Sí. El gol de Ameliano. Línea la letra I-27.
2: 2-7-27. Marcando cartón, mi amigo. La primera gran cantada, I-27.
1: Sí.
2: Y continuamos.
1: Continuamos de vuelta, perfecto.
2: A ver el replay.
1: Golazo, pues, ¿eh? Pasó por todo el mundo y después allá arriba la definición, ¿eh?
2: Solito, solito.
1: Marcamos el O64.
2: 6-4-64, marca O64.
1: Sí, señor.
2: Continuamos.
1: Continuamos de vuelta, perfecto.
2: Ya jariste la vida.
1: Vamos, vamos. Vamos avanzando. Marcamos el I-22.
2: 2-2-22, los dos patitos. Sí, los dos patitos. I-22.
1: Sí, señor.
2: Y es bingo.
1: Se lo ganó. Bingo. 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
2: La felicidad con el bingo Radial Imperio. Y con 54 bolillas cantadas, será ese primer sorteo con 25 aciertos. Seremos en total 4 ganadores. El primer ganador con el cartón número 24.309. Segundo ganador, 36.842. 36.842. Tercer ganador, 46.217. 46.217. Y el cuarto ganador con el cartón número 72.912. 72.912.
1: Muy bien, espectacular. Felicitaciones a estos apostadores que hicieron los 25 aciertos y se van a dar el premio de los 5 millones de guaraníes entre sí, ¿no?
2: Así mismo, Dani Pereira, controlar los cartones, señoras y señores. Los demás ganadores con 24 aciertos tenemos en total 47 ganadores. Y con menor acierto son dos personas. Son dos ganadores que se marcaron 10 aciertos.
1: Muy bien, espectacular. Felicitaciones a estos apostadores que de esta manera Ganaron en la primera cantada la noche. Verifiquen sus cartones, gente. Controlen sus cartones. A través de las redes sociales darán los resultados para que van a estar controlando. Si es que no pudieron jugar en esta noche, Bingo Radial Imperio. Reitero los ganadores del pozo: el 24.309, el 36.842, el 46.217 y el 72.912. Estos son los apostadores entonces que se van a estar dividiendo el premio de los 5 millones de guaraníes entre sí, correspondiente a la primera cantada de la noche, ¿sí? Bueno, culminado nuestro primer sorteo, digo bien, ahora nos queda el segundo sorteo. Ya, como se puede cerrar la transmisión, no tenemos ninguna bolilla sobre el tablero. Las 75 bolillas ya están de vuelta dentro del bolillero para el inicio de la segunda cantada de la noche, ¿sí? Este segundo sorteo, donde empezamos a girar nuestro bolillero por acá, vamos haciendo una buena mezcla de bolillas para el inicio ya de la segunda cantada de la noche, ¿sí? Otros 5 millones de guaraníes como premio para el segundo sorteo,
2: ¿eh? Así que lo mitad para esta segunda gran cantada, les deseo a todos muchísima suerte y arrancamos.
1: Arrancamos con el N37.
2: 347-37, marca N37.
1: Sí, señor, sí, señor. Vamos que vamos en esta segunda cantada. Atención, se viene el N40.
2: 4-0-40 entero, marca N40.
1: Sí, señor, Bingo Radial Imperio, segunda cantada, G53.
2: 5-3-53, enmarca que sea amigo, G53.
1: Sí, señor, atención, línea la letra G46.
2: 4-6-46, marca G46.
1: Muy bien, muy bien. Vamos avanzando, O62.
2: 6-2-62. Marca O62.
1: Sí, señor, vamos que vamos. Vamos con otra bolilla, se viene el B10.
2: Marcando cartón el número 10, 1-0, B10.
1: Son 5 millones de vuelta en esta segunda cantada.
2: Premiazo para usted, amigo apostador.
1: Claro que sí, marcamos el G50.
2: 5-0-50 entero, marca G50.
1: Muy bien, muy bien. Atención, se viene el B14.
2: Marca el número del amigo borracho, el B14.
1: Espectacular. Marcamos el N36.
2: 3-6-36, número del suegro. En la segunda cantada, N36.
1: Muy bien. Línea la letra O74.
2: 7-4-4-74, marca O74.
1: Muy bien, vamos avanzando. Atención. Línea la letra I22.
2: 2-2-22, los dos patitos. I22.
1: Ahí están los patitos. Muy bien. Marcamos el O64.
2: 6-4-64. Y marca, pone que ese amigo marca O64.
1: Asimismo, con Bingo Radial Imperio. Marcamos el O63.
2: 6-4-3-63. Marca O63.
1: Sí, señor. Gira el bolillero. Vamos avanzando, ¿eh? Atención. Marcamos el I25.
2: 2-4-5-25. Marca tu cartón. Hoy día 25. Sí, I25.
1: Saludando a todos los amigos farmacéuticos. Hoy es el Día Mundial del Farmacéutico.
2: ¿En tu presión cómo fala?
1: Parece que es de doña de farmacéutico.
2: Drogaría.
1: Drogaría, señor. N32.
2: 3-4-2-32. Marca N32. Aguararte.
1: Drogaría, oye, bien.
2: Sí, señor.
1: Muy bien, se viene el O73.
2: 7-43-73, marca O73.
1: Pero al que trabaja la drogaría, ¿qué sería entonces? Legalmente, eso va a ser.
2: Excluyendo a la persona de venta, ¿no?
1: Sí, claro. Marcamos el G60.
2: 6-0-60 entero, marca G60. Me imaginé con mínimo un conocimiento de enfermera.
1: Sí, no, hay una carrera exclusiva de farmacia.
2: ¿En serio?
1: Sí, hay una carrera exclusiva ahora. Marcamos el I-29.
2: 2-9-29, marca I-29.
1: Hay una carrera exclusiva para ser farmacéutico por ahora.
2: Congratulations para los enfermeros. Háganme enfermeros.
1: Farmacéuticos.
2: Farmacéuticos.
1: Sí, sí, sí, sí. Marcamos el G55.
2: 5-5-55, sí, marcando G55.
1: Sí, señor, sí, señor. Vamos que vamos.
2: ¿Será una carrera de 5 años, Dani?
1: No, no, no. Alumno de instituto en 2 años ya culminas.
2: Interesante.
1: Sí. No sé en universidad cómo el tema, pero institutos llega a 2 años. Marcamos el N31.
2: 3-1-31, marca N31.
1: Depende, me imagino. ¿En cuál? O sea, ¿cuál sería el. En el. ¿Cuál título reciba, verdad? Me imagino que es farmacéutico, ¿no? O alguna licenciatura, ¿verdad?
2: Sí.
1: Marcamos el G54.
2: 5x4, 54, marca G54.
1: ¿Alumno de institutos?
2: ¿Se interesa? ¿Interminado 2 años, cosa?
1: Sí, poco, Un ratito culminar ya será. Marcamos el G47.
2: 4x7, 47, marca G47.
1: Y con el crecimiento de la población, vos sabés que las farmacias están en todos los puntos de la ciudad, ¿no?
2: Sí, competencia meten.
1: Sí, G57.
2: 5x7, 57, marca G57.
1: Muy bien, muy bien. Atención, atención, marcamos otra bolilla de la primera cantada, N35.
2: 3-5-35, número de la suegra, N35.
1: Marcamos el B5.
2: Marca el número 5 tu cartón, cubre Uruguay presente, B5, y llegamos a las 25 bolillas cantadas, reiterando la línea de B, 5, 10, 14... Línea de I, 22, 25, 29. Línea de N, 31, 32, 35, 36, 37, 40. Línea de G, 46, 47, 50, 53, 54, 55, 57, 60. Línea de O, 62. 63, 64, 73 y el 74.
1: Muy bien, espectacular. Ya están las primeras 25 bolillas que salieron del bolillero, verificado en el sistema y por todos los apostadores que están jugando a través del Facebook, a través de TV Imperio. Marcamos otra bolilla, el B1.
2: Marcando cartón de número 1, B1 con el bingo número 1.
1: Sí, señores, el bingo que te premia de verdad. Bingo Radial Imperio. Marcamos el I17.
2: 1x7, 17. El número del mono, I17.
1: Sí, señores, Jaimico. El mono. Ahí está. Es Cocoyo ahí. Saluda a Cocoyo. Marcamos el G48.
2: 4 con el G48. Seguí marcando en la segunda gran cantada. G48.
1: Sí, señor. Vamos avanzando. Atención, se viene el B15.
2: Marcando número 15. La niña bonita B15.
1: Muy bien, muy bien. Atención. Línea la letra B7.
2: Marca número 7, carnicero gancho B7.
1: Sí, señor, vamos que vamos. Siguiente bolilla se viene el I21.
2: 2 con el oro 21, marca I21.
1: Muy bien, muy bien. Atención, marcamos el I16.
2: 1 con el 6, 16, marca I16.
1: Bien. Segundo sorteo, 5 millones de guaraníes como premio.
2: Con las buenas selecciones de Cococho.
1: Sí, una super selección de música tropical, ya que hoy es viernes. Sí, marcamos el G56.
2: 5x6, 56, para ganarte 5 millones, marca G56.
1: Viernes, Mikey. Y el cuerpo lo sabe.
2: Y el tiempo lo ayuda.
1: Sí, N43.
2: 4x3, 43, marca N43.
1: Y muchos son los amigos que ni siquiera ya trabajan los sábados, ¿verdad? Tienen todo el tiempo para
2: tienen esa virtud.
1: Sí, de 12.
2: Marca número 12, sí, el arquero, de 12.
1: Muy bien, muy bien. Vamos avanzando.
2: Chema conoce al presidente Jatoy por ley. Sábado a domingo libre.
1: Libre. ¿Al lunes llega yo o no?
2: No, ya, dos días.
1: Ya, dos días nomás.
2: Ya basta.
1: I23.
2: 2 con el 3-23, marca I23.
1: Sábado y domingo libre.
2: Y por ley los patrones tengan que respetar esa ley.
1: Muy bien, marcamos línea la letra N39.
2: 3 con el 9-39, marca N39.
1: A Brasil, ¿sí? Después vete
2: y... Y dentro están los proyectos ahí del presidente, pero muchos contrarios como diputados están creando otro tipo de ley.
1: Otra ley. N33.
2: 3 con el 333, marca N33. Allá sí que ellos quieren imponer una ley de que trabajar solo 4 días y estar libre 3 días.
1: A la pinta. Socorro, ¿eh? Marcamos el G51.
2: 5 con el oro 51, marca G51. Y no te digo el nombre del diputado, pero hay unos diputados que están en contra y quieren poner el tema de ley de que se va a cobrar según se trabaja. Por hora.
1: La productividad.
2: Sí, señor.
1: Marcamos el B13.
2: Marca el número 13, el número de la suerte, B13.
1: Muy bien.
2: Ese es el país. Hay un equipo este que rala.
1: Sí.
2: Ya quiere estar, vale, tranquilo. Sí. Pero no cobra también.
1: Marcamos el B8.
2: Marca el número 8, el más solicitado, el B8.
1: El 8 de Cococho. Muy bien, muy bien.
2: Está muy, muy serio nuestro amigo hoy.
4: ¿Estás concentrado en el trabajo?
1: No, no, está muy concentrado en el trabajo.
2: En el área IT de Cachique.
1: Sí. Marcamos el N38.
2: 3 con el 838, marca N38.
1: Muy bien, muy bien.
4: Venga, y tengo nada, imagina 5 millones de guaraníes de premios. Segunda cantada, ¿eh? Muy bien, se viene por acá el N42.
2: 4 con el 242, y marcando la segunda gran cantada, N42.
4: Espectacular.
1: Muy bien, marcamos el I28.
2: 2 con el 828, marca I28.
1: Sí, señor.
4: Vamos avanzando por acá. Sí, vamos avanzando.
2: Oye, yo coco, loco.
1: Sí, será Amelia, no apura ya, ¿eh? Marcamos el G49.
2: 4 con el 949, marca G49.
4: Muy bien. Marcamos el B2.
2: Marca número 2, el gallo norteño. Mañana juega, sí, señor, B2.
4: Sí, señor, gallo, fuerza, gallo. Sí. Ahí está, gallo, o sea. Marcamos el O69.
2: 6 con el 969. O qué ocho piloto. Marca O69.
1: Sí, señor, ahí está.
4: Vamos que vamos.
2: 47 bolillas cantadas y ya tenemos personas marcando los 24 aciertos, Dani.
1: Muy bien, ya tenemos novedades, apostadores que están ahí ya cerquita con 24 aciertos. En el I19.
2: 1 con el 919. Mercurecer con el I19.
1: Sí, señor.
2: Avanzamos.
1: Vamos avanzando, muy bien.
4: Imagino ya vida será.
1: Lo que perdió el jugador nacional.
2: Perdió Playboy.
1: Marcamos el I30.
2: 3 con el 030 entero. Aniken Dere ya hubiese socio. Dere marca por atas, sí, I30. Y seguimos.
4: Seguimos de vuelta, perfecto.
2: Kazuma Eliano ya hubiese socio para donde Aniken Dere. Marca por aquí, 30 y nada el número.
4: Sí.
1: Marcamos línea de la letra N45.
2: 4 con 545, marca número del vino N45.
1: Sí, señor.
2: Y seguimos.
1: Seguimos, seguimos, perfecto.
2: Ese tenía que entrar con todo ahí el amigo.
4: Sí, verdad que sí. Bueno, línea de la letra O72.
2: 7 con 272, marca O72.
1: Sí, señor.
2: Y ya haré ese, Dani.
1: Ya te sé, muy
2: bien. Persona vitalmente positiva, Anga, y tengo 5 millones en tu bolsillo.
1: Muy bien, atención, se viene el O66.
2: 6 con el 666, la 2 espumantes. O66.
1: Sí, señor.
2: Y continuamos.
1: Continuamos de vuelta.
2: Continuamos.
1: Muy bien, se viene en línea la letra I24.
2: 2 por 4, 24, el número del San Paulino.
1: Sí,
2: el
1: Bambi.
2: 24.
1: Sí.
2: Y continuamos.
1: Continuamos de vuelta.
2: Seguimos avanzando.
1: Espectacular. Vamos que vamos. Línea la letra I26.
2: 2 por 6, 26. Bueno, día 26, marca I26.
1: Sí, señor.
2: Y seguimos.
1: Seguimos de vuelta, perfecto.
2: 54 bolillas canta y se van sumando las personas con 24 ciertos.
1: Muy bien, línea la letra O70.
2: 7 por 0, 70 entero. El número del abuelo, O70.
1: Sí, señor.
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2: Felicidad con el bingo Radial Imperio y con 55 bolillas cantadas en ese segundo sorteo. Con 25 aciertos tenemos en total 4 ganadores. Sí, el primer afortunado con el cartón número 29.438. 29.438. El segundo ganador, 45.511. 45.511. El tercer ganador, 53.690. 53.690. Y el cuarto ganador con el cartón número 78.590.
1: Muy bien, espectacular. Felicitaciones a estos apostadores que hicieron los 25 aciertos y se van a dividir el premio de los 5 millones guaraníes entre sí, Juliana.
2: Asimismo, Dani Pereira, controlar los cartones, señores y señores. Los demás ganadores con 24 aciertos. Tenemos en total 98 ganadores. Y con menor acierto. A ver, son dos personas, dos ganadores que se marcaron 10 aciertos.
1: Muy bien, ahí están los ganadores. Felicitaciones a cada uno de ellos, los apostadores que ganaron en esta segunda cantada de la noche. Verifiquen sus cartones, gente, ¿eh? Controlen sus cartones, a través de las redes sociales estarán los
4: ganadores para que puedan controlar ahí los números que salieron en esta noche. Reitero los ganadores del pozo, el 29.438, 45.511, 53.690 y el 78.590, ¿sí? Son los apostadores que se van a estar dividiendo el premio de los 5 millones de guaraníes entre sí. Bueno, culminado nuestro segundo sorteo, ahora nos quedan dos premios de 100.000 guaraníes que corresponden al número de cartón, ¿sí? Pero ya está preparando el sistema, ya el compañero Néstor Villalba va a estar transmitiendo a través del Facebook, a través de TV Imperio, ¿sí? Para que puedan acompañar entonces este sorteo de los dos premios.
2: El primer ganador, cartón número 9.814 y el segundo ganador, 27.753.
4: Muy bien, ahí está, son dos apostadores que ganaron 100.000 guaraníes cada uno, reiterando por acá. Los dos ganadores de 100.000 guaraníes son... Bueno, a ver. Ya estás ahí, Nayeliano, sí, puedes reiterar.
2: 9.814, 9.814 y el segundo ganador, 27.753, 277.53.
4: Espectacular, ahí está. Felicitaciones a estos apostadores, felicitaciones una vez más a todos los apostadores que ganaron en esta noche. Bueno, culminó nuestro sorteo esta noche, querida audiencia, queridos apostadores, sigan confiando siempre en la empresa de Bingo Radial Imperio y con la bendición del Todopoderoso será hasta mañana. ¡Chau, chau!

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0: Gracias.
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